Son las 6:10, 6:10 esta tarde cafetera, esta tarde maravillosa, estos días de lluvia, ya casi están listos los elotes de color. Hace unos días me invitaron a unos elotitos de color, no he podido ir. También allá con la jefita Rosita también me ha invitado a que pase a saludarla. No he podido, por más que trato de estirar mi tiempo, se me ha complicado las cosas, pero le mando un saludo, un abrazo a la jefa Rosita y a mis amigos, que voy a omitir su nombre porque no les gusta que diga su nombre a ellos, ¿verdad? A ellos nunca les ha gustado que yo diga su nombre, son mis amigos, ellos son mis camaradas, mis cuatachos, igual que todos ustedes. Son mis amigos, me invitaron a los elotes de color, ellos ya tienen elotes de color, y desde luego también me invitaron a los elotes amarillos. Véngase aguerrido a los elotes amarillos. Bueno, tantos amigos que tengo, hace unos días me sentí muy halagado porque me invitaron a una comida y y me dicen a mí de broma, ¿qué se le antoja comer? Y le digo, no hombre, pues un chivito en birria, pues que voy llegando y si había chivo en birria. Gracias, un fuerte abrazo. Ahora sí se antojan los atoles de mamagoya, esos que nos invita cuando vamos a allí al comité, ahí nos invita de repente un atolito muy delicioso. Ahorita es una tarde cafetera, es una tarde chocolatera. Saludos a la familia Aguilar que también me está escuchando, pero hay una canción que se llama... es de Valentín Elizalde. No estoy mencionando los nombres de las canciones. Entonces hay una canción de Valentín Elizalde que ya me la están reclamando. Desde luego, esta canción va para la chica Virginia que nos está escuchando allá en Bosques de Aragón. Bosques de Aragón, me encanta la ciudad de me encanta esa ciudad de México, pero el Distrito Federal me fascina, no sé, a mí me encanta. Yo creo que yo soy como el perro callejero, en cualquier lugar me adapto y me acomodo, no pasa nada. Soy como el perro callejero, donde quiera me adapto. Gracias, me encanta, he estado en el DF, me encanta el Distrito Federal, he estado allá en San Vicente y Chicoloapan, en Santa Rosa, en Mixcoac, en Barranca del Muerto, he estado allí en Bosques de Aragón, ahí he estado también. ¿Dónde más he estado? En Xochimilco, en Iztapalapa, yo le digo Iztapalacra, también, bueno, he estado en tantos lugares. Para ustedes, chiquillas, aquí está Valentín Elizalde, esto se llama Vete Ya. Bueno, ya la regué.

0: Nada más quiero hacer una aclaración. Esta canción es del dominio público, así como todas las melodías, pero esta canción es un cover, es de otro compositor, porque luego van varias veces que me dicen, póngame su canción de La Gitanilla. Nada más pidan la canción La Gitanilla con Lupe Juárez o con Los Aguerridos del Norte o con la Banda Guerrera, pero no digan La Gitanilla de Lupe Juárez, porque yo no soy el compositor de esta melodía. Esa es una canción del dominio público, es una canción de otro autor, de otro compositor, ¿sale? Aclarado el punto, porque hace las dos veces que la pidieron en un mensaje, las dos veces dijeron lo mismo, que La Gitanilla de Lupe Juárez, no es de Lupe Juárez, nada más es La Gitanilla con Lupe Juárez, porque yo no soy el compositor. Adelante.
1: La Gitanilla.

0: Dicen que el amor de las mujeres es como el alacrán.
1: ¿Cómo?
0: Nomás ven al hombre pobre, pican, paran la cola y se van.
1: ¡Ay, juelas y las! Con esto saludo también a mi amigo Iván, el clarinetero. Iván, de veras, agradezco muchísimo. Por ahí, échenle un grito, Iván, muchachos. Claro que sí, por ahí de la colonia San Ignacio en Morelia. Saludos a ver, para querido, todos. Hey.
0: Perdón que te interrumpa. Hey. Vamos a pedirle un chiflido. Sí.
2: Hasta luego, buenas tardes, adiós, adiós, adiós.
3: Claro que sí, un chiflido para todas las chicas guapas de Guanajuato. Cuando ella me dijo que no me quería, corrí como un loco de pena y dolor. Qué historias, ¿verdad? Tan bonitas. Qué agradable tarde, tarde, tarde bonita. Gracias por estarme acompañando, mil gracias, gracias, gracias. Y pensé que me iban a dejar solo, pero vi que no. Gracias. ¿Cómo pagar tanto afecto y tantos mensajes tan bonitos que me han mandado? Gracias. Mando saludos a unas personitas que me están escuchando en la colina. Ah, claro que sí, con gusto también allá para me están escuchando allá en Villas del Pedregal, también les mando un saludo hasta Villas del Pedregal, claro que sí, con gusto, enseguida. Híjole, pero las canciones no estoy poniendo nada más de Joan Sebastián y de Valentín Elizalde y los Aguerridos del Norte. Celia, Joan Sebastián.

0: Esa es mi banda guerrera, mi boli. Muy contento de estar con esta bendita gente. Bien contentos de estar esta ya nochecita, ya en la noche, ya.
1: Con la guerrilla musical de Michoacán, que tiene una característica muy especial, ¿eh? Señores, bailadores y gente presente, cuando está presente la guerrilla musical, no hay descanso, no hay pausa. Es una banda muy especial, muy original, porque no es nada más banda, es norteño. Si usted pide una de banda, le toca de banda. Y si pide una norteña, inmediatamente, como magia, se cambian los músicos porque tocan de todo.
0: Sí, de toco.
1: El
0: de
1: maestro todo. David González.
0: David.
1: Oye, David, David.
0: Lo estoy marcando el paso, ¿eh?
1: Lo dije así en inglés.
0: En inglés.
1: Más elegante.
0: ¡Vámonos!
1: Él tiene cómo instruir a sus músicos y tocan de todo. Eso es una maravilla, ¿eh?
0: El Toro de Once, están solicitando el Toro de Once para Rancho La Paila. Con mucho cariño, los chalanes de el Rancho de La Paila.

Saludos para Oli, Oli que también nos está escuchando, Oli, Oli, Oli. Esta canción la pidieron y dice Oli, Don Lupe, mande saludos también al Pedregal con esa canción, por favor, para Oli. Ay, nomás, ya me pasé hasta de tiempo, pero ay, va, pues la voy a volver a repetir de Joan Sebastián, esto que se llama Tatuajes.

Este programa, por ser el primero de este día, fue todo un éxito. Ya saben que este día va a ser, cada tercer día va a ser este programa. Nos vemos pasado mañana. Ya se terminó este programa tan bonito. Ya ya me está... ya me está presionando el compañero Héctor Torres. Dice, ya me está presionando el compañero, ya me está presionando el compañero Héctor Torres. Ya es hora de soltarle la línea al compañero Héctor. Ahí está la línea, Héctor Torres. Ahí está la línea lista. Ahí está, ya me está presionando el compañero Héctor Torres. Saludos, Héctor. Discúlpame, me pasé con unos minutos. Discúlpame, Héctor Torres. Héctorín. Pero ya le toca. Dijo la loca. Ya está listo mi compañero y amigo Héctor Torres. Nos vemos, adiós, hasta pasado mañana, el jueves, sin falta aquí estaré con ustedes. Hasta mañana nuevamente, vámonos. Se queda con Héctor Torres, mi amigo y compañero, en la noticia.

0: Ok, señoras y señores, ahí escuchamos la música de la adictiva San José de Mesías, Después de ti, ¿quién? Y pues, como cada martes ya estamos dando lata, ya estamos por aquí, su amigo y servidor Iván Vázquez. Y como cada martes también me acompaña mi estimada Isa Ramírez, que ya el día de hoy viene enojada. No sé si es el tema de la lluvia, no sé quién la hizo enojar, pero bueno, Isa, ¿cómo estás?
1: Vengo enojada, amigos, pero por el bien de todos. Bueno, yo soy Isa Ramírez, Isa Guerrido, siempre es un gusto saludarlos. Y ya mi enojo se los voy a platicar la próxima semana porque
0: no,
1: esto va para largo. Estoy enojada con la FIFA, amigos.
0: ¿Por qué? ¿Por qué? ¿Por qué?
1: Por todo lo que está pasando, pero es extenso y yo hoy eso quiero discutirlo el próximo programa porque hoy quiero decirles, pongan mucha atención, amigos, porque hoy estaremos hablando quizás sobre la magia, sus orígenes. Hay personas que nos van a decir cómo descubrieron esos dones, incluso cómo ven el futuro en las prácticas esotéricas. También estén pendientes ahí en las redes porque pues pueden preguntarles si ellos han tenido experiencias personales transformadoras o qué rituales o prácticas consideran más poderosos. Pero bueno, estoy seguro que la audiencia hoy va a estar bien pendiente porque tenemos tres grandes brujos, ¿sí?
0: Claro.
1: Grandes invitadazos.
0: Bienvenidos, muchachos, ¿cómo están?
1: Bienvenidos a Radio Aguerrido.
2: Gracias.
1: Empezamos con las damas.
0: Adri. Ah, no, perdón.
1: No,
0: Elizabeth. Elizabeth, madrina Elizabeth. El padrino Adrián y el buen Joaquín, mejor conocido como el Virus.
3: Claro.
0: Pues, ¿cómo estamos, muchachos? Bienvenidos aquí a la cabina.
2: Gracias, gracias. Primero que nada, gracias por la invitación. Pues estamos bien, nerviosos, ansiosos. Nosotros estamos debutando con ustedes en la radio, quiero que sepan.
0: Ok, bueno, pues que ojalá sea una buena experiencia. Y pues bueno, pues mi estimado Adrián, ¿cómo estás?
3: Pues bien, bien, gracias por la invitación y aquí estaremos un ratito con ustedes.
0: Perfecto, Virus, ¿cómo estás?
4: También aquí muy bien, agradecido por la invitación, como siempre, pues ustedes con su habilidad, como siempre, aquí estamos para cualquier duda que tengan, pues la vamos a estar resolviendo.
1: Y el Virus regresa.
0: El Virus, sí.
1: Le gustó la mala vida que le damos.
0: Bueno, pues a ver, muchachos, platíquenos rápidamente, creo que es todo otro mundo, esto del esoterismo.
1: ¿Qué dices?
0: ¿Qué es esto? No, esoterismo.
1: Dile Helmans.
0: Helmans. No, es otro mundo, el mundo del esoterismo. Y creo que, pues, mucha gente cree, gente que no cree, pero creo que es la misión por la cual el día de hoy están aquí. Y pues, qué mejor que ustedes nos aclaren todas las dudas que hay respecto a este mundo, ¿no, mi estimada?
2: Claro que sí, para eso estamos.
0: Perfecto. Oye, ¿cómo comienzan ustedes en esto del esoterismo?
1: ¿Cómo
0: sí lo dije bien, dones, esoterismo.
1: ¿Cómo descubren estas habilidades, estos dones?
2: Pues, mi hermano tenía una novia.
0: Okay.
2: Que se dedicaba, pero ella sí estaba como... No hay peor enemigo de un brujo que su propia mente.
0: O sea que este que está aquí es el culpable.
2: Es el culpable.
0: O sea, ¿ustedes no sabían que tenían esos dones?
2: Para nada. Bueno, de chiquita sí, mi mamá sí era como que, ay, que las cartas y así. Y sus amistades o los brujos que ella tenía, sus padrinos. O sea, como esa niña tiene dones.
0: Okay.
2: Tus hijos tienen dones, esto, aquello. O sea, ¿cuál don? Yo no creía, sinceramente, yo era muy escéptica. Y decía, nada, como una velita te va a ayudar. Pero pues no es la velita, es la fe que le tengas al Dios, a la entidad con lo que trabajas.
0: Ok.
2: Y así fue que descubrimos. Él salió mal con ella, yo salí mal con ella. Y nos estancamos muchísimo. Tienen una idea de cómo estábamos. Estábamos hundidísimos. Y nosotros siempre hemos tenido la devoción, nosotros trabajamos con la Santa Muerte, siempre hemos tenido la devoción a ella. Y justamente cuando ya me sentí muy estancada, me acerqué a ella, le dije, pues si existe, si es real, yo te tengo toda la fe del mundo, pues ayúdame, ábreme caminos. Y empecé haciendo en vivos en TikTok, tenía 5 personas nada más, me cayó un primer cliente, Alan, si me está oyendo, le mando saludos a Alan.
0: ¿De aquí de Morelia?
2: No, él es de Estados Unidos.
0: Ah, okay.
2: Y me cayó así como del cielo, le sobró material cuando le hago la limpia, le hago el abrecaminos, y pasó una semana, ¿verdad? Le dije yo a mi esposo, ¿sabes qué? Ya no puedo más. Le dije, ya estoy harta de estar en los en vivos con los fulanos que te preguntan, ¿cuántos años tienes? Porque, o sea, no era relevante pues lo que me preguntaban ni la intención.
1: Ni más en TikTok.
2: Ay, sí, son fatales estos personajes, pero bueno. Afortunadamente llegó Alan, él pues tomo lo que sobra del material, abrimos caminos y ya en el último, así fue mi último intento que le dije, yo ya no puedo más. Les juro, les prometo, por lo más sagrado que tengo, que es mi hijo, que pasamos de 5 personas a 800 personas en ese en vivo. No me pregunten cómo, fue magia.
0: Ok. Pero tú ya tenías como que ese previo de que tenías cierto poder, ¿no? O cómo llamarlo, no sé.
1: O intuición. ¿Qué era?
2: Sí, siento que a lo mejor como que la intuición sí, porque justo como 2 meses antes, yo le decía, sueño cosas y así, pero como que no les prestaba atención. Uh-huh. Hay muchas cosas, ¿no? Hay muchas historias de diferentes personas. En mi caso, por ejemplo, yo sueño con piojos y sé que alguien va a fallecer.
0: Ok.
2: Entonces, cositas así, como tonalidades, destellos así, eran los que yo tenía.
1: Entonces, ¿tú crees que la intuición en tu práctica es...?
2: Totalmente. Sí, hay que hacerle caso a ese sexto sentido que tenemos los brujitos, entonces...
1: Y malas mujeres.
2: ¡Ah! Ojo, oye, loca, loca se equivoca.
0: Oye, ahorita hablas de los sueños. Todos luego de repente soñamos cosas y muchas veces no sabemos el significado de los sueños. Los psicólogos de repente dicen que es el subconsciente que te está, pues, avisando algo. ¿Es cierto esto?
2: Es que es muy, pero muy complejo, porque hay muy pocas personas que sí pueden ser asertivos con los sueños.
0: Okay.
2: Pero hay otras personas, tantas en su mayoría, que son sugestivos, ¿no? Por ejemplo, a mi hermano se lo terapeaban diciéndole, te voy a decir quiénes son tus protecciones, cierra los ojos, piensa en que vas a ver un difunto. Okay. Y esa va a ser tu protección. Pero si yo te digo a ti, cierra los ojos y piensa en botas, vas a ver botas, justamente, uh-huh. ¿No?
0: Sí, sí, sí.
2: Eso pasa, es el subconsciente. Si tú te quedas viendo una película de miedo, ¿qué sucede? Sueñas mal. Si te quedas viendo algo triste, algo de amor, lo vas a soñar. Entonces, eso es muy complejo eso, pero sí, sí hay personas que les sucede.
0: A mí en lo personal, de repente sueño cosas, sueño con algunas personas y casualmente en la mañana o en el transcurso del día las veo, ¿no? Y digo, oye, pues qué coincidencia, ¿no? ¿Algo hay ahí o qué onda?
2: Sí, sí, es que también es como energéticamente los atraes. Ajá.
0: Okay.
1: Hasta decimos esa frase de, ay, no te vas a morir pronto, porque estaba hablando de ti, o soñé contigo, o te vi, o así, ¿verdad? Siempre
0: sí.
1: Decimos, no te vas a morir.
0: Sí, sí.
1: Pero esa es buena vibra, el decir, ay, no te vas a morir pronto.
0: En tu caso, Adrián, ¿cómo comenzaste con esto del esoterismo?
3: Pues en mi caso fue a prueba y error, practicando. Comenzamos a trabajar una persona, otra persona, y esas mismas personas que nosotros trabajamos regresaban y decían, wow, me siento bien, me empezó a ir bien, regresó mi pareja, me habló. Entonces ahí fue cuando empezamos a ver que pues había señales de que sí estábamos haciendo las cosas bien y que podíamos avanzar o seguir adelante.
0: ¿Cómo te diste cuenta que tenías ese don?
3: Pues así, trabajándolo, o sea, vimos cómo trabajar nosotros trabajamos más que nada la velación de parafina en rituales.
0: Okay.
3: Mediante fotografías. Entonces ahí es cuando nos damos cuenta pues que tenemos esa habilidad de poder canalizar la energía mediante una fotografía.
0: O sea, es como a larga distancia, ¿no? O sea, si no puede estar la persona físicamente, a través de una foto puedes trabajar ciertos aspectos relevantes a lo que le pasa a la persona. Quiero verlo, si estoy en lo correcto.
3: Sí, sí, es correcto.
1: Que es lo que hablábamos en la tarde.
0: Ajá.
1: Con el cliente que decía, ¿verdad? Un cliente nos decía, porque le comentamos que íbamos a estar con ustedes, él nos decía que si con una fotografía, enséñale una fotografía mía, ¿verdad? Con eso también pueden ver si trae a alguien que le esté haciendo algo o pues apoyarlo, porque a veces por más que te esmeras en que todo te quieres que te salgan las cosas bien, algo pasa y todo te sale mal y todo te sale mal y dices, Dios mío, ya, por favor.
0: Bien, entonces, Virus, ¿tú cómo comienzas, mi estimado?
4: Pues de igual manera, cuando me regreso, que me separo de esta persona, pues empiezo a trabajar con ellos. Yo traía como que la persona que le enseñaba a esta persona, pues hablaba mucho de hierbas y todo ese tipo de cosas, y todas las cosas pues a mí se me pegan. Entonces fue lo único que pude absorber ahí de su padrino de ella, pero uh-huh. Prácticamente yo los rituales los he aprendido con ellos, pero desde que estábamos niños también, yo me daba cuenta porque lo mío es como que más de curar o de destruir. Entonces, como puedo curar a alguien, también puedo ayudar a darle un empujoncito a que se enferme o a hacer cosas así. Pero no hay que hablar de eso ahorita. El punto es que...
5: Sí, no, ¿por qué lo traje? O sea, aquí lo tengo.
1: El punto hablamos aquí es... después de cámara. Sí,
4: el punto aquí es que cuando yo estaba pequeño era mucho de percibir la energía de las personas. No de todas las personas lo percibo, pero a veces... como siempre he trabajado en atención al cliente, siempre estaba sube y baja, mi energía era muy como que estaba triste, feliz, contento. Y yo decía, pero ¿por qué
1: absorbía
4: y no sabía que me tenía que aprender a proteger para no estar absorbiendo las sensaciones de las demás personas, cómo se sienten emocionalmente? Entonces, pues es un trabajo muy, muy interesante y es muy complejo aprender a comprender cómo es que un brujo realmente trabaja, ¿no? Porque a veces son cosas muy... muy inexplicables de cómo pues puedes hacer cosas mediante una velación. Es muy sorprendente, Iván.
1: ¿Y cómo lograste protegerte de virus?
4: Protegerme, pues toda esa base de introspección, aprender a conocerte a ti mismo. Vas creando conciencia de la persona que eres, vas creando conciencia de tu exterior y vas entendiendo por dónde darle, por dónde no meterte. Son cuestiones muy complejas, pero al final de cuentas pues es un camino que tenemos que recorrer, porque entrar aquí ya es muy difícil salir.
1: Padrinos, madrinas, ¿tú tuviste un padrino? ¿O tú eres? Porque alguien, así a veces escucho, no, es que mi padrino esto, mi padrino otro, o es la gente que va contigo, así se refiere hacia ti.
3: Sí, es como en la AA, que tienes que traer a uno. Nosotros, por ejemplo, hacemos un trabajo, uh-huh, y ya que funciona, ya es...
5: ¿Estoy ahijado?
2: Ahijado.
5: Ok, o sea, sí.
2: Pero, perdón, pero también hay que aclarar que, por ejemplo, hay religiones, por ejemplo... santería, que se conoce como santería, que es la religión yoruba, ahí sí te piden iniciarte con un padrino, con una persona que tiene experiencia, pero pues no.
1: Son los que tienen en su casa, a mí me tocó verlo, en su casa tenía un muerto literal, o sea, tenía ahí todo su de eso y tenía huesitos, o sea, tenía un muerto. Uh-huh. Me daba miedo, le soy sincera. Me daba miedo, pero luego ya sabía que estaba ahí, como nos trataban tan bien, y hacían de comer riquísimo, y a veces que a mí la comida me envenena. Como que aprendes, aquí ahí está y lo respetas. Uh-huh. Pero ellos los escuchaba, es que mi padrino. Entonces, pero ese es algo diferente a lo que hacen ustedes.
2: A nosotros nos adoptó la gente como padrinos. O sea, okay. Para mí eso es una soberbia grandísima. Perdonen que yo de decirle a la gente, tienes que decirme madrina, porque soy un ser humano común y corriente como cualquier otro, pero hay gente que se dedica a esto, que si te exige que le pidas, que le digas madrina, padrino, maestro, maestra. Yo no, o sea, a mí la gente me puso así, a él también.
1: Y eso está más padre, ¿no?
2: Ajá, justamente que la gente te denomine y no que te autodenomines.
5: Y es que yo creo que cuando te lo reconoces es porque ven algún resultado, quiero pensar, ¿no?
4: Pues correcto.
2: Justamente.
5: Ok, muy bien. Oye, de los trabajos que ustedes han hecho, ¿cuál trabajo les sorprende más? Que digas, este trabajo me sorprendió, ni yo me esperaba este resultado.
2: Pues, es algo que no contamos porque luego la gente se burla. Pero vamos a contarlo. Hace 2 años, sí fue hace 2 años.
5: Igual, digo, sin decir marcas, nomás el suceso.
2: Hace 2 años, él es muy fan de Toluca, o sea, él sí ama y adora a Toluca. Okay. Le veían estos 2 últimos años posibilidades de ser campeones. Ajá. Uh-huh. No las tenía. Él metió despojo sobre camino y se fue. Estaba Cristante en ese tiempo. Se va Cristante y llega mi novio Mohamed. Perdóname, padrino. mi novio Mohamed. Y 2 campeonatos. Es algo que no sé de verdad. Y ellos sí saben. Obviamente, porque ellos no saben. Eso es algo que nadie sabe, porque la gente tiende a burlarse.
5: Sí.
2: Pero pues nosotros no controlamos el mundo, controlamos nuestro mundo.
5: Ok, pues es que bueno, de repente, ahorita antes de entrar al aire sí les preguntaba precisamente que si había algo que les incomodara, que preguntaba precisamente porque pues sabemos que en este mundo hay mucho hate, ¿no? Hay gente que cree, hay gente que no cree, y esa gente que no cree de repente sí tiende a hacer malos comentarios, ¿no? Pero hay, bueno, yo alguna vez yo escuché a algún cura decir, es bueno no creer, pero también es bueno no pasar, dejar de desapercibido ciertos aspectos, ¿no? Y creo que esto es algo de lo que también no hay que pasar, dejar desapercibido, porque no sabemos qué es lo que hay detrás de, y siempre hablar con respeto creo que es lo ideal, ¿no?
1: Yo quisiera que cada uno me platicara un poquito de alguna historia o una experiencia personal que haya cambiado el rumbo de su vida.
2: Pues a ver, empieza.
1: Y el padrino, Virus.
4: Primero
1: el
4: padrino.
3: Hace rato comentaba la madrina que ella comenzó cuando estábamos en una situación un poquito crítica económicamente. Entonces no teníamos mucho trabajo. Entonces ya teníamos un poquito de conocimiento de esta religión, o culto, como quieran conocerlo. Y me empezó a pasar algo muy curioso. Comencé a encontrarme monedas de diferente denominación, 5, 2 pesos, 1 peso. Y como en ese momento estábamos en una situación crítica, pues yo decido no gastarlas y juntarlas, que eran muy seguido y bastantes.
5: Justo me está pasando lo mismo. Y no me la estoy gastando.
3: Y pues hay un templo en
2: Santana.
5: Santana Chapitiro, de Pascuaro a escasos, ¿qué? 15 minutos.
3: Exactamente. Y yo llevo las monedas, las dejo pidiéndole que no me faltara trabajo o un plato de comida. Y se siguió 2-3 meses y seguíamos en la misma situación, estancados. Pero ya no me faltaban las monedas. Siempre traía monedas, 50, 100 pesos en monedas. Entonces, pues ahí con el paso del tiempo se empezó a hacer monedas. Ahorita ya tengo como 3 ollitas llenas de monedas, de puras monedas.
5: ¿Qué te has ido encontrando?
3: Pues ya es de todos lados.
5: Ok.
3: O sea, no se acaban, para que mejor me entiendas, no se acaban. Las agarro, compramos ofrendas, compramos flores, le compramos esto, le compramos aquello, y no se acaban. Eso es algo que pues me marca y es algo que pues siempre he contado y voy a contar.
4: Yo todavía no tengo alguna, déjenme seguir pensando. No recuerdo alguna.
5: ¿Madrina?
2: Pues, ¿cuál podría ser? Es que son muchas, pero. Okay. O sea, quieren que sea bonita, que sea.
1: No, lo
2: que
1: tú es tu espacio. Gracias,
2: Madrina. Pues sí, la verdad es que ayudamos tanta gente que no podría decidir por una, pero. Pues sí, de todo tenemos. Tenemos políticos, tenemos buenos, tenemos malos. De todo tenemos. Entonces, pues a mí personalmente lo que más me ha marcado es no haber perdido la humildad. Porque mucha gente se pierde, ¿saben? Mucha gente se pierde y yo prometí eso desde el inicio. Ayudar a la gente que lo necesita. Hay gente que abusa, claro, porque ya saben, ¿verdad? Pero si se puede, yo ayudo. Yo ayudo mucho a la gente y hasta el final. Creo que eso es lo que más me ha marcado, que me sentí en una situación muy, pero muy, muy, muy complicada, que yo prometí que si tenía, no quería riqueza, se los juro que yo no quería riqueza, yo no quería millonario, yo solamente quería no volver a sufrir por comida ni por lo mínimo que fuera. Y ya solita me dio todo. Entonces, pues creo que eso es como lo más...
1: Cosas que te marcan, ¿no?
2: Sí, es lo que más me ha marcado, justamente.
1: Pero si te fijas lo que piden...
5: ¿Sí?
1: O sea, sí estás escuchando lo que piden, o sea, sustento, estar bien, o sea, no te están pidiendo el carro del año, el teléfono más reciente, o sea, yo siento que todo se da, sí. O sea, tú pides eso, pero por añadidura lo demás viene solo, ¿no? Y como tú dices, si el ayudar a tanta gente, eso te enriquece, eso es, ahora sí que no hay riqueza más que esa. Yo no sé de brujería ni nada de eso, pero... Nos gusta ayudar a la gente, eso no me cabe duda, que luego nos damos cada... Dices, ya no lo vuelvo a hacer, y lo volvemos a hacer. Le digo a mi compañero de vida, le digo, es algo que no puedes cambiar. Porque dice, no, es que fíjate, hicimos esto y nos pagaron con esto. Ya no lo vamos a hacer, y seguimos haciéndolo.
2: Sí,
1: o sea, digo, ya no puedes cambiar. Bueno, yo quisiera también que me platiquen, ¿cómo hacen su vida cotidiana ustedes? Y a la par, pues haciendo todo lo que hacen. Porque a lo mejor yo te encuentro en la calle y yo no sé que eres brujo, ¿verdad?
4: Sí.
1: Ahorita ya todos lo saben.
4: Sí. Pues vivimos igual que cualquier persona, nada más que sí somos un poco más cuidadosos. Bueno, por mi parte, yo soy más cuidadoso en el aspecto de ver a quién dejo entrar a mi vida, a quién no, porque mi energía tengo que protegerla, pues. Entonces tengo que andar.
2: Ay, no, ahí se te la bañaste.
1: ¿Y esa la que yo? ¿O qué pasó?
2: ¿Algo está sucediendo? ¿Qué va a estar cuidando su energía?
5: Sí, yo también no sé por qué. Por pura risa me di cuenta.
1: Fuerte declaración. Pero, ¿saben qué?
5: En
1: exclusiva. Trae un limón.
4: Sí.
5: Pero es pal mezcal. Es pal mezcal, ¿no crees que?
4: Ya no puedo tomar.
5: Ah, sí, es cierto, sí, es cierto.
4: Creo que esa fue una de las partes que a mí más me marcó en la vida porque no platiqué eso, ¿verdad? Pues el tiempo, el año pasado estuve muy perdido yo en los vicios. Yo literalmente fui a Santana Chapitiro y como si fuera pues gripa, no quisiera entregar mi don, según yo ya quería estar bien y fui a pedirle ayuda porque ya no encontraba la salida. Okay. Entonces después de esa parte, al día siguiente llegan por mí los Cuatro Fantásticos y duré encerrado un tiempo. Entonces ese tiempo ahí me sirvió para crecer espiritualmente, cambiaron mis ideas, yo tenía muchas ideas de andar destruyendo gente nada más, me pagaron lo que me pagaron, o sea, hacía muchos trabajos de destrucción y ahora ya no se me dan ganas de hacer destrucción. Entonces creo que es una parte

0: Entonces, por eso nunca me ha dado miedo. Justamente. Nunca, digo que tengo una en casa que nos regalaron, pero no, siempre soy muy respetuosa de las creencias de cada quien, y yo, como mi mamá, haz el bien sin mirar a quién, y no desees a otros lo que no quieres para ti.
1: Así es, sí, pero no, yo creo que todos tenemos dioses diferentes, creencias diferentes, y pues finalmente venimos aquí al mundo con libre albedrío, se supone.
2: No, y al final de cuentas el respeto, ¿no? Yo creo que también, pero entonces, a ver, recapitulando un poquito, sí tiene que ver mucho en la forma en la que tú pides, de acuerdo a lo que tú pides, es en donde está la el mal que se libera.
1: Totalmente. ¿Recuerdas a la novia bruja de mi hermano que por la que nos dedicamos?
2: No la recuerdo, pero sí es...
1: Se empeñó tanto con nosotros que yo no le pedía mal a la santa. Yo nada más le pedía justicia, justicia, justicia. Ella pudo haber sido lo que fui yo si no hubiera perdido el piso. Pero ella se quedó en 7,000 seguidores, y hoy, gracias a la santa, tenemos casi 500,000 seguidores en TikTok.
2: Medio millón.
1: Porque ella sabe quién es quién. Ella no le da alas a los alacranes. Por eso nos lo dio a nosotros, y a ella la tiene ahí.
0: Sí, y ahora que nos platiquen un poquito, pues, ¿qué tipo de consultas les hacen la gente a ustedes?
1: Lo que más nos buscan creo que son amoríos, la verdad. O sea, regresar a la pareja, desesperar a la pareja, separar parejas. Todo eso es lo que más nos piden. Bueno, ahí en la Casa de la Santa es más como limpias y así.
3: Son más limpias, lecturas...
2: ¿Y dónde se encuentra la Casa de la Santa para que la gente que nos esté escuchando, que quiera ir al templo, porque es un templo, dónde se encuentra para que pues vayan, visiten, la gente que es creyente?
1: Gracias, sí, nos encontramos en la calle Soldado de Zaragoza, número 376, Colonia Leandro Valle. Está abierto de 10 de la mañana a 8 de la noche, de lunes a viernes. No cobramos por entrar.
2: Que es a un costado del Estadio Morelos. Así sí, por la zona de los bomberos, en la parte de arriba, más o menos, para darnos una idea. Y pues yo creo que ahí la gente que es creyente, pues yo creo que es bienvenida, ¿no? Me atrevo a decirlo así.
1: Claro, sí, bienvenidos.
3: Si quieren ir a pagar alguna manda, si quieren ir a llevar una veladora, a pedir alguna petición... Pues es como tal, es un templo, es un lugar de devoción y de respeto para ella, donde se puede acercar la gente a pedirle algún favor, a platicar con ella, porque mucha gente no tiene tiempo de ir pues a otros lados, y es lo que está pasando, ¿no? Que llega mucha gente, por ejemplo, ya tenemos gente que llegó desde Zamora, ha venido gente desde el Estado de México, ha venido gente desde Querétaro, de Guerrero, de Acapulco, o sea, de muchos lugares está llegando gente, y pues eso nos hace sentir bien, no quiere decir que estamos haciendo algo bien, ¿no? Y eso nos llena de alegría, ¿no? Porque como dice Beth, nosotros no pedimos riquezas, no pedimos nada material, pero nada más con que no nos falte trabajo y alimento, lo demás, y salud sobre todo, ¿no? Para poder trabajar, lo demás llega solo.
2: Oye, ¿cuántos templos tienen ustedes calculados de la Santa Muerte en la República Mexicana? Yo conozco Santana Chapitiro, creo que en Tepito hay otro, sí. Y pues el de ustedes, pero no sé si ya hay más. ¿Ustedes tienen más información de algún otro templo en lo ancho y largo de la República Mexicana?
1: Pues templos como tal, creo que no.
2: Ok.
4: Pero sí lugares donde hay muchas para venerarla o
1: altares
4: pequeños. Bueno, no tan pequeños, pero sí no tan grandes como
2: su templo. No es pequeño, sí está grandecito.
3: Pues hay templos, yo he visto en Guadalajara, acaban de abrir uno hace poco, ese lo quiero ir a conocer también. En el Estado de México hay como dos o tres. Hay una que dicen que mide como 6, 7 metros, una santa que tienen enorme. No sé bien el lugar, pero es en el México.
2: Creo que está en Tepito. Tepito es donde está.
3: Sí. Y nada más salió de esos como tres. Y unos que acaban de destruir, no me acuerdo en qué parte. Creo que la frontera por ahí.
2: No, fue aquí en Michoacán. Fue aquí en Michoacán. Ay, ahorita les paso el dato, pero sí fue aquí en Michoacán.
0: Mientras acá nos pase el dato, amigos, ya son las 7:10, se nos está pasando rápido aquí en la ciudad de las Canderas Rosas, y queremos mandar un saludo a nuestros amigos de Charo, Indaparapeo, Queréndaro, Ciudad Hidalgo, Marabatío, Acámbaro, Cuitzeo, Álvaro Obregón, Guandacareo, Tarímbaro y...
2: Santana, ¿qué?
0: Hasta donde
2: llegan, son desgercianas ya.
5: Santana Maya.
2: Santana Maya, sí, iba para allá. Es que estoy buscando aquí la información. Pero, pues, Cuiseo, Puruándiro, Morelia, en fin, hasta donde llegan, son desgercianas de esta importante frecuencia. Y, pues, como cada martes, dando lata, siempre trayéndoles talento. En esta ocasión, pues, es talento.
0: Es talento diferente. Talento de sabiduría. Uh-huh. Y bueno, ahorita, antes de ser.

0: ir, ahora sí, platíquenme algo que digas, esto me pasó y no lo puedo creer, algo así como paranormal, diferente, que tú digas, híjole, a ver, para que nuestros radioescuchas sepan.
1: Cuando nació mi hijo, tuve una hemorragia. Para esto, yo había prometido justamente a Santana cada año que me diera de vida agradecer, y no fui. Duré como 2 años sin ir. Cuando nace mi niño, tengo una hemorragia, casi me desvivo. Pero yo recuerdo que en este viaje astral que tenemos cuando estamos anestesiados, entró una enfermera que me dijo que se llamaba Marta. Y me dijo, yo tenía sed, no me cayó la anestesia, tenía mucha sed, no podía respirar. Y recuerdo que le dije que si me podía dar agua. Me dijo, obviamente no te puedo dar porque se te paraliza el intestino, te voy a poner un algodón con agüita así en los labios, nada más, te voy a humedecer para que no pase nada más. Lo hizo, y cuando se va me dice, no se te olviden tus promesas y tus deudas. Se va y nunca más lo vuelvo a ver. No existía ninguna Marta, ninguna enfermera Marta. Y 6 meses después va una amiga, me ofrece un cigarrito, le digo, no fumo, estoy lactando. Y dice, ándale, te invito. Dice, uno es para... la mitad es mía y la mitad es de Marta. Y dije, ¿quién es Marta? Dice, pues, ¿cómo que quién? Pues la santa. No lo conecté, o sea, me tiré así, digo que lo conecté en ese momento. Pero después, analizando la situación, dije, pudo haber sido ella, porque es algo que, pues, no me explico. O sea, no hay modo ni manera. Eso es como lo que más, así que digo yo, bueno, lo más cercano a...
0: padrino.
2: Bueno, pues a mí, cuando empezaba a trabajar, a montar los trabajos, muchas veces dice la gente, así por ejemplo, como, no creo y respeto, pero hay gente que sí cree y se protege. Entonces estas protecciones como que hacían que el trabajo no se realizara como normalmente uno lo hace, que llega y montas y todo al 100. Estas ocasiones, pues a veces los monitos no se pegaban, a veces no tenías el material, no lo encontrabas.
1: La impresora fallaba.
2: Entonces, esto es como que, pues, ¿por qué no? Entonces, con el paso del tiempo empezamos a ver que era porque la gente que íbamos a trabajar tenía algún tipo de protección.
3: Ok. Oigan, ¿y esto de la protección? Ah, a ver, bien, adelante.
4: Pues, ¿quieres preguntar?
3: No, adelante, no. Sí, adelante.
4: Pues, yo así, cosas así que me han pasado, que me han marcado, es que yo he tenido muchos accidentes. Me han pasado muchas cosas, y es de las partes porque me dicen virus, porque en ese tiempo estábamos en la facultad y esa vez tuve un accidente, quedé abajo del toldo del carro, me aplastó la cabeza y yo salí como si nada del coche. Entonces todos bien raspados, todos golpeados, y estábamos viendo, recuerdo las características de los virus, ¿no? Y estábamos viendo que los virus son indestructibles, y haciendo un repaso del tiempo he tenido muchos accidentes y de todos ha salido bien. O sea, no... una vez dejé de respirar por 5 minutos, no sé si ustedes recuerdan esa vez, según ya estaba muerto. Yo recuerdo, le digo a ellos que yo recuerdo que iba en un coche muy rápido y había mucha luz, y de repente se apaga todo y sentí una tranquilidad, pero una tranquilidad bien bonita. O sea, me sentía muy feliz, y de repente sentí como que me jalaron y otra vez empecé a respirar. Dicen que llevaba como 5 minutos sin respirar. Entonces, de ahí para acá fue como que empecé a ver, como que a poner más atención en cosas que no hacía antes, empecé a hacer cosas diferentes. Es como si hubiera...
0: Vuelto a nacer
4: y haciendo cosas que quería hacer antes y no las podía hacer. Por ejemplo, a mí me gusta mucho escribir y nunca había podido grabar canciones, y ahora tengo como unas 50 canciones sin inteligencia artificial, pero literal, por la letra es mía, ¿no? La inteligencia le pone como que el sonido, pero desperté haciendo cosas, y siento que eso puede ser algo espiritual. Yo lo veo pues así, de esa manera. Uh-huh. Un buen protector.
3: Oye, hablan de protección. ¿Cómo, qué consejo le darían a la gente para protegerse? Porque creo que, pues, en este mundo no creo que nadie esté exento, ¿no? De este tipo de
0: ¿algún
3: trabajos,
0: amuleto,
3: algún amuleto?
0: ¿Y cuál es el amuleto favorito de ustedes? Ahorita me dicen. Porque así ya nosotros también, amigo, hay que ahorita aprovechar la consulta.
4: Sí.
1: Pues es que justamente se trata de religiones, ¿no? Es como que tu mejor amuleto va a ser la fe, no un collar, no... que ojo, si se encuentran un brujo acá como su servidora, no es por nada, te tomo protecciones y te destruyo.
4: Ok.
1: Pero sí te pueden servir. Entonces, yo lo que les recomiendo, pues en su mayoría aquí en México somos católicos, o son católicos, yo recomiendo el San Benito. una medallita de San Benito, medalla, no llave, sí. Medalla.
3: Medalla.
1: La llave de San Benito.
0: La que te pones en la pulserita, ajá, ¿no? Una de San Benito. Esa, de San Juditas, ¿no?
1: Lo que ustedes quieran.
0: Es que vino San Juditas, me regalaron una que porque vino aquí y esta, y ahí la tengo, pero mira, ¿dónde?
1: Sí, y de
0: pero
1: hecho,
0: eso te sirve, sí, todo eso.
1: Y de hecho esa debe de ir portada en la mano con la que ustedes reciben. Siempre, siempre, si eres zurdo, en la izquierda, si eres diestro, en la derecha.
0: Ya, okay.
1: Porque ahí vas a recibir el todo y ahí, ajá, ahí se hace el intercambio de energía, y en caso de que se rompa hay que reemplazar, porque esto de las protecciones es así, si se rompe te está avisando algo. Y cayó en esa protección. Entonces hay que reemplazarlo luego, rapidito.
3: Ya.
0: ¿Y eso del limón sí es cierto? Porque yo, mi hermana, toda la vida trae un limón en la bolsa. Toda la vida.
1: El limón lo que hace justamente es absorber la energía negativa. Entonces, si lo sacas y está bien, entonces te fue muy bien en el día. Pero si lo sacas...
0: ¿Pero tienes que revisarlo diario?
1: Pues depende también, ¿no? Es que sí es mucho tema, porque por ejemplo, sí, en los altares, si ustedes van al altar en la Casa de la Santa y ven las manzanas pueden durar ahí 3 meses. Deja una manzana aquí 3 meses, no te va a durar ni 3 días.
2: Se pudre, se pica.
4: Uh-huh. A ella le gusta mucho las manzanas, entonces lo que le gusta le dura y lo que no le gusta lo seca.
1: Y también absorbe la energía, o sea, es con doble, porque también absorben todo, sí, todo eso absorbe energía.
2: No es un amuleto, no es una pulsera, no es una anilla, es una simple fruta.
3: Ok.
1: Entonces, si ustedes le rezan a un vaso y el vaso les da evolución, el vaso es bendito. Al final siempre es la energía que uno pone y la fe.
3: O sea, entonces me estás dando a entender que es todo de acuerdo a la energía que tú le inyectas a...
0: Sí. A las cosas.
3: Okay.
2: Sí, eso es básicamente eso. Porque no todas las religiones son igual. Por ejemplo, ya habla de San Judas. Uh-huh. Y yo, por ejemplo, tengo una de la Santa. Pero es igual, también tengo tatuajes igual alusivos a la protección, pues.
0: Virus.
4: Sí, pues también hay gente que utiliza los tatuajes no como para protegerse, ¿no? Pero tienen que también tomar en cuenta que hay que consagrarlos, hay que llevar a que los activen para que funcione como tal una protección, porque traerlo en la piel o nada más, pues tienes que activarlo pues para que haga su función de protección. Por eso mucha gente pues va y se tatúa a la edad que le gusta, ¿no? O la edad en la que cree, en la que le hace devoción. Entonces también puedes utilizar pulseras, también como dice Beth, ¿no? Pues son las que más nos piden, son de San Benito o de la Santa, son de las que tenemos nosotros en la casa. También hay otra que es muy buena, que a lo mejor no la han escuchado, la Cruz de Caravaca también es buena para protección.
3: ¿La Cruz de qué?
4: Caravaca. De Caravaca.
1: Caravaca.
4: Sí, esa es también es una protección muy buena. También existen runas, ¿no? Como la que traigo aquí en el cuello, que son como símbolos pues antiguos, ¿no? Que representan una deidad y sirven para protección.
2: Exacto.
4: Exactamente.
0: Madrina, ya que manejan pues tantísimos seguidores, 500,000, que no es nada fácil conseguirlos, más nosotros que también nos dedicamos a esto. No de la brujería, ¿no? Crean que les va a hacer diferencia acá a mi compañero. ¿Cómo manejas? Porque yo sí a veces me enfado y cuelgo la transmisión. Porque empieza la gente a atacarte un montón. ¿Cómo lo manejas?
1: Normalmente me atacan de perfiles falsos.
0: Les da miedo.
1: Ajá, yo no me enojo. La verdad es que creo que soy muy fuerte mentalmente. Y digo, ay, ya, o sea, si tienen tanta fortaleza, ¿por qué no lo hacen de frente? A mí, pásame tu foto, bebé. ¿Para qué peleamos? Pásame tu foto, sí, para una foto, te armo un desastre. Entonces, en esa cuestión, pues sí, no. Es más complicado porque más bien es muchísimo el trabajo que tenemos. Y a veces tienden a atacarme por ese lado porque tardo mucho en enviarles sus evidencias. Pero es que tenemos un listado grandísimo de clientes.
0: Virus o Adrián, ¿qué es lo que nunca, nunca harían si alguien llega a pedirles algo? ¿Qué es lo que dices tú? Esto no lo haría.
4: Pues nosotros no trabajamos ni a personas embarazadas, ni nos metemos con niños.
2: Por ejemplo, a veces, bueno, no, es feo, pero a veces entre familia, por ejemplo, los padrastros o el papá o los hermanos mandan para abusar de los menores. Mm. Entonces eso también no.
1: O atraerlos. No trabajamos. Uh-huh. Y en mi caso, es que eso ya va a depender de la ética de cada brujo.
4: Sí.
1: En mi caso, yo no trabajo a como separaciones familiares. Eso es algo que me marcó mucho porque mi hermano y yo tuvimos mucho tema cuando estaba ya con ella y uh-huh. nos separaron. Entonces yo es algo que digo,
0: te proteges.
1: No. Ajá, sí, no, entonces digo, mejor no, porque yo lo viví, yo sé que se siente, y la verdad, ahí sí, no, mejor endulzamos a la familia para que acepten, para que se lleven bien, o sea, hacer cosas buenas y bonitas también, ¿no?
0: A todos nuestros radioescuchas que están aquí al pendiente, ¿qué les dirías tú para que se sintieran un poquito tranquilos, darles un poquito de paz? Porque, no porque, no te tengo miedo, no, es en serio, ¿eh? Y la verdad, aquí mis compañeros me conocen, han venido gente a decir, y ¿sabes qué? Quiero que digas esto, yo no claudico, yo digo lo que es, y la verdad, tienes una energía padre. Esa es buena onda, no, tienes una energía padre. Entonces, ¿qué le dirías tú a la gente que ahorita está pasando, pues, momentos difíciles?
1: Pues que se acerquen a sus creencias, a sus religiones, a sus entidades, lo que ellos quieran y crean. Estamos diseñados para enfermarnos, para desvivirnos, creo que es para lo único que venimos aquí, para irnos y partir. Y pues que no todo está perdido. Todos tenemos una misión en la vida y hay que cumplirla.
3: Wow,
0: pues sí.
3: Oye, a ver, ahorita que hablan de eso, todos nos enfermamos. Y de repente no encontramos como esa llave, ¿no? Ustedes también pueden detectar que es en realidad una enfermedad natural y no algún mal que, pues, mucha gente se sugestione y piensa que a lo mejor ya es un mal que traen. O sea, tienen como que esa capacidad de poder decirle a esa persona, no, lo tuyo sí es natural.
1: Sí, claro que sí.
0: ¿O cuando te están haciendo brujería?
1: Es que cuando es brujería y, bueno, claro, si yo fuera charlatana, vendría aquí y te diría, tienes brujería de todo, pero no todo es brujería. Justamente es lo que les digo, todos, como ser humano, estamos diseñados para irnos, para partir, para enfermarnos. Entonces yo no creo en ese tipo de trabajos de desvivir gente. Yo te hago sufrir aquí en vida.
3: Eso, okay.
1: Te cierro caminos, te va a ir pero mal.
3: Okay.
1: Y a lo mejor sí vas a tener muchos tropiezos y muchas caídas de estarte enfermando constantemente. Pero cuando hay una enfermedad que es diabetes, cáncer, ¿no? Que a veces lamentablemente eso ya es algo que es natural.
3: Natural, sí.
1: No, es provocada para que ningún brujo diga, ay, yo le puse y tiene. No es cierto. O sea, ese tipo de trabajos,
0: yes, lo que hace es hereditario también.
1: Lo que hacen los trabajos es ponerte síntomas físicos. Pero tú vas al médico y nunca vas a encontrar cura. Te hacen estudios y no encuentras cura. Entonces, ahí sabemos que es brujería. Ya te hiciste chequeo, ya te hiciste estudios médicos, no, pues sí, ¿qué sale? Nada. Es brujería, vente, vamos a limpiarte, limpiamos y se va. En automático se van los síntomas, digámoslo así.
0: ¿Los tres trabajan en el mismo lugar o tienen diferente dirección?
4: No, en el mismo lugar.
0: En el mismo lugar. Sí. ¿No lo vuelven a compartir, por favor?
4: Es Colonia Leandro Valle, la calle se llama Soldado de Zaragoza, número 376, a un costado del Estadio Morelos.
0: ¿Algún teléfono que tenga?
3: No, o redes sociales, que es borde, creo que es más fácil también.
4: Sí,
3: redes
4: sociales.
1: Es que sabes que es el tema.
0: Pero a veces, perdón que te interrumpa, Tatito, por decir yo, a lo mejor yo no me atrevería a pedirle algo por redes sociales o preguntarle, pásame tu número.
3: Por inbox.
0: O por inbox, por pero inbox. Luego si no me contesta en el inbox, eso mejor sí. Ahorita que me asegure y me dé su número.
4: Sí, pues el número de WhatsApp es el. Acá, ¿dónde está?
0: 44.
4: Es 44 33 60 45 34.
0: 44 33 60 45 34. Y ellos, por decir yo, que a lo mejor soy mujer, me siento más en confianza contigo, no hay problema, ¿verdad? Que,
1: no,
0: que vaya, que se molesten porque, no, que ya me quitó el cliente.
1: No,
0: ya uno
1: nada.
0: Tiene el libre albedrío de decidir dónde va.
1: Justamente.
3: Sí, sí. Ok, oigan, en este mundo creo que tocaste un tema ahorita muy importante, los charlatanes. ¿Cómo darme cuenta que la persona
0: es charlatán,
3: que estoy yendo es charlatán? Que no tiene los poderes y que nada más me está, pues, robando el dinero. Porque al final de cuentas, pues creo que es la finalidad del charlatán, ¿no? Engañarte y robarte el dinero.
1: Es prometer. O sea, lo que te prometan ahí, por ejemplo, que quieras un trabajo de amor. Te digo yo, en 2 días lo vas a tener aquí. No es cierto. Lo vas a traer enamorado. No es cierto. Te voy a volver millonario. No es cierto. Ocupas un pacto. No es cierto. Hay muchos factores, pero creo que lo más importante es, número uno, fíjate qué te promete ese brujo y fíjate cómo vive ese brujo, cómo soluciona sus problemas ese brujo.
0: Es que se aprovechan de la gente.
1: La verdad, de la desesperación. Yo no te podría decir, te voy a abrir camino si me vieras estancado. Vas a decir, porque no usas la magia para
3: no?
1: ti,
3: claro. Sí, sí, sí, claro.
1: Yo no te puedo decir, estoy sufriendo por amor. pues entonces, ¿cómo te voy a traer a tu persona si yo estoy sufriendo por amor?
3: Sí, es cierto. Entonces, desde ahí creo que ya tienes que empezar a ver, ¿no?
1: Exacto, yo creo que eso es lo principal.
3: Y el virus llora y llora por amor.
2: También una exigencia. A veces se encajan o te están amedrentando. O sea, ocupo esto, ocupo lo otro. Te vas a morir. Te voy a poner un muerto. Eso es amedrentar y es un síntoma de que te van a estafar.
0: Okay. O sea, tienes que saber quién, porque ahorita con lo de las redes sociales, pues ya, mucha gente te engaña. O deposítame, yo cada rato a la madrugada que veo la televisión veo el brujo Joaquín de no sé qué, si los han visto esos, qué, ¿no?
1: No, pues ya dicen yo, en 3 días soy el brujo. Es que también el nombre que se ponen ellos, el yo soy el maestro supremo de sí, hijo de Goku. No, o sea, ya desde ahí también dices, ay, qué soberbio, ¿no? O sea, obviamente no. Entonces, lo que prometen, sí, no. Si me están viendo o oyendo, me van a meter en problemas. No, sí, la verdad, no, sí los he visto y no, cero, nada que
2: ver. No es confiable ahí.
1: No. Pues
4: también otra cosa que he notado yo en los que son así es que luego les piden que hagan los rituales ellos. No te voy a mandar, tienes que comprar una veladora y hacerlo en tu casa. Tienes que hacer esta oración. Tienes que mandarme una foto. A veces les piden fotos íntimas luego para estarlo chantajeando con esas fotos. Entonces ahí te das cuenta en cuanto tienes que limpiar, pero tienes que estar desnudo, desnuda. Y a veces la gente tan desesperada está que cae en el error de hacerse la limpia o hacer lo que ellos les dicen y mandar la foto. Y luego con esa misma foto los están chantajeando. Necesito que me des dinero para esto.
3: O sea, ¿sí ha pasado ese tipo de casos?
1: Sí. Okay. Uy, en TikTok abundan, ¿eh? Yo tengo fácil como unas 20 cuentas falsas. Así se pasa.
0: ¿Cómo estás en TikTok?
1: Me encuentran como B con este H, C-A, Ofi.
3: ¿Cómo lidiar con ese tipo de cuestiones? Porque digo, con 500,000 de seguidores es muy común de que te abran cuentas falsas, ¿no? Y que me imagino que te han de reclamar por cosas que hacen esas cuentas falsas.
1: Justamente, luego a veces tengo así que, tú me cobraste lo del material, 350, le dije, ay, perdóname, mi amor, pero yo sí cobro bien mis trabajos, entonces no soy yo, seguramente caíste con un estafador, es que me estás amedrentando, pásame tu nombre, tenemos un archivo, tengo 5 trabajadoras, ellas me responden mensajes, ellas guardan toda la información de los clientes. Entonces les mando, a ver, búsquenme fulanito de tal, dice que nos pagó trabajo. No, yo no lo tengo, yo tampoco. Fuiste estafado. Entonces, pues no es mi responsabilidad.
3: Sí, claro.
1: Que es, yo siempre lo que hago en mis videos es decirles, justamente tenemos casi 400, casi 500,000 seguidores. Pongan ojo donde caen, pero no, la desesperación.
3: En tu caso, mi estimado Adrián, ¿cómo manejas? Digo, me imagino que también tienes tus cuentas, tus redes sociales donde tienes contacto con la gente.
2: Ahorita no tanto, pero vamos para allá. Yo estaba al principio con ella trabajando en montar, en preparar
1: los trabajos,
2: los brebajes y todo lo que ponemos. Entonces, pues como creció demasiado rápido, pues tuvimos que empezar a adaptar más gente para que nos pueda ayudar
0: Brebajes, dices, o sea, ¿también te tomas cosas?
2: No tomadas, pero sí, literal. Hay unas que sí y otras que no. Pero por ahorita sí estamos también ahí en redes sociales.
0: Pues más allá de todas las creencias y de todo esto, ¿qué les gustaría a ustedes que la sociedad entendiera de lo que realizan?
1: Yo creo que las personas, nosotros como brujos vamos a tener la maldad que el cliente pida. No somos nosotros los buenos ni los malos. Vamos a tener la bondad o la maldad que el cliente pida. Es nuestro trabajo, finalmente. Y no, o sea, sí tenemos cierto límite a lo mejor, pero pues sí hay mucha gente todavía que juzga, que se burla o así.
3: No, eso lo hemos visto y creo que pues es falta que a lo mejor le hace falta como cierta empatía, conocimiento, porque creo que detrás de esto es falta de conocimiento al final de cuentas, ¿no?
1: Justamente nosotros, los tres, creo que hablo por los tres, éramos personas de ciencia, entonces era difícil aprender, entender.
2: Si no lo veo, no lo creo.
1: Ajá, justamente era así, entonces lo vimos, lo creímos y pues aquí estamos.
0: Yo lo que sí les aplaudo, y espero que de corazón así sea, que no rompan esa ética que nos están diciendo. Porque todo se regresa al final, ¿no? Entonces, si ustedes están haciendo, porque digo, meterse ya con niños ya es otra cuestión. Sí, entonces, mientras yo creo que sigue uno cierta línea, también dices tú, a lo mejor dañé algo, pero lo compenso, ¿no? Porque no hago esto, otra cosa, o sea, no rebaso mis límites.
1: Así es, justamente. Sí, es como vamos aprendiendo, pues, a manejar energías. O sea, la gente te habla de que la justicia divina, de que la maldad se paga, y nosotros desde el principio es, bueno, vamos a hacer un trabajo malo, pues vamos a ayudar a 10 personas en la calle. Vamos a dar de comer a hospitales, vamos a si vemos gente... Bueno, los limpiaparabrisas ya nos conocen, las camionetas ya nos buscan.
0: O sea, porque sí, existe mucho escepticismo.
1: Así es, entonces, pues sí, eso, a lo mejor hacemos un trabajo malo, pero generamos más energía bonita y... Ajá,
4: Y pues es literalmente lo que muchos brujos no entienden, que... La idea te da un poder, no un poder, sino haces contacto directo con ella, ¿no? Es como el puente para sanación o para ayudar a otras personas, pero de ahí tú tienes que también compartir lo que ella te da. Y cuando entiendes esa parte como brujo, pues lo demás llega solo.
3: Yeah. Oigan, ¿y cómo darse cuenta que a mí me están haciendo un mal? ¿Quién me contesta?
4: Vino en el espejo.
3: Oye, eso ya.
0: Ya le esconde el mezcal.
4: Sí, por ejemplo.
0: Por ejemplo, la Isa, ¿verdad? Que le esconde el mezcal, te está haciendo,
3: un mal.
0: Pero no, fíjate, ahí es donde dices tú, se regresa todo. Yo le hago un bien escondiéndole el mezcal, porque luego le chilla la cartera. Te chille la cartera, es amigo. A ver, platíquenos.
4: Pues, a veces se pueden presentar varios síntomas. Algunos de ellos es que el dinero no empieza a rendir, el dinero se les va rápido, la gente se les empieza a alejar, se empiezan a pelear con mucha gente, de la nada todo está en conflicto, pierden el trabajo. Eso ya es así como algo externo, ¿no? Y algo físico, pueden ser dolores de cabeza, diarreas de la nada, insomnio, que te despiertes cerca de las 3 de la mañana. Muchas de las personas que llegan a limpiarse me comentan que les arden los pies o cosas así. Entonces, es particular, son particulares síntomas que sienten las personas que están trabajadas, ¿no?
0: Yo sí voy a ir a una limpia, pero no porque me sienta mal, sino pues una limpia no pasa nada. Porque gracias a Dios tengo trabajo, gracias a Dios ahorita en este momento no me siento enferma, tengo una vida tranquila. Entonces, hasta ahorita, ¿verdad? Uno nunca sabe qué pase mañana, pero pues una limpia no está de más.
1: Sí, cuando gusten, de hecho es tan importante, yo creo, la energía como la salud física y mental. También deberíamos como empezar a cuidar esta parte energética para estar al 100%.
0: Sí, eso, a lo mejor la energía de repente se siente uno decaído y eso.
1: Sí.
0: Y yo no creía mucho en las malas vibras, pero tenía una jefa que me decía, ella era 100% creyente de todo eso, de las buenas, de las malas. Y pues, bro, en el Face, como tú dices, siempre es gente cobarde que se esconde detrás de un teclado para decir, no te da la cara, decir, mira, yo aquí estoy, yo digo, siempre es gente, o como me dice, hay un grillito, dice, es que a veces envidian lo que tú haces. Entonces, esos brujos o esas personas que están atrás de ustedes, pues quisieran hacer o tener el éxito que están teniendo en esto. Pero a ver, madrina, ¿por qué se logra? Porque también hace el bien.
1: Exacto.
0: Y algo así, bueno, yo digo.
1: No, sí, es que sí, por ahí, sí, es que sí, o sea, sí hay clientes que vienen y me... Tuvimos un cliente específicamente que... él está en Estados Unidos. Yo hacía limpias comunitarias, como las misas comunitarias, que no te cobran tanto, sino como que de cooperación. Entonces, yo no era como que tuviera una cuota específica, era como, pues, echando la mano entre todos, nos abrimos camino, ¿no? Y este cliente era tan ambicioso, pero tan ambicioso, que cuando le iba bien, se iba al casino. Entonces, un día saca $3,000. Pero en vez de agradecerme, no era como que importante la cantidad, ¿no? Al final lo que importaba era, pues, que entre todos aportáramos. Pero me reclamó que no se sacó la lotería, no se sacó el premio mayor, se sacó $3,000 nada más. Y por eso no te va bien, amigo.
0: Entonces, dile que no eres adivino.
1: Ay, no, es que no. Y volvemos a lo mismo. También esos juegos están diseñados para perder, justamente. Pero, entonces, los juegos no se puede, ¿no? O sea, entonces,
0: es como que quisieran que te metieras a la maquinita donde él está jugando y acomodarle las fichas. Pues tampoco.
1: Entonces, pues no. Pero sí, yo creo que si no pides nada y haces el bien, todo te llega.
3: Bien, todos. Pues, Isa,
0: Pues ya son las 7:36, ya casi, mis aguerridos. Gracias siempre por escucharnos, estén pendientes porque el próximo martes vamos a tener talento local y que no se pierdan, pues vienen un montón de eventos, muchísimos eventos. Yo rapidito les digo, en la Mansión Solís, el 13 llega Bruno Mars, es ¿cómo se dice? Es tributo. ¿Qué?
3: Tributo.
0: Yo también dije, órale, vamos. No, es a la Mansión Solís, para que estén pendientes. Y ya nos hicieron favor de invitarnos al Festival del Jalo, amigos. Así que, pues, les vamos a estar llevando toda la información de que viene, pues, viene la Yuri, la güera, que iba a venir, ustedes no sabían, pero venía Morelia. Uh-huh. Canceló, porque fue cuando pasó lo del Mencho. Entonces, la verdad, le dio miedo a la jarochita y mejor canceló. O sea, ¿quién no va? Y bueno, vienen bastantes eventos. Ahorita tenemos uno el domingo.
3: El domingo de Fabián Tomasco vienen los buitres, llegan los player, también llega, bueno, en la parte brava del jaripeo, llega Rancho La Estrella, el Rancho Nuevo Talento del Gallito de Morelia y los Toros Diamantes del señor Mario García. Así es que pues ahí está la invitación para que se vayan el próximo domingo al Pabellón Don Vasco de Morelia.
0: Así es, y también invitarlos, 21 de junio están los boletos al 2x1, amigos, porque llegan los tríos, el trío de los Panchos. Y para esa gente así, pues de mi época, no sé si alguna vez escucharon hablar del grupo Mercurio, pues también los tenemos, ¿dónde más? No, en el Teatro Morelos.
3: Si nosotros somos de Maluma, ¿no? Acá.
0: Pues estar en el Teatro Morelos, amigos, 20 de junio. Y hay infinidad de eventos, pues para que estén pendientes, porque también viene Fernando Delgadillo, bueno, los buitres y todos ellos que ya habías dicho, vienen también las luchas. Bueno, estén pendientes porque vienen infinidad de eventos y a nosotros nos tocó estar con Brindis.
3: ¿Qué tal? ¿Qué fue Brindis?
0: Padrísimo, lleno total.
3: Ok.
0: Lleno total con los Brindis. Es que es diferente la música de ahora. Sí. Ahora ya puro...
3: Pura música belicona de la que le gusta el virus.
0: Y la de ahora, no, pues sí, ahora es diferente. Uy, ya viene.
4: Y más ahí viendo.
3: Sí. Tiradero de polilla. De... ¿No viste?
0: Bueno,
3: pura chavaliza.
0: No, sí. Pura chavaliza. ¿Saben qué? Va a haber en Sala Desamor, se ubica en Sala Desamor. Está ahí por la Enrique Ramírez. El jueves va a haber luchas. Los jueves se están metiendo luchas. Ajá, okay. Este jueves. Entonces, si tienen chance de darse una vueltecita, ya sé que trabajan mucho, pero también no todo es trabajo, también hay que divertirse un ratito.
1: Y al rato me van a ver a mí ahí bien tendida.
3: Los rudos. Lanzando poderes ahí.
0: Y también a mis amigos recordarles, por favor, apoyemos el talento local. Ahorita está Servidores de Venus, hace días tuvimos varias bandas también aquí. Uh-huh. Y ahorita a los Felinos les encargo la canción de Caballo y Sombrero. La verdad está muy buena la rola para que pues estén apoyando también ahí a nuestros amigos de los Felinos. Y también a Nicho Hinojosa, que por ahí
3: vamos
0: a
3: tener,
0: ya me dijeron la fecha, todavía falta mucho, me están pasando ahorita la información, pero es hasta el 3 de octubre, todavía nos falta mucho. Alcanzo a ir a hacerme mi limpia.
4: Mejor después de ahí, porque vas a absorber muchas ahí, de tanta gente.
3: Ok, a ver, si ¿sí se pueden absorber muchas energías ahí, claro, en algún concierto? Yo que ando, por ejemplo, en los Toros, que si ¿sí se puede absorber muchas malas energías o buenas energías?
1: Bueno, sí, ¿no te acuerdas del doctor? Como el que fue en la plaza, ¿sí fue en la Plaza de Toros?
0: Ay, pobrecito, el ginecólogo.
3: Bueno, es que... No, es que, digo, ese tipo de...
0: No, ¿y sabes qué era lo peor? Que ya pasó lo de él y venía otro evento y los mismos cantantes decían, ¿y no viene el ginecólogo?
1: ¡Ay,
0: no,
1: qué horror!
0: A lo bueno es que no quemaron a la chava, ¿eh?
3: No, sí, no? La quemaron, sí la quemaron, pero... Pobrecita. Y esa le fue peor.
1: Sí.
3: Sí, sí la quemaron, sí la quemaron, sí la quemaron.
0: Del chavo, ¿sí?
3: No, sí la quemaron. Pero ahí vemos la maldad de la gente, ¿no? Ahí vemos la maldad de la gente.
0: Ellos,
3: ¿no?,
0: disfrutando felices y mira la gente. ¿Alguien la conocían ustedes?
1: No.
3: No, pero me dijo un amigo que sí. que sí lo conocía y sí le fue, creo que el chavo era casado, algo así. Y entonces, ya digo, ya estamos hablando de más. Ve cuánto tiempo pasó y todavía seguimos jodiendo con eso, pero bueno.
0: Bueno, pues ya nada más recordarles que los esperamos este sábado 13 de junio con la Sonora Santanera en el Jalo Futbolero. También viene
3: ¿quién nos viene?
0: Jesse Joy. Río Roma. Sí, también sí, todos viene a Río Roma, todos.
3: En el Palacio, entonces, en el Palacio del Arte, ¿verdad?
0: Varios van a ser en el Palacio del Arte y otros, a ver, bueno.
3: ¿Cuánto cuesta el boleto para entrar? Porque es muy importante.
0: Bueno, es que no, vas tú a consumir a los artesanos, ¿verdad, Ángel? Uh-huh. Y por un boleto son 300 pesos, por dos boletos son 500 pesos, o sea, pero no es de que, a ver... También,
3: Dios. Ya se enojó.
0: No, amo el trabajo artesanal, todo eso, pero a veces vas con los artesanos a consumirles y a veces no tienen el boleto. Entonces, ajá, también hay que estar pendientes. Yo sí voy a ir a decir, a ver, al guachito de Huetamo, ese es el, ajá, que le consumo. Sí me dan mis boletos, la verdad. Pero haz de cuenta que a veces vas y compras en otro lado y dicen, ah, es que ya no tengo. Entonces, ojo, antes diga, ¿tiene boletos? Ah, entonces para comprarle, porque es lo que quieres, ¿no? Sí. Y los boletos no es como que tú vas y ya, oh, quiero para este y este 20. No, unos días antes te van a estar dando el boleto. Y muchos van a ser en el Palacio del Arte. ¿Para qué? Pero si quieren saber más, pues síganos en las páginas, ¿verdad, Inge? Porque vamos a estar cubriendo todo el evento.
3: ¿Ustedes van a estar cubriendo Notiverso Show,
0: sí,
3: y en Contacto Directo?
0: Sí, siempre. Sí, vamos a estar cubriendo, ya nos hicieron el favor de avisarnos, de hecho aquí me está llegando el comunicado, siendo las 7:12,
3: Vientos.
0: Ok, pues bueno, se llama Jalo Futbolero, y también viene, ¿cómo se llama? Ay, se me olvidó el nombre de esta muchacha, pero bueno. Ah, también recordarles, y eso sí lo agradezco a todos los organizadores, que... ¿Algo está pasando? Nada.
3: No, adelante.
0: Bueno, agradecerle a todos los organizadores que vamos a tener talento local. Antes de cada artista, vamos a tener talento local.
3: Uh-huh. Uh-huh. Ok, perfecto.
0: A ver, pues, antes de que te nos vayas, madrina.
1: Díganme.
0: ¿Qué tengo que, si yo quiero que me hagas una limpia, qué tengo que llevar? ¿O tengo que llevar alguna vestimenta? ¿Tengo que llevar algo? ¿Qué tengo que llevar?
1: No, nada. Bueno, hay gente pues que luego piensa que nosotros preparamos los huevos, que es con lo que se limpia, entonces si quieren ustedes llevarlo, ustedes lo compran ahí en la tienda, donde quieran o como quieran. Ajá, para que vean que no hay truco, que somos 100% reales. Allá en fuera no hay ningún tema. Sí, de preferencia que sea bajosita, porque a veces sí salimos, como también tenemos TikTok y presencialmente es muy complejo, entonces que sea por cita, pero pueden ir como ustedes quieran y ahí son bien recibidos cuando gusten.
0: Bueno, ya voy a ir y les voy a platicar pues a mis compañeros cómo me fue con esta experiencia. Yo ni sí creo ni no creo. La verdad, tampoco soy así que escéptica, que no, sí. Pero pues sí, de repente en las energías y eso. Pero haz de cuenta que no sé, de repente a mí me dicen, es que te tiran malas energías, pero como que no las siento. O sea, no siento yo de repente, o no les hago caso, será.
2: También puede ser. Es que tu vibra también es muy alta.
0: Sí.
2: O sea, también eso cuenta. Si eres de poquito más, o sea, que seas un poquito más apagado, sí te consume.
4: Ok, sí. Más aprensivo uno, entonces, más aprensivo.
3: O sea, ¿quieres decir que entonces hay gente que de acuerdo a su vibra es susceptible a las vibras de los demás?
4: Sí.
0: Como cuando me apagaron el micrófono, que estaba hablando y que me apagan el micrófono. ¡Ay, no se preocupen, yo hablo fuerte! Y así empecé a gritar
2: fuerte. Muchas veces hay gente que te dice, yo no creo. Pero dentro de ellos es miedo, sí, total.
0: Sí, sí.
2: Aunque te diga por fuera, yo no creo.
3: Ok. Wow, pues digo, son tantas cosas que hay, ¿no? En esto y que a lo mejor de repente, pues como bien lo acabas de decir, no creemos. Pero, pues, digo, para la gente que sí cree, para la gente que a lo mejor quiere protegerse, ¿cuál sería la recomendación de tu parte, mi estimado Adrián?
2: Pues, que acudan con nosotros ahí a la casa y ahí les podemos explicar un poquito más cómo pueden protegerse. Y si son de alguna otra religión, pues preguntar cómo es que tienen que hacer para protegerse un poquito más de estas malas energías.
0: Definitivamente el término brujería y el término santería son diferentes, o van de la mano más bien.
4: Pues al fin de cuentas es manejo de energía.
0: La magia ya también es...
4: Pues igual manejo de energía.
0: Todo.
4: Sí, Entonces, lo que lo define más bien, o lo que lo puede dividir, es la deidad con la que lo trabajas o el método que utilizan para trabajar.
2: Exacto.
0: Dicen que todo esto, pues normalmente los más fuertes, los brujos más fuertes, no sé si sea cierto, ¿están en Cuba o están en todos lados?
2: No, eso está...
0: ¡Están aquí, digan! ¡Están en Alando Valle!
4: ¡Alando Valle!
0: ¡No! Marina, creo que vas a hacerle brujería a alguien ahorita que regreses con nosotros. No.
3: O sea, sí, entre ustedes mismos también no sé si sea bien la pregunta que voy a hacer, ¿se miden sus energías?
2: Pues como o tal
3: sus poderes.
4: Pues a veces podemos llegar a percibir cómo se siente el otro, eso sí. Sin necesidad que nos diga nada.
2: O sea, básicamente el que trabaja o el que hace que muevan todo, pues es la deidad. En nuestro caso, pues es la santa. En el caso de algunos otros, pues es el santo o en los paleros, pues según ellos son los que mandan.
0: Ajá, ¿qué son los paleros?
2: Pues es otro tipo de religión.
0: Otro tipo de religión.
2: Igual basada en lo que es brujería y hechizos.
0: ¿Y eso de leer las cartas también existe o eso tú piensas?
4: Sí,
0: que,
4: ¿sí? Nosotros hacemos la lectura de cartas.
0: Sí, y lo de los caracoles.
4: Eso no lo hacemos nosotros, pero...
2: Es igual que las cartas, es como... No es exactamente leer el futuro, pero es como una guía de que te prepares que viene algo.
4: Una percepción de lo que puede pasar o encaminado a la energía de cómo anda la persona, lo que puede atraer la persona, entonces es lo que sale en las cartas o en los caracoles, con las diferentes formas que tienen, pues las diferentes las diferentes personas que se dedican pues a esto del manejo de energías, pues hay diferentes tipos de formas o métodos para trabajar.
0: Pues bueno, no, es que sabes,
5: yo tengo una pregunta.
3: A ver. Que échale.
5: ¿Actuarían ustedes en consecuencia en contra de su pareja si ustedes
0: están
5: totalmente enamorados y ya le sufrieron de traición y ya se les...
0: Infidelidad, de engaños.
5: Sí, o sea, en consecuencia es pues una implosión, ¿no? Dentro de... ¿utilizarían su
0: don,
5: su fuerza?
4: Yo sí.
0: ¿Y te funciona?
4: Y
0: échale de tu ronco pecho.
4: No, la verdad, pues uno tiene que ser consciente, ¿no? De que pues al ser tu pareja pues es la misma energía, entonces hay que ser consciente de lo que le puede hacer, te puede rebotar, ¿no? Bueno, eso es mi parte.
2: No, yo en mi caso no haría nada en contra. Somos personas también normales.
4: Sí.
2: Y no vamos a abusar del poder o
1: el conocimiento
2: que tenemos.
1: No, yo tampoco, la verdad. Pues para empezar, creo que no lo haríamos, porque justamente lo que habla Virus, ¿no? Sabemos que energéticamente hay interferencia. Y aparte las protecciones, o sea, tanto él como para... Él dudaría hacerme algo a mí porque sabe que tenemos la misma emoción.
5: Oye, ¿y si dices, déjame protejo de este brujo, de esta bruja?
0: Compañero Iván,
3: a ver,
0: ¿tú
3: entonces
0: te vengarías?
3: No, creo que no. Oiga, a ver, entonces déjame ver si entendí bien. ¿Lo que me pueden hacer a mí le puede pasar a mi pareja si es que me llegaran a hacer algo?
1: Totalmente, porque trabajan la energía junta. Es como, por ejemplo, si yo te cierro caminos a ti,
3: ajá,
1: obviamente se le pueden cerrar a esa persona, a tu pareja.
0: ¿Crees?
1: Sí. O sea, en cuestiones así negativas, sí.
3: Ok.
2: Ella cuando hace esos trabajos especifica muchas veces o amor o dinero.
1: Es que
0: yo
1: también
0: me voy por el amor.
1: No, sí, pero es que, o sea, lo digo porque de verdad sí sufren mis clientes, como nosotros trabajamos más lo que es amorío, que es atracción de personas.
0: Ah, ya
1: lo
0: entendí.
1: Ajá. Entonces, les digo, de verdad sí vale la pena la persona. O sea, ¿tú crees que vale la pena atraer a la persona porque se te pueden bloquear caminos? Y sí, al tiempo, no, pues la persona ni está regresando porque no son trabajos rápidos también, hay que entender que son trabajos que llevan un buen tiempo. Y se me quedan sin trabajo, batallando por dinero, cuestiones así.
0: Pues yo les voy a decir algo que para mí, el mejor acto de amor, si tú realmente quisiste a esa persona, dejarlo que sea libre y que sea feliz con quien él quiera. ¿Para qué quieres amarrar a alguien que no quiere estar contigo? Yo digo. Oye, estoy sacando mi don, ¿no?
1: ¿Qué traen con el padrino? Déjenlo en paz. Déjenme amarrado, sometido. Pide ayuda.
2: pues estoy trabajado, ¿no?
0: ¿Tú te dices?
3: Sí, no, pero sí te han llegado.
0: Te me haces una persona como mucha paz, mucha tranquilidad. Yo soy un poquito acelerada, aquí es un poquito mezcalero. Sí. Pero te siento así como que muy tranquilo, como muy Dalai, como como que sí, no le haces daño a nadie, la verdad.
2: ¿Sí?
0: Pero creo que tiene otros datos, dice.
1: Mis trabajos de destrucción salen gracias a él, déjenme les digo.
3: ¿Por qué?
1: Es que es una persona que justamente, o sea, lo que ves tranquilo, déjalo tranquilo, porque tiene mucha ira retenida. Okay. Es inteligente mentalmente porque sabe. Ahorita no.
4: Como por acá ya están haciendo.
0: A ver, pregunta tú.
4: Por acá ya hay clientes diciendo, pues clientes de vez no dicen, pero aquí somos bien intensas y preferimos que no sean para nadie, solamente para nosotros, y no son felices con nosotros.
0: Que no sean con nadie. Sí, también. Ahí le mandamos un saludo a Erika también.
4: Y también por acá manda saludos. Jackie, Erika Mendoza, mi mamá Guadalupe Alcántara que nos está viendo. Ella se escucha radio de vida, amigo.
3: Sí.
0: Ah, qué bueno, muchas gracias.
4: Entonces, por ahí un saludo.
3: Vientos, pues.
0: ¿Alguien que quieran mandar saludos?
1: Pues son muchísimas personas, pero pues todos, cada uno de los que nos está escuchando, pues gracias, les mandamos saludotes.
3: Vientos, nos separan 7 minutos ya de las 8, repítanos rápidamente su dirección, en dónde los pueden contactar para que la gente que pues tenga la necesidad, quieran ir a una consulta con ustedes, puedan acercarse y pues qué mejor que ustedes los instruyan de la mejor manera, ¿no?
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4: Es correcto.
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0: Vientos. A ti también
3: pueden
0: dar presión.
3: Sí.
0: Hoy tuve rapidito, hoy tuve la oportunidad de convivir un poquito, unos minutitos con la familia de aquí de mi compañero Iván, creo que
3: sí. Sí, Iván, mira, muy Iván.
0: Aquí de mi compañero Iván Vázquez, y déjame decirte que llegas y sus papás te transmiten mucha paz, mucha tranquilidad. Entonces me explico yo porque el muchacho no.
3: Sí, yo soy muy negativo.
4: Es muy negativo.
3: Muy negativo. Pero bueno, pues les agradecemos porque nos hayan acompañado esta tarde. La verdad que, pues digo, nos abren el panorama para ciencias ocultas, porque pues muchas veces también así se le llama, las ciencias ocultas, que de repente nosotros no podemos ver, pero creo que ustedes nos pueden asesorar de una mejor manera, ¿no? La verdad que muchas gracias por haberse dado el tiempo. Creo que pues ya tenemos como otro panorama, porque como bien ustedes lo decían, de repente somos gentes que somos de ciencia, pero creo que también debemos de abrirnos un poquito más a lo que hay más allá de lo que podemos ver, ¿no? A simple y sencillamente, ¿no?
1: Sí, justamente, ¿no? Pues agradecidos infinitamente con ustedes y pues cuando gusten estamos a la orden para el desorden. Gracias.
3: Vientos, a la orden para el desorden.
0: Fue poquito.
3: Fue una tentadita.
0: Espérame tantito, sí. Okay. O sea, fue poquito, pero fue así como que lo básico para que si tú tienes un don, amigo, lo aproveches.
3: ¿Cómo descubrir que yo tengo un don? Algo rápido.
1: Ejerciéndolo nada más y viendo evolución.
2: La mayoría de las personas tienen la capacidad de realizarlo. Y ahí es donde se van a dar cuenta si lo tienen o no lo tienen.
0: Pues sí.
3: Okay.
0: Y que te tengas fe. Que te la creas, ¿no?
1: Y recuerda que este don es igual que el que tienen ustedes para estar aquí. Nada más.
3: No, pues ya valió.
1: No, sí, totalmente. Okay. Yo no tengo su voz, no puedo fingir la voz como ustedes. También es un don.
0: Y déjenme decirles, voy a decir un rapidito. Amigos, regresamos a las charlas. He tenido muy bonitos comentarios de que quieren que regresemos a las charlas. Hago entrevistas, entonces espero por ahí contar con ustedes. Y ya lo dejé porque estaba muy saturada en una semana tras otra, ya tenía muchas. Entonces descansamos porque las teníamos así retrasando. Ahorita ya no estamos haciéndolo, pero subí unas con Vaquita, con Talento Local, otras que me pedían, y estoy recibiendo muy bonitos comentarios, entonces yo creo que regresamos a las charlas. Aparte, ¿dónde más? En Universo Show.
3: Vientos.
0: Y me gustaría más adelantito, pues, tenerlos a ustedes, y ya platicamos un poquito más amplio, porque esto fue así como un pestañazo, amigo, de todo lo que genera y lo que hay aquí.
3: Vientos. Sí, pues, ¿algo más que quieran agregar?
1: Esto, ¿verdad? Visítenos y acuérdense que la energía es algo que no miente. Si sientes buena vibra en la persona, quédate ahí, si no, huye.
3: Huye de ahí. Vientos. Adiós. Adrián Virus.
5: Para nuestros escuchas, Iván, Isa, que nos puedan repetir sus números, porque luego por ahí andan distraídas las mamás, los papás, y no alcanzan a copiar el número.
0: Ok, es Leandro Valle, ¿qué número?
4: 376.
0: 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Vaya, pues que le digan cómo está y, pues, como decimos, una limpiadita no le cae mal a nadie.
4: Es más, dicen que lo escucharon aquí, les voy a regalar la limpia.
0: ¡Ay! A ver, ahorita mando mensaje. ¡Hola!
4: Dicen que lo escucharon aquí con Iván Vázquez y con Isa.
0: Entonces por ahí vamos a compartir.
3: ¿Es personal? Perdón, ¿es presencial o larga distancia?
4: O lo pueden mandar una fotografía de cuerpo completo, sin cruzar pies ni manos, sin gorra ni lentes, que estén en posición de firmes, y se les puede hacer por vía... pues con la fotografía.
0: Okay. Ya lo oyeron, amigos.
5: ¿Está joven y guapa, un poco menos de ropa o
0: no? No, porque es lo que estamos diciendo, que eso no lo acepten, porque ya sería chantaje. Entonces, eso no.
5: Bueno que lo aclaran,
0: Y pues bueno, ya nada más despedirnos. Muchas gracias, Aguerrido. Nos vemos el próximo martesito con más Talento Local. Agradecer aquí al equipo del Inge, que mira, unas ricas galletitas, rico cafecito, porque ahorita está pues bien lluvioso. Y si se portan mal...
5: No,
0: es usted, Inge, nada más que...
3: Es el Inge.
0: Ah, sí.
5: Si se portan mal,
0: nos invitan.
3: Vámonos, buenas noches, se queda con el Fantasma de la Radio. Vámonos.

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cuelgan de las paredes como tú los colocaste. 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Lo único que ha cambiado es el espejo. Ahora, cada vez que lo veo, me refleja una figura con unas sombras profundas bajo mis ojos y unas arrugas que empiezan a amenazar mi rostro

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0: Ya se me olvidó, nada más que me acordé ahorita. Es de San Lucas Pío, hombre, es mi amigo, hombre, caray. Se apellida Gaona. Bueno, se apellida Gaona, pero ya su nombre ya se me olvidó. Ya. Ya se me olvidó. Ya se me olvidó el nombre. No, no doy con su nombre. No doy. Ya luego me he de acordar. ¿Qué está pasando con esta memoria, hombre? ¿Será que me estoy haciendo viejito ya? A mí nunca se me olvidaban los nombres. Bueno, nunca he sido muy bueno para acordarme de los nombres. ¿Para qué me hago sonso? Nunca he sido muy bueno para acordarme de los nombres. Luis Gaona, ya ven, ya me acordé, Luis. Luis Gaona. Buenos días, dígame. Buenos días. Buenos días. Buenos días, mi buen amigo.
1: Para toda la gente que está escuchando Radio Aguerrido, hay un saludo al amigo Lolo, al amigo Chente, a todos los locutores de Radio Aguerrido,
0: Gracias,
1: amigo Lupe,
0: gracias.
1: ahí de parte de la familia García Piñón. No nos había tocado ya reportarnos,
0: Familia García Pichondo.
1: Piñón de Guiramba.
0: Ah, familia Piñón de Guirama, órale, y ahora sí, ya entendí.
1: Ya tenía ratito que no me comunicaba, siempre nos toca andar por allá afuera. Ahorita vamos aquí con la bendición de Dios, aquí pasando Queréndaro.
0: Ah, pues saludos ahí para rumba carretera 1028.
1: Sí, pues,
0: Aquí.
1: aquí echándole ganas,
0: Anda, en un
1: correteando la
0: camión o
1: chuleta,
0: qué.
1: amigo Lupe.
0: ¿Qué pasó?
1: Digo, correteando la chuleta.
0: Correteando la chuleta, no hay de otra.
1: Exactamente, hay un saludote para toda la gente, para todos los aguerridos y para toda la. Ahora sí que para toda la raza que escucha esta bonita radio, amigo Lupe.
0: Gracias, mi buen amigo, familia Piñón. Éxito,
1: Por ahí
0: buen
1: me he estado
0: día.
1: tratando de comunicar luego con el meño en el programa, pero no podemos hacer entrar la llamada. Pero un saludo también para el amigo meño. Ahí estamos, ahí vamos a seguir intentando en los programas porque no nos entra luego la llamada.
0: Por ahí anda el pelao.
1: Sí, pues un saludote, me dio gusto saludarlo, don Lupe. Cuídese, Diosito nos lo cuide y nos lo proteja, don
0: Gracias,
1: Lupe.
0: igualmente, igualmente para
1: Hasta
0: usted.
1: luego, buen día.
0: Hasta luego, buenos días. Hasta luego, muy, muy, pero muy buenos días a todos y a cada uno de ustedes. Señora Guille Aguilar, buenos días. Señora Guille Aguilar, buenos días. Buenos días, señora Guille. Muy buenos días. Dice, buenos días, don Lupe, tenga usted y su familia. Dice, buenos días, don Lupe, tenga usted y su familia. Que tenga un bendecido miércoles, por favor. ¿Me puede saludar a la familia Aguilar, a doña Gloria Merino y a todos los aguerridos que escuchan la radio por la mañana? Bendiciones para todos, gracias, buenos días y bendiciones para todos. Muy buenos días. Pásesela maravillosamente bien. Pásesela maravillosamente bien. Son las 7 de la mañana con 19 minutos, que no se le haga tarde. ¿Qué cree usted que allá para lo que acaban de pasar las elecciones allá en Coahuila? Ya está saliendo todo el mapacheo y toda la compra de votos. Y he estado analizando, no crean que se me olvida Maro Campos no se me olvida la de Chihuahua, todavía la tengo en la mira. Pero he estado analizando este tema, hasta dónde es de sucio el PRI para trabajar. De lo más sucio, siempre el PRI aprovechándose del hambre de la sociedad,

y presumiendo con sombrero ajeno. Es una vergüenza. Ese partido ya no debería de existir, el PRI. Es un partido muy puerco, muy sucio. Está saliendo a flote toda la calabaza, todos los mapaches y la compra de votos que realizó. Ahora, algo que la verdad no cabe dentro de, es de que dice que le ganó a Morena y que ahora sí Morena está fuera. Pues si Morena nunca ha estado presente allí en ese estado, nunca ha estado presente Morena, nunca, porque Morena nunca ha tenido a ningún diputado local ahí, nunca ha tenido a ningún diputado local Morena. O sea, no puedes presumir lo que no va. Morena nunca ha ganado una diputación ahí. Más sin embargo, es la segunda fuerza. Es la segunda fuerza. Se ha convertido en la segunda fuerza. El PAN pierde su registro, el PRAN. El PAN pierde su registro. El PAN ya perdió su registro. Ya perdió su registro. El panecito ya se va, ya se fue de ahí. Ya se fue el famoso PAN. En Coahuila perdió el registro el PAN, el Verde Ecologista y MC. Al Verde Ecologista se le invitó para que siguiera con la coalición y no. Él decía que continuaran con la coalición, juntos haremos historia, y no, el Verde ahí se independizó. El Verde se va, entonces pues pierde su registro. El Verde pierde el registro. Se quedó ahí en Coahuila. El PAN perdió su registro también. MC pierde su registro también. O sea que MC, PAN y Verde, PAN, Verde y MC, MC, Verde, PAN, el orden del factor no altera el producto, pierden su registro y se les deja de dar las prerrogativas, o sea, el dinero que se les daba, ya prácticamente se van. Más sin embargo, salió allá en Coahuila, sale una votación de 51%, no sale el 100% a votar. No sale el 100% a votar en Coahuila. Lo más seguro es que se lleve el PRI. El PRI que se lleve, el PRI se va a llevar la gubernatura cuando se venga la votación de la gubernatura. Fíjate nada más. El PAN sacó 26.837 votos. El Verde sacó 30. Sacó más votos el Verde que ahí. 32.392 y MC 24.496 votos, y aún así pierden su registro. Juntos hubieran no perdido su registro. Hubo un partido que se llama Ideas Mexicanas o Ideas, algo así. Ese saca 73.367 votos, y el PRI y UDC, ese ganó 684.515 votos. El Morena saca 326.012 votos. Morena tiene el 26% y el PRI tiene el 55%, 55.1%, y Morena tiene prácticamente el 26% de aceptación. Pero los otros pues ya perdieron su registro, y prácticamente la Morena sigue perfilado en ese estado de Coahuila, sigue perfilado como la segunda fuerza.
como la segunda fuerza. Sigue, o sea, nunca ha sido primera. No, es mentira lo que están diciendo los priistas. Es una mentira. Morena ahí nunca ha sido primera ni nunca ha ganado. Nunca ha ganado ni nunca ha... Nunca, ni siquiera ha metido a un diputado. Mas, sin embargo, se la ha jugado. Miedo no le tiene cual ninguno. Aparte de su mapachera y la compra de boletos, y la compra de boletos soy yo con lo que estoy, y la compra de votos y todo el mapacheo, ni modo, ahí en ese estado de Coahuila, vamos a seguir muy de cerca, al igual que Maru Campos. No se olvida, Maru Campos ya va el deseo de morir. El asunto más avanzado del entreguismo al extranjero por haber trabajado con los de la DEA y los de la CIA sin tomar en cuenta, pues ellos no son un país independiente. Chihuahua no es un país. A ver, ¿cómo van estas 17? Ya se acerca prácticamente, ya es en el 27, el año que entra. Ya el año que entra, estamos hablando que es en enero, febrero, marzo, abril. En abril ya andan en las campañas. Prácticamente ya enero, febrero, marzo. Son 4 meses del año que entra, el 27. Estamos en junio, faltan 9 meses. Como 10 meses y ya. Se dejan venir las campañas otra vez para las elecciones. Si arranca, se dejan venir. Va a estar buena la película. Vamos a ver cómo está. Ahorita el 2017 se va a poner muy bueno el asunto porque se va a poner buenísimo porque pues todos van a dejar caer la carne al asador, aunque ya el Verde Ecologista y el PAN y MC ya hayan perdido su registro en Coahuila. Pues ya creo que la gente se está encargando de desaparecer algunos partidos. Yo siento que el PT se salvó porque se unió con Morena. Yo creo que por eso se salvó, sino también quién sabe cómo le hubiera ido al PT. Si el Verde Ecologista se hubiese unido a Morena y al PT, pues no hubiese perdido su registro. De alguna manera, pues le hubieran pasado alguna pizcachilla. Y ya, pues le hubieran echado ganas, ni modo. Así pasa cuando sucede. Y son las 7 de la mañana con 26, no, con 28 minutos, 7 de la mañana, 28 minutos. 7 de la mañana, 28 minutos el día de hoy. 7 de la mañana, 28 minutos. A ver, vamos a ver aquí qué nos mandó mi tocayo. Oiga, y los maestros que se siguen agarrando a cocolazos allá en el Distrito Federal, CDMX. Sí, y luego también ya los alumnos de Ayotzinapa también ya andan allá echando cocolazos, queriendo sacar de abajo de la tierra o donde estén los 43 de Ayotzinapa. Están en todo su derecho de seguirle ahí en la batalla. Pero vamos a ver qué mandó el pariente y ahorita vemos lo que mandó el tocayo.
A ver, pariente, no, no creo que hayas mandado eso. A ver.

0: Permítanme. Pariente, no, no, no, no da. A ver otra vez. Charro político, vámonos. Son las 7:30. Desalojan a más de 100 familias indígenas. Dice que desalojan a más de 100 familias indígenas náhuatl y tenex en Tampamolón, en la Huasteca Potosina. Momentos de tensión se viven en estos momentos, dice la localidad de La Peña, donde mediante la fuerza pública se busca desalojar a más de 100 familias indígenas náhuatl. Los afectados aseguran, que se ha privilegiado al diálogo y se han presentado las pruebas del derecho a continuar en estas tierras. Sin embargo, no han sido escuchados por los gobiernos, a pesar de los años que tienen radicando en el lugar. Si hubiese estado como presidente de la República, Andrés Manuel, no se hubiesen atrevido a hacer esto. Los desalojaron. Buena nota, tocayo. Así son las injusticias. Y como siempre, aprovechándose de que del que menos tiene, siempre se aprovechan del más débil, siempre ha sido así, siempre, siempre, siempre. Siempre ha sido así, el más débil es el que la lleva todo el tiempo. Nunca falta un lagartón que por allí salga con sus tonterías. Nunca falta un lagartón. A ver, vamos a ver aquí. Ah, no, ya hay que buscar la mañanera. Vamos a buscar la mañanera. Hay que buscar la mañanera. No empieza, todavía no empieza. La mañanera todavía no empieza. Siempre pasa las injusticias donde quiera. Siempre están pasando y sucediendo injusticias. Todo el tiempo está sucediendo eso. La injusticia, la injusticia, la injusticia. Siempre, siempre se aprovechan del más débil. Todo el tiempo se aprovechan del más débil. Todo el tiempo. Todo el tiempo ha sido así. Siempre le ha tocado a uno ver injusticias. Siempre le ha tocado a uno ver injusticias de esas donde el más fuerte se aprovecha del que menos tiene, utilizan al que menos tiene, el que menos tiene es la carne de cañón. Es la carne de cañón. Vamos a la mañanera.
1: Ya espíritu mundialista. Todos unidos con la selección. Bueno, el día de hoy está con nosotros el secretario de Economía, Marcelo Ebrard, la subsecretaria de Industria y Comercio, también de la Secretaría de Economía, Jimena Escobedo. Y están. ¿Te faltó Pepe Merino aquí? Bueno, está la Agencia de Transformación Digital, José Antonio Merino, y está el doctor Borja, director de COFEPRIS, y nos acompaña Altagracia Gómez, ya saben, nuestra coordinadora de este grupo de empresarios y empresarias, y nos ayuda en muchísimas cosas, Altagracia. Aprovecho para agradecerle mucho todo lo que hace de manera honorífica por México, porque no es por el gobierno, sino por México. Bueno, vamos a presentar, ya están, perdónenme. Está también Cristel Arellano, titular de la unidad de la Coordinación Nacional de Transformación Digital. ¿Me olvidé de alguien? No. Y están con nosotros el vicepresidente y director general de Mercado Pago, Pedro Rivas, y Aleira Orozco, directora de Relaciones de Gobierno de Mercado Pago México. La mañanera la vamos a dividir de la siguiente manera. Primero un enlace, porque es miércoles de vivienda, hasta Durango. Después el secretario de Economía nos va a presentar una inversión muy importante de Mercado Libre, Mercado Pago. Después, nos va a presentar lo que es la Oficina de Inversiones de la Presidencia de la República. Y después Pepe Merino nos va a presentar tres decretos muy importantes que emitimos para facilitación de trámites. Esa es la mañanera del día de hoy. Y vamos a cerrar con tres videos. José Antonio Peña Merino. Pero antes, el enlace de vivienda. Adelante. Adelante, gobernador Esteban Octavio. Pero, Edna.
2: Muy buenos días. Muy buenos días, presidenta. La verdad que muy contentos de estar enlazados con ustedes de Durango. Hoy entregamos pues las primeras 450 viviendas en Infonavit. Está con nosotros el director del Infonavit, está nuestra amiga secretaria de Sedatu, Edna, está Mari, que es la beneficiaria de este programa y que la verdad está bastante contenta. Y nosotros agradecidos con usted, presidenta, por este programa que está llegando así a las familias más necesitadas, a las que no podían entrar en otros tiempos a este programa, hoy tienen su departamento y hoy no solamente van a tener que no pagar renta, sino que ya es pues su casa. Y esto es bien importante para todas las mujeres, sobre todo las mujeres de México, para las familias de Durango. Y le estamos en verdad muy agradecidos a usted y a su gobierno, a todo el equipo. Nosotros nos tocó pues donar el terreno junto con el alcalde, exentar todos los pagos de impuestos municipales y estatales. Y bueno, al Infonavit pues le tocó a su gobierno el poder hacer pues todos estos complejos de casas. Igual hace 15 días estuvo aquí nuestra secretaria Edna y entregamos también casas a través de INSUS. Entonces estamos llegando muy rápido a la meta en Durango y pues agradecidos con todo su apoyo y todo su respaldo, presidenta.
1: Gracias, Esteban.
3: Presidenta, muy buenos días, presidenta, pues con el gusto de estar aquí. Como decía el gobernador, hace 15 días entregamos vivienda de CONAVI, de la Comisión Nacional de Vivienda, y hoy con Infonavit. Nuevamente, presidenta, decirle que las viviendas están muy bonitas. En este 19º miércoles de vivienda, informar que en Durango la meta original eran 12.200 viviendas nuevas. Logramos incrementar la meta a 34.745. 5.400 por parte de CONAVI, 25.000 por parte de Infonavit. Y serán, aquí ya se incorpora FOISSSTE con 4.345. Ya llevamos un avance, es importante el avance que tenemos en Durango con 16 proyectos, ya llevamos el 41% de avance. La inversión total será de más de 20 mil millones de pesos y pues generará más de 104 mil empleos directos y todos los beneficios que tiene el programa. Ahorita voy a escuchar el testimonio de doña Mari, que es increíble. Gracias, presidente.
1: Octavio.
4: Presidenta, muy buenos días. aquí desde Durango, en el fraccionamiento Infonavit Acereros. Informarle, presidenta, que esta es la entrega de vivienda número 26, incluidas las que usted ha encabezado, y decirle que en el país ya llevamos 90 fraccionamientos donde estamos entregando vivienda. De esos 90, presidenta, 32 ya están totalmente agotados. Hemos colocado al día de hoy más de 22.700 viviendas los derechohabientes, y en este mes de junio vamos a abrir 14 fraccionamientos en distintos estados del país. Aquí en Infonavit Acereros se construyen 450 viviendas, todas están colocadas ya entre los derechohabientes, y el día de hoy vamos a tenerle 36 familias. Quiero aprovechar, presidenta, para agradecerle al gobernador de Durango, a Esteban Villegas Villarreal, por todas las facilidades que nos dio, al alcalde de Durango, José Antonio Ochoa Rodríguez, que también nos ha brindado todas las facilidades, y al desarrollador, a José Juan Manuel Ayala, de Sólida Integra, así se llama la empresa, porque la verdad, están muy bonitas las viviendas, quedaron muy bien, ahorita las vamos a poder ver. Concluir, presidenta, diciéndole que aquí son 25.000 viviendas la meta del Infonavit, las vamos a cumplir este año. Ya tenemos contratadas 14.000 viviendas y en los próximos meses llegaremos a 26.000. Vamos a superar un poquito la meta. Y si nos lo permite, presidenta, pasaríamos a entregarle su vivienda a María de Jesús Frausto Domínguez, para que nos dé su testimonio.
5: Sí. Buenos días, señora presidenta. Mi nombre es María de Jesús Frausto.
1: María de Jesús, buenos días.
5: Buenos días.
6: ¿Su llave?
5: Mi llave. Le voy a mostrar mi departamento. ¿Si gusta pasar? Sí.
6: Platíquenle a la presidenta.
5: Ay, disculpe, estoy nerviosa. Señora presidenta, antes que todo agradecerle por esta oportunidad, este gran programa, nos vino a cambiar la vida. De vivir de un cuartito junto con mis hijos, mi familia, pues, y a un departamento hermoso, amplio, cada quien ya, pues mis hijos con su cuarto, es una gran felicidad. No tiene idea de lo feliz que nos hace a muchas familias. Y no nomás yo, somos muchas familias en las cuales no creíamos llegar a tener un lugarcito, pues. Y le agradezco al director. Ay, se va a hacer un algo especial al Infonavit, al señor gobernador, la secretaria, por este gran sueño, porque es nos hizo un sueño realidad, porque no podíamos creer. Le agradezco y bendiciones para usted.
6: Platícale cuánto pagabas de renta, Mari, y cuánto vas a pagar ahorita.
5: Pagaba 3.500 y ahorita nada más voy a pagar 2.500.
6: ¿Y ya es tu casa?
5: Y ya es mi casa y está preciosa. Está amplia, alta. Uy, para la calor va a estar buenísimo porque va a estar fresquecita. Los ventanales me gustaron mucho porque entra mucha luz. Es un lugar que va a estar lleno de amor y gracias a usted, señora presidenta.
1: A ti, María Jesús.
5: Muchas gracias, presidenta. Que Dios la bendiga.
1: Con todo cariño. Felicidades.
5: Gracias,
1: presidenta. Gobernador. Sí, Octavio,
6: verdad, Edna. Bien contentos. Sé que va a presentar ahorita, ya lo dijo, tema de inversión. Y también le quiero agradecer de una vez por la inversión de antier con Fermachem, 1.600 millones de dólares. Yo soy de los que sigue creyendo, igual que usted, que México va a crecer mucho en pues en inversión, y eso va a ayudar bastante a Durango y a México, y Durango está poniendo su granito de arena. Felicidades por lo de Fermachén, presidenta, porque lo anunciamos juntos, y ahorita con los anuncios que va a hacer, ojalá que todos aquellos que no creen empiecen a creer que esto es una realidad y que Durango va para hacer algo muy grande y que México va a seguir generando un gigante en nuestro país. Felicidades, presidenta.
1: Gracias, Esteban. Gracias a todos. Felicidades, María de Jesús. Bueno, cerramos el enlace y vamos con el secretario de Economía.
7: Con su permiso, presidenta. Colegas distinguidas, distinguidos invitados. Bueno, brevemente señalar que, como lo acaba de decir el gobernador del estado de Durango, se ha estado dando seguimiento a las inversiones que son la prioridad para la presidenta de México. Y el día de hoy vamos a anunciar una inversión muy relevante, voy a ser muy breve en la presentación. Es de un monto de 4.600 millones de dólares. Probablemente sea una de las inversiones más importantes en este periodo. Se trata de Mercado Libre, es una empresa, como ustedes saben, latinoamericana, de origen argentino. Su objetivo, ahora lo van a explicar, es la expansión de su infraestructura, su sistema y digitalización de pagos y servicios financieros. Van a crear 8.000 nuevos empleos. Esta es nueva inversión y se va a llevar a cabo en 2026. Esto tiene efectos en 19 entidades federativas, incluyendo la Ciudad de México. Y está íntimamente vinculado con el Plan México, porque va, como uno de los objetivos de estas inversiones, es darle acceso a esta plataforma digital de comercialización, cada vez más importante, a pequeñas y medianas empresas, no nada más a las grandes, con acento en las mexicanas. Bueno, les doy la palabra a Mercado Libre. Pedro, tú vas a presentar. Adelante, por favor.
8: Gracias. ¿Sienta? Buenos días, señora presidenta, Claudia Sheinbaum, secretario de Economía, Marcelo Ebrard, autoridades y medios, así como los mexicanos y las mexicanas que nos acompañan el día de hoy. Mercado Libre lleva 26 años comprometido con México. Y ese compromiso no solo se mantiene, se fortalece con la misma convicción que hemos mostrado siempre. Convicción que nace de las millones de personas, de emprendedores, de pymes, que cada día confían en nuestro ecosistema de Mercado Libre y de Mercado Pago. Para vender, para comprar, para cobrar, para obtener financiamiento y para crecer. Son ellos quienes guían nuestras decisiones y son también el motor de cada paso que damos hacia adelante. Porque Mercado Libre buscamos entregar lo mejor para todos y lo mejor para México. En el 2025 anunciamos una inversión récord en el país. Nos comprometimos a seguir evolucionando y ampliar las oportunidades de ingresos, empleo, progreso, y cumplimos. Hoy me enorgullece que en este 2026 estaremos destinando 4.600 millones de dólares. 4.600 millones de dólares, nuevamente la mayor cifra anual en la historia de Mercado Libre en México. Esto significa un incremento del 35% contra lo que invertimos el año pasado. Este monto, que incluye tanto inversión en capital como en gastos operativos, está dirigido principalmente a los siguientes pilares. 1. Fortalecer el desarrollo tecnológico de nuestro ecosistema, con innovaciones en nuestro marketplace para seguir impulsando el comercio electrónico y nuestras soluciones financieras a través de Mercado Pago, hoy la aplicación financiera más descargada del país. 2. Seguir expandiendo nuestra red logística, que es la que nos permite garantizar la mejor entrega y la mejor experiencia. 3. Ampliar el acceso a servicios financieros para más mexicanos, más emprendedores y más servicios financieros para las pymes. 4. Continuar posicionando nuestras marcas. Y 5. Generar empleos de calidad en todo el país. Año tras año hemos aumentado nuestra plantilla y en 2026 no será una excepción. El talento sigue siendo el motor de nuestro crecimiento. Hoy somos más de 36.000 empleados directos en el país y nuestro plan de expansión completa la creación de 8.500 empleos adicionales. Estos empleos están enfocados en fortalecer las operaciones de logística, además de posiciones en áreas de negocio, corporativas, de mercado pago y de mercado libre. Detrás de estas 8.500 contrataciones hay historias reales. Para muchos será el primer empleo formal, para otros la oportunidad de desarrollarse una carrera y seguir creciendo. Son miles de personas y familias mexicanas que van a poder proyectar su futuro con mayor estabilidad y más herramientas. Al concluir el 2026, seremos más de 42.000 personas trabajando para Mercado Libre, para Mercado Pago en este país. Todo este talento colabora sobre una base tecnológica robusta que potencia la compañía en cada etapa de su cadena de valor. La tecnología es la columna vertebral de Mercado Libre y de Mercado Pago desde sus orígenes. Así es como nacimos y así es como construimos lo que hacemos el día de hoy. Es lo que nos ha permitido mejorar la oferta de crédito, crear experiencias más simples e intuitivas y fortalecer la seguridad de todo el ecosistema y así aumentar el impacto. Cada solución tecnológica que incorporamos transforma la vida de las personas y brinda claras oportunidades a millones de mexicanos que confían en nosotros todos los días. Esta combinación de talento, infraestructura y tecnología es lo que nos ha permitido llegar lejos. Más de un millón de pymes utilizan nuestro ecosistema para crecer. Tenemos presencia en los 32 estados de la República con una red logística que nos permite hacer entregas mismo día en 37 ciudades. En el entorno financiero, Mercado Pago es la segunda cuenta digital con más usuarios en México y tiene más de un millón de terminales punto de venta activas, la mayor parte de ellas en pequeños emprendimientos y negocios, a quienes les hemos dado más de 2.5 millones de créditos para que puedan seguir creciendo. Pero estos números son parte de algo más grande. Se trata de digitalizar la economía, seguir con la misión de democratizar el comercio y las finanzas de las personas. Estamos convencidos de que la digitalización es la mejor manera de impulsar la inclusión financiera, para que cada mexicano, esté donde esté, tenga una oportunidad para acceder a un crédito, a una tarjeta o a la posibilidad de habilitar un negocio. De ahí nace nuestra intención de solicitar una licencia bancaria, proceso que hoy está avanzando. Ese es el verdadero reto, ese es el verdadero impacto transformador y multiplicador del Mercado Libre. Las pymes, los emprendedores, los pequeños comerciantes se encuentran en nuestra plataforma y encuentran en nuestra plataforma una puerta de entrada a la economía digital, así como los usuarios que diariamente encuentran una enorme variedad de productos y múltiples soluciones financieras. Imaginemos, por un momento, a un emprendedor en Jalisco que fabrica juguetes y tiene su propia marca. Cuando accede a nuestra plataforma, su enlace se potencia. Pueden vender en cualquier rincón del país, con entregas en menos de 48 horas. Esto le permite acceder a millones de clientes y cuando necesita capital para comprar insumos o para invertir más en su inventario, puede obtener créditos con Mercado Pago. Para esto es que destinamos nuestros recursos en el país, para que la tecnología, las finanzas digitales y el comercio se conviertan en oportunidades concretas gracias a nuestro ecosistema que es único en este país. Vivimos un momento en donde la tecnología está redefiniendo aceleradamente cómo producimos, cómo vendemos, cómo accedemos a oportunidades. En este contexto, México tiene todo para ser protagonista. Vivimos un momento en donde la tecnología está redefiniendo, el Mercado Libre, creemos que en ese potencial. Por eso estamos haciendo esta apuesta por el país, para seguir construyendo las capacidades que permitan a millones de mexicanos ser parte de este futuro. Esto es una muestra de nuestro compromiso para crecer oportunidades y también para seguir entregando lo mejor para todos, lo mejor para México. Muchas gracias. Gracias, señor presidente.
9: Muchas gracias. Con su permiso, presidenta. Bueno, como lo mencionó la presidenta ahorita, vamos a hablar de los tres decretos que la presidenta firmó el mes pasado. El primero es el de acciones inmediatas para la inversión. Siguiente, por favor. Siguiente. Bueno, el contexto, como ustedes recordarán, la presidenta anunció el 4 de mayo en Antropología la creación de este decreto. ¿Y este decreto qué hace o en qué beneficia? Crea la Oficina Presidencial para la Promoción de Inversiones. ¿Eso qué quiere decir? Primero, un seguimiento directo que le da la presidenta a las inversiones en nuestro país, que refuerza lo que ya se ha venido haciendo con el gabinete económico encabezado por la presidenta con el portafolio de inversión. ¿Y para qué va a funcionar esta oficina de presidencia? Uno, para acelerar los trámites de inversión en un plazo no mayor de 30 días que se hayan otorgados, y asesorar y acompañar a las empresas en todo el camino para poder hacer mucho más eficiente y rápido la resolución de sus trámites. Siguiente. ¿Cómo se establece qué proyectos sí van a tener esta agilización y cuáles no? A través de un comité que encabeza la Secretaría de Economía y la Agencia de Transformación, y donde también está la Secretaría de Hacienda, la Secretaría de Energía, Medio Ambiente, Buen Gobierno, el CADER, que también está aquí, Altagracia, y que ya fue instalado formalmente el pasado 28 de mayo. Siguiente. Ahora, ¿qué proyectos pueden participar? ¿Qué proyectos se pueden registrar en esta plataforma? Proyectos que cumplan con alguno de los siguientes tres requisitos. El primero, el proyecto es a desarrollarse en alguno de los polos. Eso quiere decir en los polos de la Marina, los polos del Istmo o los polos también de la Secretaría de Economía. Proyectos que tengan un monto igual o mayor a 2,000 millones de pesos, o proyectos que sean vinculados con los sectores estratégicos que también ya hemos presentado dentro del marco del Plan México, que son energético, infraestructura tecnológica, químico, electrónico, textil, semiconductores, aeroespacial, dispositivos, farma, automotriz, como principales de estos sectores. Al día de hoy, desde que se instaló este comité, ya tenemos 22 proyectos que tienen el visto bueno de este comité, que tienen que ver con estos sectores y que ya implica una inversión de 8,000 millones de dólares, donde ya en los próximos días se estarán emitiendo estas autorizaciones de antes de los 30 días. Siguiente. Ahora, ¿cuáles son los beneficios que tiene todo lo que estamos presentando y esta autorización inmediata? La primera, la reducción del tiempo y costo de espera para iniciar los proyectos, la reducción de los procesos burocráticos, que es algo que nos ha pedido la presidenta acelerar a todas las dependencias, y la generación de mayor certidumbre en el sector privado para la ejecución de sus proyectos. ¿Esto qué beneficios también hace? Que estamos acelerando inversión, que estamos acelerando la creación de los empleos en el país y que estamos apostando y acompañando a todos aquellos proyectos que van a dejar un valor agregado en nuestra economía. Siguiente. Y aquí pasaría, y antes de pasar al video para que podamos saber cómo se puede hacer, la pregunta que nos han estado haciendo, ¿qué pasa con aquellos proyectos que no entran dentro de la ventanilla? Como también lo establece el decreto, y que los proyectos que están en el portafolio, los proyectos que llegan directo, se está trabajando ya, como lo menciona el decreto, para que sean autorizados una vez que cumplen con todos los requisitos en menos de 90 días. Entonces, con esto estamos refrendando el compromiso de acelerar la inversión y la creación y el desarrollo en el país.
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1: Adelante.
11: Con su permiso, Presidenta. Muy buenos días a todos. Quiero empezar con algo que ocurre todos los días en cualquier hogar de México y ejemplifica para qué nos sirve COFEPRIS. Posiblemente hoy muchas familias están desayunando, alguna madre de familia se está preparando para ir a trabajar y se está maquillando, otra madre le está dando un jarabe a su hijo, alguien más está comprando un medicamento en la farmacia, alguien que está siendo hospitalizado, está siendo intervenido. Y alguien tuvo que asegurarse que todo esto que se está empleando en los hogares mexicanos sea seguro para salud y no les haga daño. Esa es la COFEPRIS. Es parte del gobierno de México que junto con otras dependencias del gobierno se asegura esta parte para asegurar el derecho a la salud que tienen los mexicanos y que está dentro de la Constitución. COFEPRIS es la autoridad que cuida que los alimentos, los productos de uso diario, los equipos en los hospitales no pongan en riesgo la salud de la gente. Y no es un asunto solo de salud. Las industrias que vigila equivalen al 10% de la economía del país y por eso su transformación es parte del Plan México. La de una autoridad que protege la salud y al mismo tiempo le da certeza regulatoria a la industria para invertir en México, asegurar la calidad, seguridad y eficacia sin sobreregular. La siguiente, por favor. El cambio más importante está en la forma de hacerlo. Y conviene explicarlo bien porque suele entenderse mal. No se trató de eliminar trámites que la gente necesita para proteger su salud, sino de quitar requisitos que estaban de más e integrar procesos que antes se duplicaban. Un trabajo que hicimos de la mano de la Agencia de la Transformación Digital, y agradezco aquí a su equipo, a Pepe Merino y Cristel Arellano, de manera que donde había 340 trámites, hoy hay 125, con la mitad de requisitos de 14 a 7, y con tiempos de respuesta que bajaron de 100 a 24 días en promedio. Detrás de estas cifras hay un cambio de fondo, porque antes se revisaba con desconfianza, aunque no hubiera un riesgo real. Y hoy concentramos la revisión donde el riesgo de verdad existe y mantenemos la vigilancia mientras el producto está en el mercado. Así es como cuida un buen sistema sanitario la salud. No solo el día que un producto o servicio se aprueba, sino todo el tiempo. Nuestro modelo se basa ahora en la confianza. Por eso muchos avisos ya son inmediatos y los trámites administrativos ya no se requiere dictamen. Y cuando una agencia sanitaria seria del mundo ya comprobó que un producto es seguro, reconocemos ese trabajo sin repetirlo. Y para que esto no se quede en papel, pusimos en marcha un equipo de seguimiento en las ventanillas e incluso usuarios simulados para cerrarle el paso a la corrupción. La siguiente, por favor. En ese mismo criterio se ve con claridad en la investigación clínica. La investigación clínica son los estudios que prueban si un tratamiento innovador sirve y es seguro. Antes, autorizarlos tomaba hasta 9 meses y hoy lo resolvemos en 30 días, ya que integramos la revisión de COFEPRIS y de los comités de ética e investigación de los hospitales donde se lleva la investigación, para que esta ocurra al mismo tiempo y no una tras otra. Aquí lo importante no es la velocidad misma, sino que buscamos que los mexicanos tengan la oportunidad de recibir los tratamientos que los científicos prueban y que pueden cambiarle su vida, y que esa investigación se haga en México. La siguiente, por favor. En esa misma lógica de transparencia, pusimos al alcance de cualquier persona el visor de registros sanitarios y medicamentos, donde una familia, una farmacia o un hospital puede comprobar si una medicina está autorizada y buscarla por su nombre, la sustancia activa o el fabricante, lo que sirve a la vez para que las compras públicas se hagan con información abierta y para que la gente tenga una forma sencilla de cuidarse de los medicamentos falsos. y en un mes pondremos en línea también la de dispositivos médicos. La siguiente, y como de poco serviría todo esto si para cada gestión la persona tuviera que ir a una oficina y informarse varias veces, estamos reuniendo los trámites en una sola ventanilla digital que entra en operación en julio, pensada para que el regulado encuentre todo en un mismo lugar, desde su computadora, sin peregrinar entre oficinas ni depender de intermediarios. Arranca con 17 trámites, 9 de ellos que la persona resuelva por su cuenta de principio a fin, y se irá completando poco a poco. La siguiente. Y para quien prefiere que lo atienda una persona o no se lleve bien con las computadoras, está la línea 079, abierta las 24 horas del día, los 365 días del año, donde con una sola llamada se pueden conocer los requisitos, los costos y los plazos de cualquier trámite de COFEPRIS, presentar una queja o pedir ayuda cuando algo se les atore. Tan solo de febrero del año pasado a mayo de este año han tenido más de 68 mil llamadas. De modo que hoy tenemos una COFEPRIS más rápida, más transparente y más sencilla, pero con la misma firmeza para proteger la salud, y esto es justamente lo que la vuelve una pieza clave del Plan México. Porque cuando hay reglas claras y tiempos cortos, las empresas invierten y se produce más medicina en el país, y así avanzamos a algo más grande, que es no depender del exterior para algo tan esencial como nuestras medicinas y otros productos e insumos para la salud. A la población general le quiero comentar que vamos a hacer los trámites más rápidos, pero nunca a costa de su salud, porque esa es, al final, la razón de ser de COFEPRIS. Muchas gracias.
12: Sí. Muchas gracias. Bueno, a mí me toca presentar la Plataforma Nacional de Establecimientos Mercantiles. Recuerden, la mayor parte de los trámites que hacen las personas, nosotros estimamos 85%, ocurren en el ámbito local, y esto es algo que estamos haciendo justamente de la mano de municipios y estados en el país. Siguiente, por favor. De manera muy rápida, esta plataforma implementa el Modelo Nacional de Establecimientos Mercantiles y es un cambio radical en términos de los requisitos que en los municipios se solicita para que una micro o pequeña empresa pues pueda iniciar operaciones. Pasamos de 7 licencias a 6 avisos y una licencia. Esto quiere decir, el aviso implica que la empresa, la familia, la persona que inicie un negocio, simplemente notifica a las autoridades del inicio de actividades y ya queda del lado de la autoridad hacer la verificación que corresponda, pero no condiciona la apertura del negocio a una aprobación. La única licencia que permanece es la licencia de bebidas alcohólicas. En lo que toca al aviso de funcionamiento, remodelación, medidas preventivas que incluye protección civil, a medio ambiente y anuncios publicitarios, así como renovación, son simplemente avisos. Esto implica pasar de un promedio de 63 requisitos para abrir un negocio pequeño o micro a solo 10, que es una reducción del 84%, y de 60 días promedio que tomaba para poder iniciar el funcionamiento a un inicio inmediato que pueden hacer incluso desde el celular. Siguiente, por favor. Esto se habilitó desde el mes de abril y además implica que los municipios que van adoptando de manera gradual de la mano de la coordinación de transformación digital a cargo de Cristel Arellano, pues son trámites que ya nacen homologados y eso elimina el tema de que entre un municipio y otro se pidan distintas cosas, ¿no? Y se accede en establecimientos-mercantiles.gob.mx/ventanilla. Siguiente, por favor. Llena, el proceso es muy fácil, ahorita lo explico en video de manera mucho más clara. Llenas un formulario, siguiente, subes los documentos y obtiene una CUSE para iniciar actividades que puedes presentar en caso de que una autoridad llegue a hacer una verificación. Siguiente, por favor. Al momento llevamos 71 municipios que ya cuentan con esta plataforma de establecimientos mercantiles. El proceso es, el desarrollo es de la Agencia de Transformación, se entrega a los municipios, se capacita a las personas que el municipio designe que van a operar esta ventanilla y se implementa en sus trámites. La meta es cerrar junio con los 100 municipios que concentran la mayor cantidad de empleos, y recuerden que son justamente las micros y pequeñas empresas, los negocios familiares, los que generan más empleo, y que es el 50% del total de empleos, y por supuesto se irá escalando al resto de municipios. Es un trabajo de mucha coordinación, pero que la verdad tanto municipios como estados han recibido de manera entusiasta. Siguiente, por favor. El video.
10: ¿Tienes un negocio o estás a punto de abrir uno? Hacerlo realidad ahora es más fácil que nunca. Te presentamos la Plataforma Nacional de Establecimientos Mercantiles, el sitio para realizar todos tus trámites para que pequeños y medianos negocios operen 100% en regla. Para iniciar, solo se necesita una cuenta Yave MX. No importa la etapa en que te encuentres, puedes iniciar el proceso desde cero si tu negocio aún no está en marcha, o regularizar su operación si ya estás atendiendo a tus clientes. Si ya sabes qué trámite necesitas, puedes usar el flujo de selección manual. Si necesitas orientación, la plataforma te ayuda con un breve cuestionario guiado. Solo debes ingresar horarios, metrajes y aforo del establecimiento. El sistema te dirá exactamente qué trámites te corresponden. Selecciona los trámites que necesitas realizar y guárdalos en la carpeta de tu negocio. Desde esta bandeja podrás seguir el estatus de cada uno y descargar los comprobantes cuando quieras. Realizar el trámite de aviso es muy sencillo. Completa la información del formulario y carga la documentación. En 5 minutos, tu aviso se generará de forma inmediata y podrás descargar el acuse y puedes validar la vigencia al escanear el código QR. Tramita avisos de funcionamiento, remodelación, renovación, medio ambiente, medidas preventivas, anuncios publicitarios y más. Todo en línea y en un solo sitio. Entra hoy mismo a la Plataforma Nacional de Establecimientos Mercantiles.
12: Muchas gracias.
1: Bueno, como ven, son muchos anuncios que tienen que ver con facilitar las inversiones. En primer lugar, esta inversión tan importante de Mercado Libre, de más de 4,000 millones de dólares en nuestro país, que les agradecemos, y además muestra la confianza en México, en primer lugar. Segundo, esta oficina de la Presidencia de la República para promoción de las inversiones. En este momento es para las inversiones grandes, las que son de más de 2,000 millones de pesos, pero va a ir bajando para que las empresas medianas tengan también acceso a poder resolver sus trámites en 60 días máximo. Entonces, en este momento es para 2,000 millones de pesos y va a ir reduciéndose. El objetivo es eliminar la corrupción que se pueda dar en algún espacio, que todo sea digital y que sea muy rápida la resolución de todos los trámites para que puedan iniciar su inversión. El tercero son la disminución de trámites en COFEPRIS, que, como lo explicó el doctor Borja, pues es una institución en donde pequeños productos, hasta grandes, tienen que pasar por ahí para poder ser incorporados al mercado. Entonces, se redujo de manera muy importante los trámites, y ya había iniciado con el presidente López Obrador una reducción o una eliminación de la corrupción en esta institución, y seguimos en ese proceso. Mientras menos trámites, también va a ser más fácil obtener el registro y al mismo tiempo proteger la salud y eliminar la corrupción. Y la cuarta es para pequeños negocios, muy pequeñitos, establecimientos mercantiles, que normalmente aprueba el municipio y el estado. Entonces, en este momento hay 71 municipios. Invitamos a todos los municipios del país a que se incorporen a esta plataforma. El objetivo es que en 24 horas un pequeño establecimiento pueda tener su resolución de que ya puede iniciar su operación sin prácticamente ningún trámite, y si hay algún pago de derechos, que se haga también de manera electrónica. Pues esta es la información del día de hoy, resultado de un trabajo permanente que hacemos en el Gabinete de Economía, que encabezamos todos los lunes y que participa evidentemente coordinando el gabinete

0: participantes. Y finalmente, ¿qué reflexión le deja este caso sobre las políticas migratorias impulsadas por el gobierno americano y su impacto en eventos internacionales que deberían promover la inclusión y la cooperación entre los países?
1: En este caso, Estados Unidos toma la decisión de que la selección de Irán y sus acompañantes, su equipo, no pueda pernoctar en su país. Más allá de que nosotros somos partidarios de que debe abrirse el mundo y que somos partidarios de la paz, cada país tiene su política. Y en esa perspectiva también nosotros somos partidarios de la autodeterminación de cada país en sus decisiones. ¿Qué hicimos nosotros? Facilitar. Entonces no se permitió la entrada de todo el equipo de Irán. Recibimos una llamada de FIFA preguntándonos si estaríamos dispuestos a recibir al equipo. Y dijimos sí, claro que sí. Pusimos todas las instalaciones de Tijuana. Agradecemos, ¿cómo se llama el equipo de Tijuana? A los cholos de Tijuana, que hayan prestado sus instalaciones, y obviamente al gobierno de Baja California, que dio todas las facilidades. Se quedan ahí. Nos ayudó mucho la Secretaría de Turismo, Josefina, para que se diera todo este proceso. Entonces están en Tijuana y van a viajar a sus partidos. Entonces México siempre está dispuesto a ayudar a todos los pueblos del mundo. Vamos por acá. Vamos por acá, por acá, por acá. Sobre este tema. A ver, ¿quién? A ver, aquí la compañera. Vamos a tomar pocas preguntas hoy, porque ya estamos de espíritu mundialista.
2: Presidenta, buenos días a todos. Sandra Aguilar, de Grupo Informativo. Presidenta, yo le preguntaría, con esta inversión de los 4.600 millones de dólares que ha anunciado en estos momentos esta empresa, Mercado Libre reafirma que existe confianza precisamente pues en el Plan México, y también reafirma que hay certeza jurídica para las inversiones.
1: Pues es el resultado de la confianza en México. Si no hubiera confianza en México, el peso no estaría como está. Por cierto, una buena noticia, ayer bajó la inflación. Bueno, bajó la inflación y fue... a ver si lo pones. El INEGI lo mostró, o el Banco de México. El INEGI, ¿no? Estamos abajo de 4%, que es por resultado del trabajo permanente que hemos estado haciendo para que no sube el precio de la gasolina, no sube el precio del diésel, el PASIC, el trabajo con los jitomateros para que disminuya las centrales de abasto. 3.94, abajo de 4%, sigue disminuyendo la inflación. Y entonces es parte de la confianza que hay en México, la certeza jurídica, y va a haber más inversiones. Como lo dije, este segundo semestre que viene va a ser muy bueno para el país.
2: Sí, bueno, esa era mi siguiente pregunta. Sí, precisamente el PASIC recientemente firmado había abonado a esta cifra. Y bueno, Presidenta, esta oficina de promoción de inversiones que también pues anunciaron recientemente, ¿brinda certeza? ¿Los empresarios siguen y continúan apostando precisamente a México?
1: Sí. ¿Quieres comentar algo, Marcelo, sobre este tema?
3: Bueno, es uno de los pocos países del mundo que va a tener una oficina de esa naturaleza adscrita a la Presidencia de la República, ya instalada, ya funcionando. Son las normas que se dieron a conocer el día de hoy. Significa que todo el gobierno mexicano va a participar para facilitar o acelerar las inversiones en curso. Es el objetivo, y la presidenta encabeza pues las reuniones de los lunes, pero ya esta oficina va a seguir, hacer un seguimiento proyecto por proyecto. Hay un sinfín de cosas que resolver en muchos de los proyectos, y el objetivo es apoyarlos y facilitar ese proceso de inversión en nuestro país. Estamos compitiendo con otros países, y la creación de esta oficina ha llamado mucho la atención. Tengo muchas llamadas de varios países del mundo, en primer lugar Estados Unidos, de los estados de los Estados Unidos, de Nueva York, pero también de la Unión Europea, en Asia, Japón, Corea del Sur, porque casi no existe en ningún país. Es una aportación, una innovación de la estrategia mexicana de atracción de inversiones, y tenemos pues

0: esa la midan que va a tener un gran impacto positivo para nuestro país, como lo estamos viendo el día de hoy con este anuncio.
1: Gracias, secretario. Presidenta, ¿me permite una pregunta más, no del tema, o regresamos?
2: A ver, hoy no vamos a entrar en polémicas. Hoy estamos solamente de amor y paz.
1: Ajá. Solamente su opinión. Sí. La oposición continúa denunciando que el expresidente Andrés Manuel López Obrador revive a la CENTE. Sabemos cómo se encuentran los escenarios, no solamente aquí en la Ciudad de México, en algunos estados más. Acusan pues precisamente que por derogar la reforma educativa nos encontramos así en estos momentos. Solamente conocer su opinión y sería todo de mi parte, presidenta.
2: Más tarde van a dar conferencia, hay dos conferencias de prensa el día de hoy, además de la mañanera, una por parte del Gobierno de México, donde va a estar Mario Delgado, secretario de Educación, y la secretaria de Gobernación, Rosa Isela Rodríguez, y probablemente Martí Batres, director del ISSSTE. Entonces, esa es una conferencia para todo lo que tiene que ver con las movilizaciones que va a haber el día de hoy, que como siempre llamamos a que sean pacíficas. Y la otra es de la Ciudad de México, que también van a tener una conferencia de prensa relacionada también con sus actividades del día de ayer y de hoy. Gracias. Bueno, vamos de este lado a ver la compañera.
3: Buenos días, presidente del gabinete. Preguntarle, justamente comentaba de esta conferencia con los secretarios de Gobernación y Mario Delgado. ¿Confía que a las 10 de la mañana hay reunión con la coordinadora, con este comité de que analiza las propuestas, se retoma el diálogo? ¿Confía que finalmente sea una forma de detonar o más bien cerrar este conflicto que tienen con la coordinadora? Que lleguen a un acuerdo hoy.
2: Ya lo van a informar ellos. Ya lo van a informar.
3: Y sobre el Plan México, no sé si el secretario nos pueda dar un porcentaje de avance de los logros de la meta final del Plan México hasta el momento. ¿Qué es lo que se lleva? ¿Cuánto porcentaje se puede decir que hemos alcanzado con los proyectos que han lanzado?
0: Bueno, yo diría, el Plan México vamos en tiempo y forma. Yo creo que la forma quizá más simple en que lo puedas ponderar es que tenemos un ritmo de inversión extranjera directa muy elevado respecto incluso a situaciones en donde había una condición mucho más favorable para nuestro país. La inflación va a la baja, nuestras exportaciones van al alza, las exportaciones automotrices están teniendo una diversificación, es decir, se esperaba un impacto mayor de aranceles y otras medidas, y gracias a las medidas que el Plan México previó, pues hay un proceso de ajuste favorable para nuestro país, lo ves en las cifras, es decir, la exportación de nuestra principal manufactura pues sigue adelante afortunadamente. Y lo mismo te podría yo decir en otros rubros. Entonces, esto lo que te dice es que el conjunto de las medidas del Plan México está funcionando. Yo me haría la pregunta siguiente: en una situación tan difícil como la que estamos viviendo, ¿por qué? Pues porque hay aranceles, porque hay incertidumbre, porque estamos en guerra, porque hay muchísimos conflictos mundiales, porque está subiendo el precio de la energía, entre otros. ¿Qué sería de México si no tuviera su Plan México que preparó la presidenta Sheinbaum antes de entrar al gobierno? ¿En dónde estaríamos ahorita? Estaríamos en menos algo, en crecimiento económico, no tendríamos anuncios como los que estamos teniendo ahorita. Habría una desaceleración de la inversión extranjera, habría una caída del empleo muy pronunciada y habría inestabilidad cambiaria. Entonces, lo que tienes hoy es resultado de previsión, orden, eficiencia en el gobierno y un plan que encabeza la presidenta Claudia Sheinbaum. Ese es lo que yo te podría decir. Ah, sí. Bueno, tenemos la siguiente semana, la siguiente ronda de conversaciones con los Estados Unidos. Me pide la presidenta que se los informe, se los comente. Estaba prevista, como ustedes saben, para el día 16, pero finalmente vamos a estar 15, 16, 17 y 18. El 18 yo tengo una reunión larga con el responsable de las negociaciones por parte de Estados Unidos, de la revisión. Entonces, toda la semana vamos a estar concentrados, nos va a acompañar Altagracia también, pues el nuevo embajador mexicano en los en Washington, Roberto Lazzeri, desde luego todo el equipo, Luis Rosendo, todo el equipo de la Secretaría de Economía, y estaremos en la semana avanzando en este proceso de revisión de nuestro tratado con los Estados Unidos. Ya estamos preparados, tenemos todos los argumentos y estaremos por allá, como te decía, pues viajando desde el domingo, lunes, martes, miércoles, jueves, si necesario nos quedamos hasta el viernes. Y ya regresando nos dirá la presidenta cuando les informamos el detalle de esto. Pero México tiene conversaciones formales establecidas y un proceso de revisión en curso que era un objetivo principal pues al principio de estas conversaciones, porque no se sabía si íbamos a tener esas conversaciones formales o no, si se iban a dar en tiempo y forma. Están en curso y la semana que viene estaremos por allá.
3: Y perdón si no me presenté, Laura Dana del Sol de México. Presidenta, por último de mi parte, el abogado de uno de los integrantes o ex integrantes del cártel de los Zetas, Juan Pedro Saldívar Farías, está solicitando a las autoridades diplomáticas y consulares que busquen una posibilidad de repatriación, asegurando que la ilegalidad de la entrega forma parte de los delincuentes que de alguna manera fueron extraditados por parte de su gobierno. Preguntarle si se le comentó algo al canciller y cuál sería ahí la respuesta.
2: ¿Quién responde? Es el Gabinete de Seguridad sobre este tema. Vamos a ver, sobre el tema. Al compañero ahí atrás que no ha participado.
4: Presidenta, buenos días. Javier Tobar de la agencia France Press. Venezolano, mes y medio en México. Muchas gracias por la bienvenida. Quería preguntarle, presidenta, ¿cómo ve de cara al Mundial que inicia mañana? ¿Siente que puede haber algún tipo de preocupación con respecto a la llegada al estadio por parte de los fans? ¿Cree que es una situación que puede preocupar debido a las protestas que se están realizando?
2: Ninguna. Está todo bajo control.
4: Porque hay una recomendación de salir más temprano, de llegar más temprano.
2: Sí, pues sí, para que no haya ningún problema. Hay una recomendación de salir más temprano, pero se va a llegar al estadio y va a ser una muy buena inauguración y también todo el ánimo a la selección.
4: ¿Ha tomado usted una decisión de dónde va a asistir el partido?
2: Sí, es muy importante. Si por alguna razón no se puede para el día de la inauguración el Zócalo, hay 18 sedes en la Ciudad de México que fueron planeadas con tiempo por la jefa de gobierno. Entonces, a ver si puedes poner las 18 sedes donde se puede ver el partido de manera gratuita. Son 18 sedes donde se puede asistir sin ningún problema. A ver si lo... Sí. Y ya tomaré la decisión en su momento. Si lo vemos aquí o salgo a alguna de las 18 sedes. Pero aún, yo creo que hoy en la tarde se dirá sobre el tema del Zócalo. Pero si por alguna razón no se puede usar el Zócalo para la inauguración, hay 18 sedes donde se puede ver de manera gratuita. ¿Perdón? ¿Perdón? Ya vamos a informar, pero no hay problema. Todos los que tienen boleto van a llegar.
4: Sí, no, bueno, y queremos acompañarlo
2: a
4: usted también.
2: Todos van a ver, porque además no hay clases, no hay trabajo de oficina, todo el mundo vamos a ver a la selección y echarle porras. Y los que no tienen acceso a la televisión de paga lo pueden ver de manera gratuita en 18 sedes en la ciudad. Y ya en la tarde podemos informar si el Zócalo para la inauguración estará en condición de entrar o no. Y de todas maneras están las 18 sedes.
4: México no es ajeno a recibir millones de turistas todos los meses, todos los años. Sin embargo, siempre hay un poco una línea discursiva sobre el tema de la seguridad y que vuelve a renacer de cara al Mundial de Fútbol. Quería si usted pudiera pues reafirmar un mensaje sobre la seguridad para los turistas que vienen por el Mundial. ¿Cómo lo ve? ¿Cómo
2: se... Toda la seguridad, toda la seguridad. El turismo en México ha aumentado... ¿Cuál es la cifra exacta de visitantes? Del año pasado a esta, 10% es, o 12%. 12% el número de visitantes a México. Del año pasado a este, están llegando visitantes a la ciudad, a Monterrey, a Guadalajara, para los partidos y a todo México. Entonces, no hay ningún problema, se reciben más visitantes. Es más, como decimos nosotros, México está de moda.
4: Hay algunas preocupaciones con respecto a las obras en el aeropuerto, temas de infraestructura.
2: No, está perfecto el aeropuerto. La primera fase del Aeropuerto Internacional Benito Juárez de la Ciudad de México quedó terminada en tiempo y forma y está funcionando muy bien. Las salas, por ejemplo, de migración son otra cosa completamente distinta, muchísimos espacios para recibir a los visitantes, se puede entrar de manera electrónica o si no tiene el chip su pasaporte, pueden entrar a través de los agentes de migración que están en los distintos lugares. Quedó muy bien el aeropuerto. Después del Mundial viene la segunda y la tercera fase de remodelación.
4: ¿Algún temor de protestas en el aeropuerto? Es algo que se comentaba el día de hoy, no sé si tiene algún tipo de información al respecto.
2: Ayer y hoy está preparado tanto el gobierno de la ciudad como el gobierno de México. Hay mucha coordinación y no hay problema.
4: Bueno, muchísimas gracias, Presidenta. Y le dejo aquí mi solicitud formal de entrevista para usted. Gracias.
2: A las 18 sedes, perdón. Ahí están, a ver, hazla más grande. Álvaro Obregón, Parque La Bombilla. Azcapotzalco, Parque Tezozómoc. Benito Juárez, Parque Las Américas. Coyoacán, Parque La Consolación. Cuajimalpa, Deportivo San Mateo, Tlaltenango. Cuauhtémoc, Plaza Garibaldi. Gustavo Amadero, Campo Revolución. Gustavo Amadero, Deportivo Hermanos Galeana. Iztacalco, Utopía Michuca. Iztapalapa, Utopía Meyehualco. Iztapalapa, Central de Abastos. Magdalena Contreras, Unidad de Independencia. Miguel Hidalgo, Bajo Puente de Tacuba. Milpalta, Deportivo San Francisco, Tecoxpa. Tlalpan, Deportivo Vivanco. Tláhuac, Bosque de Tláhuac. Venustiano Carranza, Utopía Eduardo Molina. Y Xochimilco, Deportivo Xochimilco. 18 sedes en la ciudad donde se puede ver de manera gratuita la inauguración, el partido, y van a estar abiertas las 18 sedes para todo aquel que quiera llegar y ver de manera gratuita los partidos. Bueno, a ver, Carlos, ya para cerrar.
5: ¿Qué tal? ¿Cómo está, doctora? Carlos Guzmán, de 4 Media Telecomunicaciones Veracruz. Pues consultarle, hablando de este ambiente mundialista, ¿dónde va a haber el juego inaugural? Nos comentaba que para que precise, si nos pueden
2: indicar. Sí, a ver, vamos a ver cómo... O sea, obviamente yo tengo que estar pendiente de todo lo que pasa. Hay un equipo que está encargado, pero yo tengo que estar pendiente. Entonces, ya sea que lo vea en una de las 18 sedes, o aquí mismo vamos a adaptar una televisión, que ya lo teníamos programado para que todos los que trabajan aquí en el gobierno, los que van a venir a trabajar ese día, lo puedan ver.
5: Perfecto. Regresando al tema de economía, sí me gustaría preguntarle al secretario Marcelo, pues esta inversión muy importante que se anuncia de lo que es Mercado Libre y Mercado Pago, que es lo mismo, pues es récord, están pensando en que se va a renovar el T-MEC. ¿Cómo va a estar el tema del T-MEC? ¿Cómo van las negociaciones, secretario Marcelo? Se tiene que ser, si no mal recuerdo, en la primera semana de julio, ¿no? Lo que es la firma de la renovación del T-MEC. Si nos puede comentar cómo está este tema de inicio, por favor, secretario.
0: Bueno, yo diría que la expectativa que percibimos en el mercado internacional es de que la posición que tiene México hoy, ¿cuál es la posición que tiene? Es la mejor si lo comparas con todos los demás países. ¿A quién le resulta más caro o más barato participar en el mercado de Estados Unidos? A México le resulta más barato que a muchos competidores. A Vietnam, por ejemplo, es más caro. A la Unión Europea es más caro. A muchos países de Sudamérica también. Bueno, entonces tenemos una posición favorable. Merced a las llamadas que ha hecho la presidenta con el presidente Trump y lo que se ha trabajado. Bien, entonces el objetivo es mantener esa posición durante este proceso de revisión del tratado. En lo que estamos ahorita es ya en conversaciones formales, esta es ya segunda ronda, nos toca ir a Washington, como acabo de informar, para presentar los puntos de vista y planteamientos que México tiene. Ya escuchamos ahora que vinieron de Estados Unidos, los de Estados Unidos, sus primeras reacciones, ahora nosotros llevamos la postura mexicana. El primero de julio no quiere decir que termines el proceso. El primero de julio está establecido como una fecha relevante para iniciar la revisión formalmente. Es para lo que es. Entonces, lo que estamos haciendo es trabajar preparatoriamente con estas conversaciones y no esperarnos a después del primero de julio iniciar el trabajo. Esto fue lo que nos pidió la presidenta y se acordó con Estados Unidos. Bueno, para más detalles de qué resulta de esta conversación que vamos a tener, pues la semana siguiente, no esta, sino cuando regresemos, ya cuando nos diga la presidenta, pues les informaremos en detalle dónde vamos. Pero lo que es importante respecto a tu pregunta es que no quiere decir que el primero de julio termine. El primero de julio es un procedimiento establecido para iniciar la revisión del tratado.
5: Inicio. Y también pues, consultarle a la gente de Mercado Pago es qué condiciones ven en el país. Obviamente ustedes mencionaban los micronegocios, yo tengo una experiencia en el tema de micronegocios, es muy importante esta terminal, que se maneja incluso hasta en los comercios de tianguis. Regularmente va uno ya al tianguis y ya no es tan factible que saca sus pesitos, ¿no? Sacan su terminal Mercado Libre, Mercado Pago, pues aprovechando que están aquí. Pues es que preguntarles en este año cuánto es lo que estiman crecer justamente en ese tema y también obviamente con esta logística a cuánto aspiran a llegar a millones de mexicanos obviamente con este tema de abrir el mercado. Banco de México lo ha intentado hacer con el tema de CODI, de simplificar lo que es las finanzas, de no traer el efectivo en la bolsa. El metro lo ha hecho de la Ciudad de México también con el tema de que pases el celular y ya pagas, pero es preguntar, es justamente en este tema, ustedes son líderes en el mercado, es a qué aspiran en este caso el mercado mexicano.
6: Bueno, como estamos expresando con la inversión que estamos haciendo en el país, somos muy optimistas de la oportunidad que existe aquí, y existe una oportunidad, como mencionamos, de digitalizar parte de la economía, existe la oportunidad de traer a muchas pymes y a muchas personas a la inclusión financiera, y estamos viendo que esto es el comienzo de una inversión y de una relación, o la continuación de una relación a largo plazo entre Mercado Libre, Mercado Pago y México. Estamos viendo que las terminales punto de venta que tenemos aparecen cada día en más tianguis, en más comercios en todo el país. Estamos en 99% de los municipios actuales, hay una terminal de Mercado Pago procesando para cualquier persona en México que quiera abrir o potenciar o cobrar con su negocio. Estamos viendo que también hay una oportunidad enorme para acompañar y financiar a estos comercios. Estamos viendo que hay una oportunidad muy grande también para abrirles el mercado a estos comercios para que puedan comercializar sus productos utilizando la plataforma de Mercado Libre para vender a lo largo de todo el país. Por lo tanto, una vez que se combinan todos estos factores, vemos que hay una oportunidad muy grande y estamos apostando muy fuerte por México.
5: ¿A cuánto aspiran en este año a llegar a terminales colocadas?
6: Pues hoy tenemos más de 1,000,000 de terminales colocadas. El crecimiento de esas terminales viene creciendo mucho. También ya abrimos una herramienta que se llama Tap to Pay, que los teléfonos celulares también ya se pueden convertir en terminales. Entonces, cualquier persona que tenga un teléfono celular inteligente puede empezar también a utilizarlo como una herramienta de cobro. Entonces, el crecimiento de esto y la digitalización es muy real.
5: Perfecto, gracias. Y bueno, consultar una precisión, doctora. Habló de esta oficina presidencial para inversiones, mencionó al secretario Marcelo, que es un ejemplo icónico a nivel mundial. ¿Es que nos precise más sobre esta oficina presidencial de inversiones? Hablaba usted que van a comenzar con los grandotes, como diríamos por ahí, 2,000,000,000, si no mal recuerdo, para arriba. Pero es preguntarle, y cuando lleguen al tema de medianas empresas, ¿a qué aspira esta oficina presidencial? ¿Cuál es el monto que estiman de empresas que abran justamente cada año de aquí a 2030, doctor?
2: Cuando platicamos con empresarios, medianos, grandes, y les preguntas qué es lo... Si le pidieras algo al gobierno, ¿qué le pedirías? Y siempre nos dicen rapidez en abrir un negocio. Hay trámites que se llevan 2 años. y además todo es con papel. Bueno, en algunos casos ya no, pero muchos siguen siendo con papel, donde llevas el mismo papel a una oficina, el mismo papel a otra oficina. Una vez no puedes sacar este permiso si no te han dado este. Y si en este se tardaron, pues ya no puedes continuar. Y llegaste al tercer nivel y te dicen, no, es que fíjate que no te acepto este papel, entonces tienes que empezar desde el principio. Entonces es un procedimiento demasiado tardado que no tiene ningún sentido. Y además se presta para que en alguno de esos espacios pueda colarse la corrupción. Entonces lo que estamos haciendo es digitalizando. Al digitalizar, que no tengas que ir personalmente a una oficina, pues se hace mucho más rápido. Ahí subes todos tus papeles y es obligación de los gobiernos certificar que esos papeles son reales, porque los emite el propio gobierno. Y entonces el objetivo es que en 60 días máximo tengan todos sus permisos, desde los municipales hasta el federal. Ese es el objetivo de la oficina de presidencia. Y ahora es para inversiones de 2,000 millones de pesos, pero la idea es que vaya más abajo para que todos puedan hacerlo. Y para los pequeñitos, si vas a abrir una tienda de alguna cosa en tu colonia, pues que te metas a la computadora y a las 24 horas tienes tu permiso ya, y no tengas que estar haciendo cola para que abras tu negocio. Entonces, nos falta, digamos, el de en medio. Entonces, vamos por ese también, para facilitar que los trámites sean muy rápidos. Hay sectores que requieren más tiempo, por ejemplo, la minería requiere mucho más tiempo de análisis porque los impactos ambientales pueden ser muy graves. Esos sectores, por lo pronto, no entran a esta ventanilla. Prácticamente minería es la única que queda fuera, pero hay otros esquemas que permitan, siempre con consulta social y garantizando que no, o los mínimos impactos ambientales, que pueda tener alguna autorización, dependiendo del lugar siempre.
5: Usted lo intentó hacer cuando era jefa de gobierno, hizo un convenio con, si no me acuerdo, Sonora, se llevó creo que a Pepe Merino a Sonora para hacer esta digitalización.
2: Sí, por ejemplo, en Sonora tienen muy avanzada la digitalización. De hecho, un compañero que trabajaba con nosotros en la ciudad se fue a coordinar los trabajos de digitalización de Sonora. Cuando lo hicimos en la ciudad, dijimos, esto no es propiedad de la ciudad, lo abrimos a que cualquier estado de la República pueda tener esta tecnología, porque son tecnologías propias. Son desarrollos propios. Ya lo vamos a presentar aquí, todo lo que estamos haciendo con la fábrica de software, que son, ¿cuántos jóvenes? 300 jóvenes que trabajan en la fábrica de software del Gobierno de México, y estamos avanzando en la fábrica de inteligencia artificial, que también son jóvenes que se están incorporando para acelerar todos los procesos del gobierno. Entonces estamos en este esquema que permita pues acelerar todas las inversiones.
5: Ya para finalizar, consultarle, hace unas semanas se hizo un escándalo por una clausura de un desarrollo allá en Cancún. El presidente López Obrador intentó hacer una clausura de Xilbabá, es un desarrollo que está en Yucatán, incluso afectó cenotes, por ahí, no me acuerdo si fue Emir Ibrahim, un compañero que vive en Quintana Roo, que traía mucho ese tema. Se clausuró el desarrollo que pertenece al grupo Xcaret porque afectaban los cenotes, incluso construyeron una réplica de la Basílica de Guadalupe abajo de un cenote. Es consultarle, ¿se va a clausurar definitivamente este tema? También Mara Lezama hizo algunas semanas una clausura de Animalandia, un desarrollo que está ahí en Playa del Carmen con la presidenta municipal, para hacer cumplir el artículo 4 constitucional. Es preguntarle en dos vertientes, ¿se va a clausurar en definitiva Xilbabá? Y en el caso del otro, que es protección animal, ¿se va a hacer clausuras en otros estados del país para...?
2: Y le pedimos a la Profepa también que venga para que pueda explicar estos casos. Bueno, vamos con espíritu mundialista, vamos a pasar 3 videos de la selección. 3 videos. 3 videos. Mañana y mañanera mañana. Mañana mañanera. ¿Perdón? Va nada más la joven que ganó el concurso. Sí. No sé si Gabriela Cuevas va a estar ahí, Gaby Cuevas va a estar ahí por ser parte de la organización, pero nada más.
7: ¿Tiene contemplado ya un operativo alterno para evitar el uso de la fuerza pública en el estadio?
2: Todo está contemplado. Ya lo va a informar tanto Rosa Isela y Mario como el gobierno de la ciudad. No hay pronóstico, nomás pura buena vibra a la selección. Bueno, vamos. Bueno, pues es obvio, vamos a ver cómo están las cosas para ver si abrimos el Zócalo o no abrimos el Zócalo, obviamente. Bueno, mire, son tres videos. Vamos, espíritu mundialista, unidad por la selección, mucha buena vibra. Son tres videos. Uno, ya conocen estos niños, ¿verdad? De Uganda. Nansana Kids. Seguramente ya vieron este video, pero para los que no han visto, le dedicaron un video a la selección. Vamos a verlo.
8: ¡Mexicanos al grito de guerra! ¡Ya llegaron los mexicanos!
9: ¡México, México, México!
8: ¡César Montes!
9: ¡Mamé!
8: ¡Edson!
9: ¡Álvarez!
8: ¡El Machín!
9: ¡Mamé!
8: ¡Johan Vázquez!
9: ¡Mamé!
8: ¡Capitano!
9: ¡Ochis!
8: Álvaro Fidalgo, Armando González, Brian
9: Gutiérrez.
10: Y paren todo, porque luego el lobo.
8: Raúl
9: Jiménez.
8: Mexicanos al grito de guerra.
9: México, México.
2: Bueno, ese es uno. El otro está más tranquilo. También lo hizo unos creadores. Ninguno es oficial. Por cierto, aclaro, la canción de Julieta Venegas nunca pretendió ser la canción oficial del Mundial. Obviamente está dedicada, obviamente, a las niñas que juegan fútbol. Y la pusimos ese día, pues porque regalamos los boletos a las niñas, a las jóvenes que ganaron el concurso de las dominadas para tener los boletos del Mundial. Entonces vamos con este y luego el último, que dice algunas groserías, les adelanto, que lo hizo un joven de León, Guanajuato, que aunque diga groserías, la verdad es mi favorita. Entonces vamos con este y luego vamos con el otro.

Bueno, y la última. El joven se llama Carey, ¿no? Corey, de León, Guanajuato. Yo la vi en las redes. Y tenía mis dudas de si la pasaba por las palabras altisonantes. Pero la vamos a pasar.

0: Ching.
1: Toda la suerte a la selección. Gracias, buen día.

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Muy buenos días. Buenos días, ya estoy de regreso con ustedes en esta mañana. En esta mañana de miércoles, hoy estamos a miércoles 10 de abril de 2026. Bueno, pues la presidenta no quiso contestar tantas preguntas, habló de alguna inversión que llegó, algunas inversiones y de...

con unas canciones ahí que en lo personal, bueno, todos somos críticos y bueno, se ha ganado varias críticas la presidenta. No fue más de aquí a un tema fusionado. Además, agarraron una pequeña estrofa del himno nacional. Mexicanos al grito de guerra. Y nomás dijeron, ¡Mexicanos al grito de guerra! México no está permitido. No tengo sangre de conservador ni corazón de conservador, pero no está permitido por la ley. Ninguna canción mexicana, excepto esta que incluso la presumió la presidenta en la mañanera, tiene esa pequeña frase, no está permitido. Los que nos dedicamos a la composición se nos advierte que no podemos agarrar nada, ni lo más mínimo que se parezca al himno nacional. Incluso la marcha de Zacatecas, fíjate lo que te voy a decir, ¿eh? La marcha de Zacatecas no estaba permitida que se tocara en una fiesta popular. Después de algunos ciertos movimientos por ahí, fue que se logró en una ocasión. Se llevaron al grupo Naturaleza, se lo llevaron los de Gobernación por haber tocado la marcha de Zacatecas en una fiesta. En una fiesta, y eso, ahí están vivos todavía los del grupo Naturaleza, tocaron la marcha de Zacatecas y acabaron el evento y ya estaban afuera las patrullas esperándolos para llevárselos. Está estrictamente prohibido y eso lo sabemos todos los que nos dedicamos a la composición. No podemos convertir a México en un valemadre. No podemos convertir a México en un país valemadre. En un país donde nos debemos de acostumbrar a todo. No se puede. No se puede. Incluso lo estuve checando ahorita, dice, no está permitido agregar frases del himno nacional mexicano a una canción popular. La ley sobre el escudo, la bandera y el himno nacional prohíbe estrictamente entrar la letra, usarla en publicidad comercial o hacer arreglos parciales de la obra. La alteración de estos símbolos es una infracción a la ley que puede resultar en multas económicas e incluso arrestos. Eso lo sabemos. Ahora prohíben los corridos y a la presidenta se le ocurre sacar estas barbajanadas en la mañanera, y todavía le causa gracia, no está bien. Nos prohíbe, por ejemplo, a mí me gusta mucho un corrido y seguido lo paso aquí y lo trato de eliminar. Nomás como ejemplo,

Y no tengo corazón de conservador, ni tampoco por mis venas corre sangre conservador, pero creo que la presidenta pues cometió sus errores y comete sus errores también. Creo que era más precavido Andrés Manuel López Obrador. Era mucho, muy precavido. Andrés Manuel también de repente por ahí metía canciones, aquella canción como Ya Supéralo y demás, ¿no? Pero se le hace una gran novedad, una fusión que se hace con inteligencia artificial, porque son hechas con inteligencia artificial, nada más con otras voces, temas fusionados. Esa que dice, de la Sierra Morena, cielito lindo, vienen bajando un par de ojitos negros, cielito lindo de contrabando. Es una canción popular. Y se le hace bonita. Se le hace bonita porque un género le metió tipo rap. Otro género por ahí. Y fusionan una de Juan Gabriel. ¿Quién no se da cuenta que para descomponer una canción, para que tú tomes la música de otros temas, requieres el permiso adecuado? O sea, hay tantas cosas que hay que entender. No es solamente porque salió en el internet y se me pareció bonita, no. Ahora, al final saca una canción toda grosera. Mexicanos es un chingón. Sí, los mexicanos, algunos somos destacados. No vivamos de la ilusión, seamos reales. Seamos reales. Seamos realistas. No caigamos en el juego del sueño mágico, de ese sueño que nunca se da. No, o sea, yo creo que se pueden cambiar las palabras. Mexicanos a ganar, la cancha ya nos espera, medios delanteros, portero, no te eres, algo así. No sé. Creo que se pueden hacer muchísimas cosas más sin decir groserías. De por sí la música ya está toda. Ya la música está hecha con las patas. Si a mí yo compuse una canción que se llama El Coyote y la Gallina y la Vaca Flaca, y se me hace una canción muy pendeja. Pero bien pendeja que se me hace esa canción. Y todo porque una vaca se cayó. Y yo decía, qué pinche canción tan pendeja compuse siendo yo un compositor. Y por ahí de repente sonaba. En algunos temas. En algunas radios, en algunos cassettes, porque en algunos discos de CD. Por ahí traían esa canción. La famosa Vaca Flaca. A mí se me hacía una canción muy tonta. Esa canción la compuse de vacilada porque una vaca se le cayó a una señora. Le hice como relajo nada más. Esa canción fue hecha como relajo. Y los músicos la empezaban a tocar en las tocadas, en donde vamos a cantar. Esta canción a mí se me hacía una tontería.

0: Bueno, y todavía quieren 1,000 pesitos por un voto. ¿Saben qué? Que tengan un excelente día. Que Dios los bendiga a todos y a nosotros que no nos olvide. Amigo
1: ¡Ánimo,
0: Lupe,
1: Quique!
0: que tenga un excelente día. ¿Ok?
1: ¡Ánimo!
0: Un fuerte abrazo. Hasta luego.
1: Hasta luego, buenos días, muy buenos días. Muy buenos días, el amigo Quique. Vamos con los mensajes. A ver, vamos a leer este mensaje, dice, pero ¿quién tuvo la culpa del problema con Azteca? ¿No fue la misma presidenta que dijo que no miraran TV Azteca? ¿Y quién dice que a lo mejor está de acuerdo la presidenta y Salinas Pliego en hacer todo ese show? No, no, no, no. No, no, eso sí no. No está de acuerdo. Son acomodos que sacan las cosas de contexto. La presidenta estaba diciendo otra cosa y de repente dijo, pues hay los que miran TV Azteca, pues no vean TV Azteca. Yo no sé para qué lo ven, pero ya había explicado otras cosas y se le sale decir eso. Bueno, pues ustedes sigan viendo TV Azteca, ¿cuál es el problema? Yo como no le compro nada, yo no veo TV Azteca, yo no veo nada que pertenezca a TV Azteca, yo no compro productos de Coca-Cola, yo la verdad vivo un mundo diferente, yo no te tomo refresco, yo no te ando comiendo sabritas, yo no, pues yo te como nopales, frijoles, agua de limón, agua de piña, agua de mango, agua de frutas de temporada. Me encanta la ensalada de pepino, así es de que bueno. Adelante, buenos días, adelante, adelante, adelante.
2: Yo quiero dar mi comentario. Ya sabe que yo hablo puras burradas.
1: Adelante con su
2: En cuestión de las
1: comentario.
2: obras que hacen los presidentes, ¿por qué siempre se les ocurre hacerlas a últimos de mayo, oiga? ¿Por qué las obras siempre de las calles las empiezan a hacer a últimos de mayo para esperar las aguas o el agua si Dios nos la manda y que las calles no queden bien y que haya un atascadero, unas barrancas? ¿Por qué siempre eso es lo que yo no entiendo, señor? ¿Por qué no las empiezan a hacer a últimos de enero, cuando ya vean que ya está veraneando, ¿verdad? En febrero. Y que se apuren, que le echen ganas. Pues a
1: Tienen
2: ver cómo.
1: todo el año y en el tiempo de meses tienen que hacer sus
2: Tienen
1: cochinas.
2: que hacer los proyectos. Sí, cierto, señor. Y no crea que solo ahorita. Desde antes, cuando hicieron esta calle, cuando hicieron la red de agua, que yo le digo la red de agua potable, también fue en estos meses. Aquí en este pedacito de calle, viera de haber visto cómo estaba, como es tierra chiclosa la de abajo, viera de haber visto. Bueno, como quiera pasó un atascadero, no quedaban bien las abrazaderas de los tubos, como era la red general que iba al depósito, acá arriba, la loma. No, hombre, pues nos llegaba casi el agua. Bueno, no hallábamos cómo salir a la carretera allá abajo, a la avenida, que ahora es avenida, antes era la carretera. Entonces tiene como 56 años, yo creo eso, siempre. Luego al siguiente año, a los 2 años, no sé cuándo, el drenaje, señor, otra vez en las aguas, otra vez el lodo aquí hasta la rodilla, porque no hallábamos ni por dónde. Que en paz descanse una señora que ya me ganó en el viaje, yo salí mal porque tenía ya un poste en la esquina para proteger su esquina, su pared de los animales que pasaban, porque en esos días había muchos animales, muchas vacas pasaban por aquí. Entonces yo me cogí del poste para darme vuelta para caer al otro lado. No, hombre, salió ella y casi que porque me detuve de su poste para no caer allá a la zanja, al atascadero. Y siguen otra vez, porque solo en estos días...

0: les ocurre hacer obras. Y no entiendo yo eso, ¿por qué no las hacen antes? La calle del Panteón siempre que la han reparado, porque ya ves que la reparan, siempre en las aguas, y siempre la calle, pues acabada. Ahora la última vez que la repararon fue en octubre, como el día 10 de octubre la empezaron. ¿Usted cree que para el día 2 iba a estar buena? Hubiera de haber visto, o había de ver cómo quedó la calle. El drenaje siempre se rompe, siempre está tapado. Bueno, es un desastre, señor. ¿Y qué pasa, pues? Oiga, los de obras, ¿dónde estudió? ¿O qué pasa? Yo, como le dije el otro día, a ver si las vecinas ahí de esa calle que vaina para todos se ponen vivas, listas, porque a mí me habían comentado que se le salía el agua por las coladeras del baño, que había que taparlas cuando llovía, había que andar poniendo un trapo, un tapete ahí para que no se subiera tanto el agua con todo y todo para arriba.
1: ¿En dónde?
0: Y ahí en la salida ya linda para tú, señor, en esa calle que andan arreglando ahorita. Ya tienen, pues, ahora no, ¿cómo le dijera? No la descarbaron toda, porque era de empedrado, nomás le hicieron en medio para arreglar el drenaje. Pero a poco, en 3 semanas, no van a poder arreglar eso, señor. Pues entonces, el señor presidente, me voy a meter en lo que no me importa, aunque diga esa persona que pone los mensajes, que soy muy entremetida, ¿verdad? Pero ¿dónde trae tanto trabajador? ¿O esos trabajadores son de oficina? ¿O esos no se ensucian las manos? ¿O dónde pues los trae? Porque ahí pasa con un montón cuando pasan el desfile. ¿Dónde los trae?
1: Son fifí.
0: Ahí habían de trabajar día y noche para que hagan esa calle rápido. Porque es la salida Indaparapeo. Había de haber visto el domingo cómo estaba de atascado ahí. Llegó una peregrinación con la Santísima Virgen de allá de Indaparapeo. Pues no, allí andaban por el filito de la banqueta. No tiraron las banquetitas. No sé esas cómo irán a quedar, o si las irán a quitar, o no sé. Pero nada más abrieron lo puro del donde ve el drenaje, el tubo del agua. Y a ver, dígame, ¿y no la han podido arreglar? Pues entonces, ¿qué pasa, señor? No, pues, que no, bueno, no le digo más, como la canción que puso ahí la presidenta, que pues a mí tampoco me gustó, señor. Pues no. Le iba a decir una cosa, pero ya mejor no la digo.
1: ¡Anda, berenga!
0: Señor, una canción monosonsa, dijo mi día, ya vine, que en paz descanse. Muchacho monosonso, así la señora, nuestra presidenta ahora, fue una monosonsa, pues ¿para qué puso eso? ¿Eso sí. ¿Qué? Pues ¿eso qué, señor? No.
1: Sí, la regó.
0: La regó, había de decir qué pasó ayer con los maestros, que mandó los granaderos. Eso hubiera de haber dicho que a lo mejor ella no está de acuerdo en eso, pero no sé quién los haya mandado, ¿verdad? Pero eso es lo que debe de informar. ¿Qué pasa ahí? Que nomás dice que va a haber diálogo, pero hasta ahí, de ahí no sale pues no sé cuándo vaya a haber el diálogo. Sería cuando haya muertos ahí, ¿o qué pasa ahí? No sé, señor. Me da mucho gusto saludarlo. Muy buen día. Ya sabe que yo hablo puras burras. A ver si no Adán deje socavón por ahí, como el que dejó cuando lo estuvo la otra vez. Por ahí se les va a quedar un socavón. Sí, si no se ponen listos los vecinos de ahí, allí se va a quedar un socavón en el drenaje. Con un carro pesado que pase para allá cargado para Indaparapeo, o venga de allá para acá.
1: ¿Se acuerda del socavón?
0: El socavón, señor. El socavón. Y le falta un año a Adán para que se vaya. Entonces, ahí lo va a dejar, que se pongan bien, bien vivorones, bien listas, las señoras, si no tienen esposo, las señoras son las que deben de salir a plantarse ahí. Quiero bien mi trabajo, háganmelo bien, aunque no me lo vayan a cobrar, aunque no lo cobren, pero son mis impuestos, así de que háganmelo bien, así. Pero si estamos allá viendo la tele o viendo el celular y de lo que pasa en la calle no nos interesa, pues así que, ¿qué? Ellos, ¿qué más quieren? Me dio mucho gusto saludarlo, muy buen día. Y dijo mi hija, si gana el aguerrido para que te ponga pie en obras.
1: Que se ponga pilas.
0: Leo, pues Dios, hay que ver, ya ve cómo la anda macheando en tiempo de agua. Nunca se les ocurre bachear en marzo. siempre las aguas. ¿Para qué? Eso no pega, señor. El bache pega cuando está haciendo calor.
1: Pero por ahí anda el bache, ¿no?
0: Sí, y sí, por ahí anda el bache. Y ahora ya lo rellenan con cemento.
1: ¿Eh? El bache.
0: El bache, por ahí anda. Por ahí anda, no sé si todavía en el agua, no sé, señor, porque ahora como no bebo, no ha venido ni ha habido fugas por aquí. Ah, y otra cosa.
1: Ey.
0: Tenía yo el número de celular allí de teléfono del agua potable y no sé si lo cambiaron, pero ya no me contestan. Yo siempre los hablaba, me decían a veces, por allá se está tirando el agua, por allá hay una fuga. Entonces yo hablaba, hay una fuga por allá. Sí, señora, ahorita mandamos. Y ahora pues ya no me contesta, no sé si ya lo cambiaron. Ya no quieren que
1: a yo... A lo mejor ya la borraron a usted del mapa.
0: Ándele pues, hasta luego, que soy bien argüendera, dijo, bien comunicativa.
1: Hasta luego, buenos días.
0: Me dijo una chiquilla, por ahí voy a la chismosa. Pues qué tiene que me digas voy a la chismosa, pero bájale a tu sonsonete, pues yo mañana me tengo que levantar y al fin ustedes no tienen que hacer. Pues sí, señor. Los papás están allá en el panteón y ellas acá con su escándalo a las 4 de la mañana, a las 4 y media, que porque era día del papá, tenían gusto, y los papás allá ya están descansando en paz y ellas acá
1: festejando.
0: Por fin que hasta me equivoqué de número, le marqué al señor Ornel en esa hora y me dice, ¿qué pasó? Le digo, ay, disculpen, me equivoqué, que tengo los números anotados juntos. ¿Cómo crees, señor Ornella?
1: Híjole, sí, hasta Ornella la llevó.
0: Gracias.
1: ¡Ánimo, luego, buenos días!
0: Buenos días, adiós.
1: Hasta luego. Vamos a los mensajes que tengo, porque son varios. Y nos mandan esto. Esto es del amigo Baltasar Gaona García. Escúchelo, vamos a escucharlo. Nos lo mandan el semanario. El semanario nos manda esto. No se quiere escuchar, hombre. ¿Qué pasó, pues? Es la que se cayó por asomarse. A ver, Tacheco. A ver.

0: Dice este mensaje, yo creo que hacen las obras en ese tiempo porque me imagino que hacen un proyecto en el ayuntamiento por año y si no lo hacen, les quitan el recurso y no pueden chingar su tajada. Y otro mensaje que dice, con todo respeto para los vecinos de la calle, aquí en Álvaro Obregón, que va rumbo a Indaparapeo, que se pongan de acuerdo todos los vecinos. A ver. Que se pongan de acuerdo. Que se pongan de acuerdo, que tumben las banquetas y todo, y que exijan una obra de calidad, que no les den una miseria de obra. Es una de las calles principales del centro y acuérdense las mañas que tiene este presidente. Dice, buenos días, señora Aguerrido. Aquí tengo una denuncia de la calle, aquí del Emiliano Zapata, la que va al kinder. No hay ni por dónde pasar ahorita en tiempos de lluvias y el presidente brilla por su ausencia, ya tiene 2 años y ni un viaje de material puede mandar. Ah, pero qué tal su rancho que está haciendo allá frente al Zapote. Ay, joder, la guayaba, no manches. Qué charcononones entre las casas. A ver, y van escuchando Radio Aguerrido en el video. Me mandan un video y van escuchando Radio Aguerrido, mis amigos. Pero unos charcononones, ¿eh?
1: Hasta luego. Vamos.
0: Están los charcos. Híjole, está tremendo ahí. Ahí sí está tremenda el agua. La verdad, yo invito al presidente a que vaya, a que se eche una vuelta a Emiliano Zapata, presidente municipal de Álvaro Obregón, Adán Sánchez, vete a ver a los ciudadanos de Zapata, no manches. Están entre el agua. Manda una brigada de los que tienes ahí. Y se ve como que son las últimas calles de Zapata. Se ve como que es la última calle. Yo sugiero eso, yo espero que vayan y le lleven este video al presidente para que vea cómo está la situación ahí. Atiendan a los ciudadanos, por favor. Ahora sí vamos a lo que se tiene aquí de... Bueno, colocamos a Balta después de este mensaje que es obligatorio. Es obligatorio esto, permítanme.
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0: Me manda unas imágenes aquí que estoy viendo. Este es el hijo de Sergio. Este muchacho es el hijo de Sergio. Es el hijo de Checo Tinoco. Si no me equivoco, la verdad. Porque me dicen, Aguerrido, buenos días, no conoces a este jugador y es de Álvaro. Sí, cómo no, si Álvaro tiene gente destacada, no crean que no. Álvaro no es cualquier lagaña, así como todos los municipios, pero Álvaro tiene gente destacada y dice, ya vi la nota completa. Dice, el México americano Sergio Tinoco, ya ven cómo no me pude equivocar, no me equivoqué. Sergio Tinoco Fernández es el nuevo jugador de Dragones del Fútbol Club. Nacido el 16 de agosto de 2004 en Álvaro Obregón. Fue en Oregón, nació en Oregón, Estados Unidos. El futbolista de 21 años se desempeña como mediocampista a lo largo de su carrera en la Liga Premier Serie B. Acumula 55 partidos disputados. Sí, ya lo había yo visto. Ya lo había checado yo y era de Álvaro, sí es el mismo. El hijo de Checo. Pues esperemos que el muchacho sea reconocido en el municipio y que sepa el municipio de Álvaro Obregón de que tenemos a un mediocampista que bueno, pues a lo largo de su carrera lleva 55 partidos disputados y está viviendo de la patada, ahí está. Bien, felicidades a su señor padre, Checo, Sergio Tinoco, espero me esté escuchando, Checo. Por aquí me mandaron una imagen de tu chavo, Checo. Espero que sea tu hijo, Sergio. Es el hijo de Checo Tinoco. Saludos a Sergio Tinoco con su chavo. Un gran futbolista, mediocampista. A ver, vamos ahora sí a lo de... Ahora sí a lo de Balta. A lo del amigo Balta. Vamos a ver. Ok, la jodida mitarrarra como que... Como que ya anda queriendo chafear y no chafear. Dice este mensaje. Dice, Aguerrido, con todo respeto, este presidente de Álvaro Obregón no sirve para nada. Solo les hace obras pequeñas y mal hechas y se para el cuello en redes sociales que está haciendo muchas obras, ni que fueran obras para becerros, eso es lo que hace, y mucha gente apoyándolo, qué vergüenza, y como focas le aplauden, aplaudidoras, dice sus obras mal hechas, me molesta que no hagan las cosas bien, cuando tengo entendido que sí les llegan recursos. Claro, llega dinero, muy bien, pero vamos a quitarla, ya está, a ver, parece que ya la corté por ahí, cheque el dato, muy bien. A ver, perfecto. Vámonos con el amigo Balta. Vamos a escuchar a Balta.
1: Eso que le dijo el americano Maurice, de que ayudara a su pueblo, pues es algo que siempre lo caracterizó. Y bueno, el día de hoy, que es el día del festejo de los papás, pues desde aquí yo le mando un fuerte abrazo a don Baltasar Gaona Sánchez. Y yo sé que en cada familia pues hay una historia, todos tenemos una historia con nuestros papás, y pues les recomiendo que tratemos de festejar al papá, que estemos con él, que los abracemos. Cada quien tiene su historia familiar con su papá, y aprovechemos, mientras que están aquí con nosotros, el poder convivir con ellos. Muchas gracias. Con esto concluimos este tema, este festejo del Día del Papá. Y bueno, desde aquí, desde el Congreso de Michoacán, a todos los papás de Michoacán les deseamos que se la pasen de lo mejor. Muchas felicidades, que se la pasen con sus seres queridos, mucha salud y muchas, muchas bendiciones. Un dictamen que se va a aprobar el día de hoy aquí en el Congreso, creo que es algo importante que tiene que conocer el pueblo de Michoacán, y es el tema de la revocación de mandato. Sí, ¿lo corregimos? Este tema de la revocación de mandato es un tema que tiene ya tranquilamente 6-7 años que se trató de implementar aquí en Michoacán, pero desafortunadamente, por la falta de consensos políticos, no se había logrado ni siquiera presentar un dictamen al respecto. Y bueno, pues el dictamen de la revocación de mandato tiene que ver con poner en manos de los ciudadanos la posibilidad de remover algún gobernador. Esto sería a través, claro, de la participación ciudadana, a través de un voto libre, secreto, con transparencia, y creo que esta medida fortalece la democracia en nuestro estado. Adelante, Nelly.
0: Es a través de una consulta popular. Sí, es de voto, pero es una consulta popular.
1: ¿Qué tiene que ver? O sea, ¿qué incluye esta propuesta? Bueno, la revocación de mandato se propone que quede en rango constitucional. Busca este dictamen hacer una homologación con la reforma federal, pues también aplicarla aquí a nivel estatal. Desde luego que busca fortalecer, ya lo dijimos, la democracia directa, que sea el ciudadano el que califique a quien esté gobernando en ese momento, y a través de un proceso democrático pueda decidir si el gobernador continúa en el encargo o se da de baja. Este mecanismo que se implementa, pues otorga a la ciudadanía esta herramienta, como lo digo, que le sirve al ciudadano para poder evaluar el desempeño del gobernante en turno. Y desde luego que también, pues, esta propuesta garantiza que los procesos de participación ciudadana cuenten con reglas claras y que tengan certeza jurídica. Los derechos ciudadanos que se incorporan, pues, es, ya lo dijimos, la consulta popular, la participación de solicitar la revocación de mandato, es una decisión pública de trascendencia estatal, es la primera vez que aquí en Michoacán se regula algo de este tipo, y bueno, pues es instalar en la ley este mecanismo para que tenga todos los elementos necesarios para que los ciudadanos puedan utilizar esta herramienta. Este proceso de revocación de mandato únicamente va a aplicar para el Ejecutivo Estatal, para el caso del gobernador. Y este mecanismo va a permitir que el tiempo por el cual fue elegido el gobernador pueda concluir antes de tiempo, si la ciudadanía considera que no está haciendo bien su trabajo o no cumple los compromisos que hizo durante campaña. Para eso va a servir este mecanismo. ¿Qué se ocupa para que se realice la revocación de mandato? Bueno, para que se lleve a cabo se requiere por lo menos el respaldo del 3% de la lista nominal de todos los electores que están inscritos en el listado nominal del estado. Por lo menos el 3% deben de estar de acuerdo en que se lleve a cabo este proceso. Se requieren las firmas, cuando menos, del 50% de los municipios del estado más uno. Nos estamos refiriendo que por lo menos de 57 municipios del estado de Michoacán tendrían que recabar estas firmas. Y por lo menos en cada uno de estos 57 municipios deben de estar de acuerdo por lo menos el 3% de la lista nominal para solicitar que se lleve a cabo la revocación de mandato. La revocación de mandato aplicaría después de los 3 primeros años de ejercicio. Ya se puede solicitar la revocación de mandato por parte de los ciudadanos. Se cumplen los 3 primeros años y en los 3 meses siguientes, pues se podía hacer todo el proceso para solicitar la revocación de mandato. Bueno, pues se presenta la solicitud durante los 3 primeros meses posteriores a la conclusión de los 3 años de gobierno, pues ya se puede, ante el IEM, solicitar la revocación de mandato. En este caso, el IEM tendría que emitir una convocatoria y ya ellos regularían todo el mecanismo para que la ciudadanía, a través de un voto libre, secreto, a través de una jornada democrática, pues puedan sufragar el voto si es que requieren que el gobernador deje su cargo de manera anticipada. Requisitos para que los resultados tengan validez. Bueno, se requiere que una vez que ya se instale todo el procedimiento para que los ciudadanos voten la revocación de mandato, debe haber una participación por lo menos del 40% del padrón electoral. El 40% tendría que participar, y del resultado de la elección, para que aplique la revocación de mandato, se tiene que dar por la votación de mayoría absoluta. Quiere decir que de todos los que participan, el 50% más uno tendrían que votar por la revocación de mandato para que esta pudiera surtir efectos. Si en dado caso se logra esta votación del 50% más uno, entonces ya se procedería a declarar la conclusión anticipada del mandato y se aplicarían los mecanismos constitucionales previstos para la gobernatura. ¿Qué sucedería? ¿Qué sucedería si a algún gobernador se le aplicara la revocación de mandato? ¿Quién ocuparía ese lugar? De primera instancia, quien entraría a suplir el cargo sería el presidente del Congreso. El presidente del Congreso sería quien supliría, en este caso, al Ejecutivo Estatal durante un mes. Posterior a este mes, el Congreso del Estado tendría que definir quién es la persona que concluiría el periodo. Así es como se aplicaría la revocación de mandato. Ya lo mencioné, quien supliría al gobernador en caso que la ciudadanía quiera o vote a favor de la revocación. El primer mes sería el presidente del Congreso, el quien esté en turno, pues cumpliría esa función. En tanto, el Congreso del Estado, pues ya delibera y a través del voto de la mayoría de los diputados designarían quién sería la persona indicada, hombre o mujer, que concluya el periodo del gobernador. Esta iniciativa creo que es muy importante. Este decreto se va a aprobar el día de hoy. Como lo mencioné, ya durante poco más de 6 años se habían estado haciendo esfuerzos, se habían estado presentando iniciativas, haciendo foros, tratando de implementar esta figura en nuestra Constitución. Es hasta el día de hoy, 10 de junio, que por fin llega a este Congreso este dictamen para que se vote, y de acuerdo a los consensos que vemos el día de hoy de las fuerzas políticas, prácticamente este decreto se va a aprobar en un rato más en la sesión que vamos a tener el día de hoy. Muy bien, continuamos con el siguiente tema, también es... el trabajo a los del Movimiento del Sombrero. Adelante, por favor. ¿El audio?
2: Okay. También se dio con nosotros en una...
3: De acuerdo con el reportaje elaborado por el periodista Julio Ramírez, la actual alcaldesa habría formado parte de estructuras legislativas antes de asumir el cargo que hoy ocupa. Sin embargo, la propia funcionaria ha rechazado dichos señalamientos.
2: ¿Usted no trabajó, nunca estuvo en el Congreso? ¿No iba a firmar? ¿No recibía la...
3: De acuerdo con documentos de la Contraloría Interna citados por el reportaje, la hoy alcaldesa aparecía adscrita al área de asesores del Poder Legislativo Estatal y tenía como domicilio laboral el recinto legislativo.
1: Son la captura de pantalla de los
4: documentos. Este movimiento se ha caracterizado, sí, por hacer manifestaciones, pero pacíficas. Nunca, ustedes lo saben, han sido partícipes de las acciones que en su momento Carlos hizo, y que en ningún momento este movimiento ha sido violento.
5: Se le cierra la puerta del Congreso.
4: Porque había muchos ciudadanos que se sienten identificados con

0: Van a querer comparar 4 listones con los 30 millones de pesos que se gastaron en pintar las barras, pero ahí sí no abren el hocico para nada los 15 medios de comunicación.
1: ¿A qué se refiere con no nos vamos a meter?
2: Pues que nosotros no vamos a meternos en el tema de poder, pues a lo mejor echarles, pues a perder, no sé, sus negocios, y no voy a enfrentar a los delincuentes.
0: Su molestia principal deriva de la exigencia de que yo le diera la mitad del dinero de la bancada. Le expliqué en varias ocasiones que no, las cuales no entendió, y fue con Carlos Manso de exagerar montos millonarios que él siempre se supone se manejan dentro del Congreso. Él miente y se cuelga de una tragedia. Y digo que se cuelga de una tragedia porque él se refería al expresidente Carlos Manso como un alacrán que le gritoneaba y lo maltrataba. Desde el día 1 de noviembre, en toda la sociedad, no solo en Uruapan, sino de todo México, fue vulnerada y lastimada. He sido prudente y he respetado el sentir ciudadano, pero no puedo seguir permitiendo que manchen mi nombre, ni mi reputación, y ni actuar con falsedades con tal de ganar más likes y hasta andar lucrando pidiendo dádivas y donaciones.
3: Las y los uruapanes votaron por diputados, no por influencers, ni para que estemos saltando nuestras responsabilidades como legisladores. Mi único compromiso hoy por hoy es con la ciudadanía, y a ellos son a los únicos que me deben. Por el bien de Uruapan, pido que analicen toda esta información que sale a la luz. Molestia principal deriva de la exigencia de que yo...
4: Las 76 legislaturas, al final se está hablando del asunto del sombrero. Grecia Quirós, la del sombrero, ahí está. Ahí estuvo hablando también el... A él. Ok. El diputado Baltasar Gaona, el presidente de la Cámara de Diputados localmente en Michoacán. Bueno, este mensaje está muy grosero, este no lo voy a pasar. Saludos a mi amigo Beto Malagón, buenos días, amigo Beto Malagón, muy buenos días.

0: Ok, lo que mencionó, si es hijo de Beto, dice el amigo Sergio Tinoco, nos está escuchando, dice, gracias por las palabras que dice de mi hijo, señor Don Lupe Juárez, se le agradece, estoy escuchando la radio, gracias Checo, pues es tu chavo, es tu retoño Checo, mediocampista de fútbol, ahora sí como quien dicen, le gusta vivir de la patada al joven. Ánimo, adelante, que llegue lejos y que llegue mucho, muy lejos en el fútbol este joven alvarense, y espero que sigan saliendo más talentos futboleros de nuestro municipio. Adelante, adelante, adelante, adelante. Saludos, vamos a continuar con más esta mañana, tengo más información, pero ya tiene días que no les paso las breves, pero son las 10:58, falta unos minutos a las 11 de la mañana, me voy a un corte y regreso rápidamente, no se vaya.
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0: Ya. Dice este mensaje, dice buenos días a la Radio Aguerrido, buenos días a la Radio Aguerrido, a la Radio Aguerrido. Nos comunicamos de Charo, justo y necesario que se realizara esa obra del centro. Lo que pasa es que hay personas que no les gusta lo que está haciendo el presidente municipal actual, porque quieren que regresen los que no hacen nada. Bueno, es un reporte de un ciudadano de Charo y está en todo su derecho. Está en todo su derecho de reclamar que quiere que se hagan las cosas bien. Tú estás en tu derecho de réplica, pero ahí está, ya la leí. Pero que los juzgue el pueblo. Todo presidente municipal, todo servidor público es juzgado por el pueblo y el tiempo los manda a la historia o a la historia del basurero. De ustedes depende, hagan las cosas bien para que el pueblo lo recuerde con agrado siempre. Ahí está el comentario, muy bien. Solamente Charo sabe qué está pasando, solo Charo sabe, solo Charito sabe qué está sucediendo allá en Charo. Vamos a las breves, vamos a las breves. Vamos a las breves de Radio Aguerrido y empezamos con esta presidenta de la Cámara de Diputados, Kenia Rabadán.
1: Tiene ahora el uso de la palabra el diputado Moreira. Adelante, coordinador.
2: Bueno, primero quiero hacer una pregunta. Este güey sí es del PT, ¿verdad? Porque luego vienen y me regañan que porque no son del PT. Este sí es del PT, ¿verdad? Ok. Pues me extraña. Que, no, él no es el de Lamborghini. No, el de Lamborghini es el menino de este. Y no es un Lamborghini. Hay que corregir. Son dos Lamborghinis. Son dos Lamborghinis ahí en Musquis. Pero bueno.
3: ¡Dividor!
2: Pero eso es aparte. Yo entiendo, presidenta, pues que se trata de calentar el ambiente y echarle a perder a la presidenta de la República las iniciativas que mandó. Porque es a la que le están echando a perder sus iniciativas. Y hay que decirle a la presidenta, oiga, presidenta, su movimiento está haciendo agua, es el movimiento ese, la está saboteando. Pues aquí estábamos chupando bien, esa es la verdad.
3: Quisiera pedirle, presidenta, y decirte, compañero diputado Moreira, que podrás tener mucha experiencia, pero eso no te da derecho, o bueno, hoy he descubierto en ti, lo que sale por tu boca es lo que tu mente piensa. Y hoy me doy cuenta que estás enfermito, estás muy enfermo. Y eso es delicado, Moreira, porque no puedes hablar de congruencia y no puedes estarnos haciendo señalamientos al PT porque te exigimos respeto. Porque si algo quieres y tienes con el PT, pues dínoslo. Pero no vengas a sacar tus frustraciones, ni vengas a querernos darnos clases de moral. Porque nada más te recuerdo, Moreira, tú fuiste el principal promotor de la delincuencia y del narco en tu gobierno. Y mira, aguanta, cabrón, aguanta. Porque para hablar de calidad moral y de valores, la madre nos tiene que formar. Pero lo que se ve es que tu madre no nos formó, porque no es posible que hoy haya un pleito entre tú y tu hermano por el poder y por la delincuencia. Entonces no me vengas a querer dar clases de moral. Y yo te pido que respetes a nuestra presidenta de la República, la doctora Claudia Sheinbaum. Y no nos vengas a chantajear ni nos vengas a amenazar, porque si quieres aquí nos vamos todo el fin de semana. Pero tú, Moreira, no tienes calidad moral para que vengas aquí a querernos amenazar, porque serías el que te tendrías que quedar callado, porque tienes una cola de aquí hasta tu estado. Así es que con el PT te vas con cuidado, porque nosotros, quien toca a la presidenta de la República, nos toca a todas y a todos. Así es que si quieres que te pongamos un médico para que te atienda, también nos dices y lo tenemos en el PT para darte.
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0: ¡Hombre, se enojó la petista con Moreira! En una de las breves, se enojó la petista con Moreira. ¡Hombre, qué! No aguantó nada, carambas, hombre, no aguantó nada. Vamos ahora con Alejandro Moreno.
5: No lo dejan disfrutar su fraude en paz. Todo el mundo lo cuestiona.
6: Solo lo hacen enojar.
7: Alejandro, ¿ganó el PRI o ganó la maquinaria y las viejas prácticas priistas?
8: Eso tuvo que doler.
6: En un primer momento, Vandalito se tragó el coraje y actuó con normalidad.
9: No, claro, contundente triunfo en Coahuila, como te lo dije, 16-0. Ahí veo a los representantes que están opinando en la mesa. Yo les diría, son una bola de cínicos.
6: Pero el coraje que traía acumulado tenía que salir. Y se desquitó con todo el mundo. Primero con Movimiento Ciudadano, llamando pedote a Maynes.
9: Que lo sepan los ciudadanos, a mí jamás me vas a ver poniéndome una piedra en un palco de fútbol como lo hizo Maynes con Samuel García. No lo podemos hacer, esto es serio.
6: Y luego con Noroña, justificando que estuvo muy bien lo que hizo.
9: Era poner en su lugar un mequetrefe, un patán, como el cobarde de Fernández Noroña, y claro que lo volvería a hacer.
6: Y luego de atacarlos y de quitarles el registro al PAN naranja y al PAN azul, gracias a sus triquiñuelas, les ruega que por favor entren en alianza, que no va a poder usar sus QR en toda la república.
7: ¿Seguirías invitando a Movimiento Ciudadano y al PAN a una alianza?
9: En el 2027, si competimos juntos en una gran coalición, podemos ganarle prácticamente los 17 estados a Morena.
6: Pero Vandalito, tú no necesitas formar una alianza con nadie. Demostraste que tú solito, sin hacer ninguna trampa ni triquiñuela con QRs, eres capaz de ganar. No necesitas de nadie para vencer a Morena. No te arrodilles.
0: Alejandro Moreno.
6: Pobre Vandalito, no lo dejan disfrutar su fraude en paz. Todo el mundo lo cuestiona. Solo lo hacen enojar.
7: Alejandro, ¿ganó el PRI o ganó la maquinaria y las viejas prácticas priistas?
0: Ganó el PRI o las viejas prácticas priistas, le dicen claramente en su cara. Ahí está. Vámonos ahora con unas breves de los que están enojados.
10: Se le cayó este reportaje al señor que se manda solo, Javier Alatorre. Cheque usted cómo TV Azteca le daba cobertura al caso de un señalamiento de narcotráfico con cierto presidente llamado Carlos Salinas de Gortari. Y qué curioso, en esas épocas no se atrevían a utilizar la palabra narcogobierno, a pesar de que estaba bastante acreditado de existir uno. Vamos a ver y escuchar.
11: El expresidente Carlos Salinas de Gortari por presuntas vinculaciones con el narcotráfico. Gracias a la relación de Televisión Azteca con la cadena de televisión norteamericana NBC, hemos obtenido un reportaje que revela que existe ya una orden de búsqueda del expresidente. La NBC cita a fuentes no identificadas del gobierno federal de su país para este reportaje. Estos son los aspectos más importantes de ese trabajo de nuestra cadena hermana NBC.
12: La cadena de noticias estadounidense NBC dio a conocer esta tarde un reportaje según el cual el gobierno de los Estados Unidos ha establecido una relación entre dinero del narcotráfico y el expresidente de la República, Carlos Salinas de Gortari. De conformidad con la NBC, un grupo de agentes federales de los Estados Unidos está tratando de descubrir una relación entre el expresidente Salinas y 500 millones de dólares en dinero vinculado al narcotráfico depositado en bancos de distintos países. En una medida sin precedentes en contra de un ex jefe de Estado, las autoridades estadounidenses han emitido una orden de búsqueda por sospecha de involucramiento en el negocio de las drogas en contra del expresidente Salinas. Según la NBC, durante el gobierno de Salinas, la Policía Judicial Federal Mexicana empezó a descargar aviones de droga procedentes de Sudamérica y a encauzar estos cargamentos hacia los Estados Unidos. El reportaje apunta que hoy en día, entre el 60 y el 70% de la cocaína que llega a los Estados Unidos atraviesa territorio mexicano. La cadena de televisión estadounidense también afirma que una serie de intercepciones telefónicas realizadas por una agencia estadounidense de espionaje, la cual no identifica, reveló llamadas realizadas directamente por narcotraficantes al equipo de trabajo del expresidente Salinas. De conformidad con la NBC, la agencia de drogas estadounidense, la DEA, utilizó la anterior información para iniciar una vigilancia estrecha de las cuentas bancarias de la familia Salinas. Esto presuntamente permitió el arresto de la señora Paulina Castañón, esposa de Raúl Salinas de Gortari, al tratar de retirar dinero de una cuenta en Suiza cuando su cuñado, el expresidente, se encontraba en Cayo Coco, Cuba. La NBC apunta que tres grupos de agentes federales han descubierto 500 millones de dólares en 90 cuentas, algunas de ellas secretas y otras abiertas, en 9 países distintos. Los agentes, apunta a la cadena noticiosa estadounidense, creen que una parte es dinero de la familia Salinas relacionado con el negocio del narcotráfico.
10: Y como está prohibido olvidar, dale like, comenta y comparte. Prohibido olvidar, se le cayó este reportaje al señor que se manda solo, Javier Alatorre. Cheque usted cómo te vias.
0: A ver, adelante, compañero.
13: Estimado Guadalupe y a todo el auditorio, ¿cómo estamos? Muy bonito día. Bueno, es 10 de junio y no se olvida. Para aquellos que ya pintamos canas, fue una manera que nos reprimió el gobierno en aquel entonces, el halconazo del 10 de junio. Pero mira, fíjate que aparte de la historia tenemos que vivir la actualidad, mi estimado Guadalupe. ¿En qué sentido? Ahí, ahora, un buen ciudadano, porque no es que sean chismosos, sino que están cuidando, pues ahora sí, hasta el agua. Señores, yo les invito a los de Álvaro Obregón que nos quitemos la idea que es fastidiar a un gobierno, es cuidar lo nuestro. Le están haciendo una porquería allí, se le está tirando el agua. Por favor, levanten los ojos. No es cuestión de que le estemos tirando al presidente municipal, ni al del señor de obras públicas, ni al del agua. Es decir, pónganse a trabajar, no sean Wilson. Exactamente, porque ese es servirle al pueblo. Ahorita están allí y muchas gentes, ay, ¿qué estará pasando? Mira cuánta agua hay. Es agua de tubo que se te está tirando, por favor. Yo invito a la gente de Álvaro Obregón que nos quitemos esa idea de que esta radio tiene problemas con el presidente municipal. Melchor Ornelas le cita a Adán para que me dé respuesta en el despertar de Michoacán. Ya saben ustedes que ahí tienen la puerta abierta quien quiera y en la forma de pensar que quiera, pero por favor, yo les pido a todos ustedes, no dejen en manos de un vecino que me hizo el favor de llamar a las 9 de la mañana. Pues, oye, ingeniero, echen la mano. Le dije, mira, ahorita tengo el programa en plataforma. En la tarde, con todo gusto, espero que tanto tú como mucha gente los haga trabajar, porque no solamente están para aplaudirles cuando les lleven despensa, cuando les den algo, señores, están tirando su dinero. Mucha gente ahí nada más rascándose las orejas. Cierto es que el contratista o el gobierno municipal les paga, pero es con dinero de ustedes, con dinero de ustedes. Ojalá que esta llamada de atención para mis paisanos y amigos, los quiero, les estimo, pero les he dicho muchas veces a través de la radio, el que te habla de frente es tu amigo, el que te anda aplaudiendo y sobando la espalda es tu peor enemigo, porque en la primera vuelta te va a traicionar. Y pregúntele a Guadalupe, ¿verdad? No te rías. Sí, ¿cuántos no, a veces no te aplauden, dicen que son tus amigos y en la primera vuelta te dejan solo?
0: Efectivamente, es verdad eso que usted comenta.
13: Es lo mismo, Adán, que lo entienda. Es lo mismo, Adán, si no crees que los seres humanos somos diferentes, no. Y la gente que se nos rodea, la bola de zánganos que se nos rodea, nada más van a ver qué chupan, qué maman. Ojalá, tengo entendido que hay una arquitecta ahí en Álvaro Obregón que está en obras públicas. Respeto a la mujer. Hablo de la profesión. Los arquitectos, ¿qué van a saber? Cada chango a su mecate. Que me diga si sabe calcular una obra hidráulica. Que me diga si sabe una compactación. Que me diga cosas de ingeniería civil. Ahí yo, como arquitecto, a un profesionista de la arquitectura le respeto. Pero también si se andan metiendo entre las patas de los caballos, pues sí, porque tenemos el título, decimos que somos fregones, pues no sé para qué. Pero fíjate que todavía les va bien ahí en Álvaro, porque en Indaparapeo, pues hay otro que está muy burro, que ni siquiera, creo que no terminó la secundaria y lo tiene de obras públicas, creo. Es que ahora que si me enseña el certificado de secundaria y luego que me dice yo soy ingeniero del pueblo, pues también se la hago buena al de Indaparapeo. Pero también, ya pasando y vamos a pasar de una vez parejito para que no vean que traemos bronca con alguien. Señores de Charo, ¿qué les falta?
0: Espérame, hablando de Charo, compañero.
13: Sí, dime.
0: En Charo están solicitando tu presencia, pues, ahí en la plaza, ahí en la calle principal.
13: Voy a ir, mira, el día de hoy están aquí en el programa nuestros amigos de Alcohólicos Anónimos y ya tengo cubierto el programa completamente. Lo buscamos la manera, mañana es jueves, y es día del mundial y todo, pero aún así buscamos la manera. Yo los invito a los de Charo que, cuando menos para no quedarme a vivir allí, que se pongan guapos con lo de la gasolina, y voy y hago el programa en mero Charo en la obra. Te lo dejo allí, nada más lo que sí lo digo delante de ti y ante todo el público, ruego que me comprendan que todos los movimientos nos cuestan, y tú lo sabes, Guadalupe.
0: Así ¿sí? es.
13: Entonces yo no les digo que no voy, con todo gusto voy y con todo gusto estoy con ustedes, y el micrófono de Radio Guerrero está a la orden de todos ustedes, y doy mi opinión técnica, si quieren, lo que ustedes gusten, pero también sí les digo abiertamente, digo, ¿de qué vive el cura? De lo que le ponen la charola.
0: Las limosnas.
13: ¿No? Ándele.
0: Pues no pasen la cura, charola pero... también para la gasolina, el compañero, no sean gachos.
13: Exactamente, me te va Guadalupe. Pues ya me voy, Guadalupe, te dejo que sigas con el tendedero, me dice, a ver si te queda alguna garra limpia, porque estás poniendo puras garras. Y dime, pues sí. Y dime, ay, cuál garra está limpia. Las porquerías que han hecho por todo el tiempo se registraron en Coahuila. Pero hay gente que las hace aquí actualmente mejoradas. Nada más pele el ojo ahí en Álvaro Obregón, cómo andamos entregando, o en Indaparapeo, que andan entregando ya despensas. ¿Sí o no?
0: Ya andan en friega, sí, ya andan entregando.
13: Entonces aquí nos quejamos de lo que vemos en la casa de enfrente. ¿Estamos de acuerdo? Yo no digo ni estoy salvando a ningún friguista, cabrón. Pero no vemos lo que nos está pasando en la casa. Ahí los dejo. Si alguien tiene ganas de platicar, charlar conmigo, no pelear, el micrófono lo tiene abierto a las 3 de la tarde. Muchas gracias, Guadalupe, y ojalá la gente de Álvaro Obregón que entienda, esta radio no nació para pelear, nació para abrir los ojos, para que nosotros nos hagan, gasten nuestro dinero bien y para bien de la población, no porque no, es que no quieren a Dan, no es que lo querramos, que se ponga a trabajar con su recua de gente, ya le dije, pobrecitos burros, ya los fastidié. Ahí nos vemos.
0: ¡Adelante, adiós, caminante! Hasta luego, nuestro amigo compañero Ornelas.

0: que tenemos todos, el que nos mete este hombre, es que además quiere dejar a su hijo. Entonces, no solo es utilizar el presupuesto como lo hacen, pero ahora, el otro problema que tenemos todos, el que nos mete este hombre, es que además quiere dejar a su hijo. Entonces, no solo es utilizar el presupuesto como lo hacen, pero ahora, el otro problema...
1: ¡Ay, cuánto desconocimiento tienen en la política! Ahí están sacando de contexto, era cuando Andrés Manuel andaba recorriendo el país. Bueno, la verdad que les hace falta muchísimo, la verdad, caen demasiado en los juegos, no tienen conocimiento... Ah, caray. Aquí mandaron una foto de unas playeras que dice preanistas. La patria se defiende. Y luego dice que los de Morena dice yo con la soberanía. Y luego dice Prian con la CIA. Pues no entiendo qué quieren decir la verdad ahí. Les pediría que dijeran bien las cosas, la verdad. Vamos a las breves de Radio Aguerrido, vámonos a las breves de Radio Aguerrido, vamos a las breves de Radio Aguerrido, en esas estamos porque nos faltan 10 minutos. Bueno, antes de estas breves, permítanme, tengo que ir a un corte porque ya es obligatorio, tengo que realizar este corte obligatorio. Permítanme tantito.

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2: A ver, dígame, ¿qué se pasó? ¿Quieres salir al aire? A ver, ya estás todo al aire. Adelante, amigo Enrique. Ahora sí, ya suéltele su ronco pecho.
3: Bueno, ya me lo afiné, ya no está tan ronco.
2: Adelante.
3: Amigo Lupe, hay algo muy importante que se me pasó y quiero hacerle mención. De todos estos disturbios para desestabilizar el gobierno actual, los prianistas y más los priistas, lo voy a hacer así, más claro, y Salinas Pliego, ellos quieren que el gobierno actual actúe de la misma manera como lo hizo en 1968. ¿Quién lo hizo? No fue Díaz Ordaz. Él dio la orden. ¿Quién la acató? Otro presidente, Luis Echeverría Álvarez. Eso es lo que quieren ver. Pero no va a ser así, compañero López. Aquí no hay un gobierno autoritario, ni prepotente, ni mucho menos que censuren. Eso es lo que quieren ver con toda esta destabilización. Quieren que el mundo entero se dé cuenta de lo que está pasando en México y de que Claudia Sheinbaum Pardo no sirve para gobernar, que Morena no sirve. Eso es lo que quieren, pero ¿saben qué? No va a suceder. No sucederá hoy, ni mañana, ni nunca. Feliz Día del Padre para todos.

0: Y para usted, amigo López, un fuerte abrazo.
1: Gracias, buenas
0: Adiós.
1: Tardes, amigo Enrique. Este espacio es
0: Hasta
1: del público. Adelante.
0: Gracias, hasta luego.
1: Hasta luego, amigo Enrique. Claro que sí, tengo mensajes ahorita. Vamos a unas de las breves, que ya tiene tiempo que no paso a las breves.
2: Independencia de Estados Unidos y en el pleno respeto a la soberanía nuestra. Nosotros repudiamos absolutamente la extraterritorialidad. Si algunos de ustedes los acusa el gobierno de Estados Unidos como a Genaro García Luna y los delitos los hacen en México y están viviendo en México, los vamos a defender. Porque cuando la compañera presidenta dice verdad, está exigiendo que se sepa lo que está sucediendo. Justicia, nadie por encima de la ley y nadie por encima de la Constitución. Y defensa de la soberanía, porque ustedes, insisto, creen que los van a poner al frente del gobierno mexicano, pero no se enteran, no se ven en el espejo de Corina Machado. ¿Quién gobierna la República Bolivariana de Venezuela después del secuestro del presidente Maduro? La Revolución Bolivariana, porque Corina Machado ni para eso sirve. Ustedes añoran a Maximiliano, añoran a Hernán Cortés, trajeron a la señora Ayuso vinculados con Ricardo Salinas Pliego a que les dijera que los vinieron a civilizar. Todavía hoy fue a Aguascalientes, antes no dijo que estaba en Nuestra Señora de la Villa de la Asunción, la señora que escribe México con J, y que viene a mostrarnos su racismo, su clasismo feroz, su absoluta posición de ultraderecha violenta, que los desprecian, no se dan cuenta, no se han visto en un espejo. 93% del pueblo somos morenos, somos morenas, y no me refiero al partido o al movimiento, que para allá vamos también por más campañas de odio, de intriga, de golpeteo que nos hagan. Cierro. Acuso al PRI y al PAN de traidores a la patria y traidores al pueblo desde la máxima tribuna de este país. Acuso al PRI y al PAN de estar abriendo la puerta a la intromisión de una potencia extranjera. Acuso al PRI y al PAN de darle de espalda al pueblo de México. Acuso al PRI y al PAN de hacer negocios inmobiliarios donde gobiernan, llenándose los bolsillos descaradamente, y venir aquí a darnos clases de moral y de derecho. Cierro, termino. Solo les pongo dos ejemplos. García Luna es archiconocido, pero está la regidora.
3: ¿Me permite, senador?
2: Sí, le permito, sí. Presidente.
3: ¿Con qué objeto, diputado?
4: Ahí sí.
5: Espero que, por supuesto, aproveche la recta.
2: Con mucho gusto.
5: Le quiero decir algo, y obviamente con una pregunta implícita, senador.
3: ¿Tiene?
5: Ricardo.
3: A ver, es que no me permite conducir, ¿sí? A ver.
2: Perdón, ¿eh? Independencia de Estados Unidos y en el...
1: En las breves de Radio Aguerrido, se enojó Noroña, hombre. Vamos a ver, ¿qué pasa con Harfush en las breves?
6: En este mismo sentido, preguntarle, ¿en qué se encuentran o cómo son los convenios que tiene México con la Interpol, toda vez que se supondría que una vez que fue publicada la ficha roja en contra del gobernador con licencia, del senador y de todos los involucrados, de acuerdo a la ficha roja, se tendrían que haber detenido? ¿Por qué no sucedió así?
7: La Interpol es cuando... A ver, ¿por qué no explicas a mí? Para.
8: Es así, hay un proceso una vez que hay una notificación roja, primero se pasa a Relaciones Exteriores, posteriormente se pasa a la Fiscalía General de la República, así es en todo el mundo, y de ahí se ve si procede o no. Igual cuando nosotros emitimos o tramitamos una ficha roja a través de la Fiscalía General de la República y solicitamos una extradición a Estados Unidos, por ejemplo, el Departamento de Justicia checa si es procedente o no. Es decir, no porque haya una ficha roja se puede detener a la persona.
6: Es decir, en México no aplica la ficha roja hasta este momento.
8: En todos lados se aplica la ficha roja. Lo que hay que emitir es una orden de aprehensión, digamos, con fines, una orden de detención con fines de extradición. Se confirma la ficha roja una vez que es emitida. Desconozco si la tiene por parte de la Fiscalía General de la República. Lo que tiene es la orden de detención en Estados Unidos.
6: Okay. Presidenta, y en este mismo sentido...
1: Ahí está la corregida que le dio Harfush a este periodista. Pero está bien, estamos para aprender otra de las breves. Vámonos.
9: Luis Gili defiende a la presidenta.
4: presidenta Sheinbaum.
9: Creo que la cabeza fría la ha ido dejando poco a poco, aunque realmente esto le había funcionado en un principio. Sí, creo que la presidenta lo que está haciendo es calentar cada vez más el debate, que esto no es un debate. Posiblemente sea una exposición de motivos a los mexicanos, que ni siquiera está, le está hablando a un país unificado que la apoyaría ante cualquier tipo de agresión extranjera. ¿Por qué? Porque la Cuarta Transformación se ha dedicado también a polarizar. A lo que digo yo es que cada vez crea un problema mayor. ¿Por qué? Porque obliga a Estados Unidos a responder por las partes alternas, filtrando datos, creando más animadversión por un lado, y por otro lado tratando de decir voy por más y aquí están los datos y les quito visas y demás, algo que unilateralmente puede hacer sin ningún problema, ¿eh? Porque es su atribución. Entonces lo que está provocando es esto, es eso,
4: una peor situación. Las visas fueron retiradas antes de que la presidenta adquiriera este nuevo tono, te lo quiero decir.
10: Sí, no es un día para el otro.
4: O sea, las visas no se las quitaron cuando la presidenta empezó a enfrentar a Donald Trump. Esto viene desde noviembre del año 25 y antes.
9: Sí, pero lo que vimos en el discurso del domingo cambió también la situación.
4: Qué
9: cambió
4: bueno, ya que mande al carajo a Trump. A ver.
9: Cambió también el tono, sí, nada más que esto.
4: Qué bueno.
9: No te da resultados.
4: Qué bueno que lo haya hecho. A ver, Guillermo.
10: No, yo no puedo creer que haya mexicanos. Y sí, pero un porcentaje muy chiquito de ultraderechistas o rivales muy que estén en contra de que la presidenta defienda la soberanía nacional ante una amenaza real de una injerencia. Eso no lo puedo creer.
4: Ruiz Gili defiende a la presidenta Sheinbaum.
1: Bueno, ahí están las breves de Radio Aguerrido con Luis Gil, cómo se dieron un agarre. Prácticamente nos quedan ya un minuto, ya no alcanzamos ya. Ya no. Muy bien, ya no alcanzamos, ya se terminó. Ya se terminó. Se terminó este programa tan bonito, ya es la media, son las 11:30, este programa de enojos, de risas, de dimes y diretes y de participación ciudadana y reclamos que me llegaron a mí, que por qué me enojo y digo de esa manera, pues claro, pues si todo ciudadano que trabaja en un puesto público, pues es un subordinado del pueblo, que el pueblo no lo quiera creer es otra cosa, pero a mí no me la pegan. Cualquier servidor público, así sea la presidenta de la República, yo soy su patrón. En estas décadas que tengo de vida, solamente el presidente Andrés Manuel López Obrador ha dicho el amo, mi amo el pueblo, porque ni Claudia Sheinbaum lo ha dicho, es media orgullosita ella, como que no. Ella, Andrés Manuel tenía esa humildad de bajarse a nivel del pueblo, soldado raso, un hombre que quiso muchísimo a México, aunque muchos lo quieran sacar de contexto. Tratan de sacarla, quieren hablarle, a mí me quieren hablar como si yo no conociera la historia de Andrés Manuel y no lo estuviera investigando diario. No, pues, ¿qué pasó? ¡Vámonos! ¡Nos vamos! Ya, es hora de irnos a otro programa. Nos vemos mañana. No, todavía ni me despido, espérense tantito. ¡Vámonos!
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0: dijo ese día cambió la historia del mundo de una forma que ninguna batalla. Hace 2000 años, en una colina sin nombre, un hombre se sentó frente a una multitud y comenzó a hablar. No era rey, no tenía ejército, no tenía poder político. Pero lo que dijo ese día cambió la historia del mundo de una forma que ninguna batalla, ningún decreto y ningún imperio jamás logró. Ese discurso se conoce hoy como el Sermón del Monte y sigue siendo, para millones de personas en todo el mundo, el texto espiritual más poderoso que jamás se ha pronunciado. Pero aquí está lo que muy poca gente sabe. La mayoría de nosotros conoce fragmentos de este sermón, frases sueltas que escuchamos en la iglesia o en alguna conversación, pero pocos se han detenido a comprender lo que Jesús realmente quiso decir, en toda su profundidad y en todo su alcance. Hay enseñanzas dentro de este sermón que son mucho más radicales, mucho más desafiantes y mucho más transformadoras de lo que parecen a primera vista. En este video vamos a recorrer juntos las 10 enseñanzas más poderosas del Sermón del Monte, no como una lista superficial, sino como un viaje hacia el corazón de lo que Jesús propuso para la vida humana. Y te adelanto algo. Una de estas enseñanzas tiene el poder de cambiar por completo la manera en que ves tu propia vida. Quédate hasta el final, porque la más poderosa de todas viene al último. 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Empezamos con la enseñanza número 10. Bienaventurados los pobres en espíritu, porque de ellos es el reino de los cielos. Esta es la primera de las bienaventuranzas y también es una de las más malentendidas. Cuando Jesús dice pobres en espíritu, no está hablando de personas deprimidas ni de gente sin fe. Está hablando de algo mucho más concreto: la humildad espiritual. La capacidad de reconocer que uno no lo tiene todo resuelto, que uno no es autosuficiente delante de Dios. En la época de Jesús, la espiritualidad era casi sinónimo de orgullo religioso. Los fariseos se preciaban de cumplir cada detalle de la ley, de ayunar 2 veces por semana, de orar en las esquinas para que todos los vieran. La pobreza espiritual era vista como una señal de fracaso. Y Jesús llega y dice exactamente lo contrario. El que reconoce su propia necesidad, el que no se para frente a Dios con soberbia, sino con apertura, ese es el que realmente puede recibir algo. Esta enseñanza fue una provocación directa al sistema religioso de su tiempo y sigue siendo una provocación para cualquiera que crea que la fe es una cuestión de apariencias. La enseñanza número 9 habla de algo que Jesús expresa con una imagen muy sencilla, pero con un peso enorme. Ustedes son la luz del mundo. Una ciudad en lo alto de una colina no se puede esconder, y nadie enciende una lámpara para ponerla debajo de un cajón. Lo que Jesús está planteando aquí no es solo un bonito mensaje de motivación, es una responsabilidad. Cada persona que toma en serio estas enseñanzas se convierte en una fuente de influencia en su entorno, no por predicar en voz alta, sino por la forma en que vive, por la manera en que trata a los demás, por las decisiones que toma cuando nadie está mirando. Jesús utiliza imágenes simples, cotidianas, para transmitir verdades que van muy hondo. La luz no exige ser vista, simplemente ilumina. Y eso es exactamente lo que propone esta enseñanza. No una fe de escaparate, sino una vida que transforma lo que toca. La enseñanza número 8 toca algo que Jesús repite varias veces en el sermón con una fórmula que debe haber sorprendido mucho a quienes lo escuchaban. Oyeron que se dijo, pero yo les digo, Con esa frase, Jesús estaba poniendo en cuestión la religiosidad de su época, no para abolirla, sino para llevarla a un nivel más profundo. Y en esta enseñanza, en particular, el foco está en la pureza del corazón. Dichosos los de corazón limpio, porque ellos verán a Dios. La pureza interior no tiene que ver con una lista de comportamientos externos. Tiene que ver con la intención, con lo que uno alberga adentro, con la diferencia que existe entre actuar bien por convicción o actuar bien para ser visto. Esta enseñanza es una crítica directa a la religiosidad superficial, al cumplimiento vacío de ritos, sin que haya una transformación real por dentro. Y sigue siendo tan relevante hoy como lo fue hace 2000 años, en una cultura donde las apariencias muchas veces pesan más que la autenticidad. Llegamos ahora a la enseñanza número 7, y esta es, probablemente, la más radical de todo el Sermón del Monte. Uno de los ensinamientos más difíciles que Jesús pronunció en toda su vida pública. Amén a sus enemigos y oren por quienes los persiguen. Cuando escuchamos esta frase, es fácil pasarla por alto como si fuera una especie de ideal inalcanzable, algo bonito pero imposible de practicar. Pero Jesús no la dice como un consejo opcional. La dice como parte central de su propuesta de vida, y aquí hay algo importante que entender. Amar al enemigo no significa aprobar lo que hace, no significa ignorar el daño que causó, no significa que el perdón borra las consecuencias. Significa algo más difícil y más poderoso que todo eso. Significa negarse a que el odio te defina. Jesús estaba hablando a un pueblo que vivía bajo ocupación romana, a gente que conocía el dolor de la injusticia de primera mano. Y en ese contexto, esta enseñanza no era una frase filosófica, era una revolución. Esta idea ha influido en pensadores, en líderes, en movimientos de paz a lo largo de toda la historia. Y sigue siendo todavía hoy una de las ideas más desafiantes y más difíciles de practicar que existe. La enseñanza número 6 amplía algo que la mayoría de nosotros creemos tener claro. Todos sabemos que matar está mal, pero Jesús va mucho más lejos. Quien se enoja con su hermano sin razón ya está en falta. Quien insulta, quien humilla, quien desprecia, ya está respondiendo a algo más profundo que una simple reacción emocional. Lo que Jesús está haciendo aquí es mover el foco de los actos externos hacia el mundo interior de las personas. La violencia no comienza con el golpe, comienza con la ira que se alimenta, con el resentimiento que se deja crecer, con el desprecio que se instala. Y junto a esta enseñanza viene algo que Jesús destaca con mucha fuerza: la reconciliación. Si vas a presentar tu ofrenda al altar y recuerdas que tu hermano tiene algo contra ti, deja tu ofrenda ahí. Ve primero a reconciliarte y después vuelve a ofrendar. En otras palabras, la relación con Dios no puede estar separada de la relación con las personas. Esta idea cambió profundamente la ética personal dentro de la tradición cristiana. Llegamos a la enseñanza número 5, y esta es posiblemente la más conocida de todo el sermón, aunque también una de las más incomprendidas en su contexto original. Jesús no inventó la oración. Los judíos oraban, los fariseos oraban, y lo hacían en voz alta, con palabras elaboradas en lugares visibles. Pero Jesús propone algo diferente. Cuando ores, entra en tu cuarto, cierra la puerta y ora a tu Padre en secreto. Y luego ofrece un modelo de oración que atravesó 20 siglos hasta llegar a nosotros, el Padre nuestro. Lo que hace única a esta oración no es solo su belleza literaria, es su estructura. Empieza reconociendo a Dios, luego pide que su voluntad se haga, luego pide las necesidades básicas, luego pide perdón y la capacidad de perdonar, y termina pidiendo protección. Es una oración que no gira alrededor del yo, sino alrededor de una relación. Millones de personas en todo el mundo la repiten cada día en cientos de idiomas distintos. Pocas frases en la historia humana han cruzado tantas fronteras. La enseñanza número 4 es la que más resuena en el mundo moderno, y con razón. Por eso les digo, no se preocupen por su vida, qué van a comer o qué van a beber, ni por su cuerpo, qué van a vestir. Miren las aves del cielo, no siembran, ni cosechan, ni almacenan en graneros, y sin embargo, el Padre Celestial las alimenta. Vivimos en una época de ansiedad crónica. La presión económica, la incertidumbre del futuro, la comparación constante en redes sociales. Y en ese contexto, esta enseñanza no es solo una frase religiosa, es casi una intervención terapéutica. Jesús no está diciendo que uno no debe trabajar ni planear. Está diciendo algo más profundo, que la preocupación obsesiva no añade nada, que la vida tiene un valor que va más allá de lo que uno acumula, que existe una confianza posible que no depende de tener todo bajo control. Esta enseñanza llegó al corazón de millones de personas en épocas de crisis, de guerra, de pérdida, y sigue siendo en este siglo una de las palabras más citadas y más necesarias de todo el sermón. La enseñanza número 3 está conectada directamente con la anterior. Después de hablar de la ansiedad, Jesús dice algo que resume una escala de valores completamente diferente a la que el mundo propone. Busquen primero el reino de Dios y su justicia, y todo lo demás les será dado por añadidura. Esta frase es una propuesta de reordenamiento de prioridades. No dice que las cosas materiales no importan. Dice que cuando uno pone primero lo que realmente importa, lo demás encuentra su lugar. Esta enseñanza ha hablado de manera diferente a personas de distintas generaciones. Para algunos es un llamado a la simplicidad voluntaria. Para otros, es una invitación a confiar en algo más grande que los propios esfuerzos. Para otros, es simplemente una brújula para tomar decisiones cuando la vida se complica. La permanencia de esta enseñanza a través de los siglos dice algo sobre su profundidad.
1: Nos echamos un cordoncito de super escorpión nomás para tirar aceite. Hay que...
0: Llegamos a la enseñanza número 2, conocida en todo el mundo como la regla de oro. Traten a los demás como quieren que los traten a ustedes. Esta frase es, al mismo tiempo, la más simple y la más profunda del sermón. Simple porque cualquier niño puede entenderla. Profunda porque muy pocos adultos realmente la practican de manera consistente. Lo notable de esta enseñanza es que ha trascendido el ámbito cristiano y se ha convertido en un principio ético universal. Aparece, de una forma u otra, en casi todas las tradiciones morales y filosóficas de la humanidad. Pero en el contexto del Sermón del Monte, tiene un peso adicional. No es solo una regla de convivencia social, es la síntesis de toda una manera de ver al otro, de reconocer en el otro un valor igual al propio. Jesús la presenta no como una norma más, sino como la esencia de la ley y los profetas. Una frase, 7 palabras y la ética entera de una civilización. 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De verdad, cada una de esas acciones hace una diferencia enorme para este canal. Gracias. Y ahora sí, llegamos a la enseñanza número uno, la más poderosa, la que cierra el sermón y lo sella con una imagen que nadie que la escucha puede olvidar fácilmente. Jesús termina el sermón del monte con una parábola. Habla de dos hombres que construyen una casa. Uno la construye sobre roca, el otro la construye sobre arena. Llegan las lluvias, los ríos crecen, los vientos soplan y golpean esa casa. La casa sobre roca no cae. La casa sobre arena se derrumba con gran estruendo. La imagen es poderosa por su sencillez, pero lo que hace grande a esta parábola no es la metáfora en sí misma. Es lo que Jesús dice para explicarla. Cualquiera que escucha estas palabras y las pone en práctica es como el hombre que construyó sobre roca. Cualquiera que las escucha y no las pone en práctica es como el que construyó sobre arena. Con esa frase, Jesús cierra el círculo de todo lo que dijo antes. No se trata de saber, no se trata de admirar las ideas, no se trata de estar de acuerdo, se trata de hacer. La enseñanza sobre la humildad, la luz, la pureza, el amor al enemigo, la reconciliación, la oración, la confianza, las prioridades, la regla de oro, todas estas enseñanzas tienen el mismo destino final. O se viven, o se quedan en palabras. Esta parábola es el gran clímax del sermón porque no deja ninguna salida cómoda, o la roca o la arena. No hay término medio. Y lo más sorprendente es que Jesús no amenaza, no condena, solo describe. Le muestra a cada persona la consecuencia natural de sus propias elecciones. Ahora bien, hay algo en el Sermón del Monte que no se percibe si uno lo lee como una lista de mandamientos o como 10 ensinamientos separados. Cuando uno recorre el sermón de principio a fin, empieza a notar que todas estas enseñanzas apuntan hacia el mismo lugar, la transformación del mundo interior. Jesús no estaba construyendo un código de conducta, estaba proponiendo una manera completamente distinta de ser persona. La humildad, la pureza, el amor, la confianza, las prioridades, la reconciliación. Todo forma parte de una sola visión, la de alguien que ha dejado de vivir para la apariencia y ha comenzado a vivir desde adentro hacia afuera. Esa coherencia entre lo que uno es y lo que uno hace es, en el fondo, de lo que habla todo el sermón. Y eso es lo que lo hace tan difícil de ignorar, incluso para quienes no comparten la fe cristiana. El Sermón del Monte lleva 2000 años generando debate, inspiración, reflexión y transformación. Ha influido en filósofos, en líderes políticos, en movimientos sociales, en obras de arte, en la manera en que Occidente entiende la ética y la justicia. No hay otro discurso en la historia humana que haya tenido una influencia tan amplia, tan profunda y tan duradera. Y lo curioso es que sigue siendo, en muchos sentidos, un texto incómodo, porque no halaga al oyente. No le dice que todo está bien como está. No ofrece atajos ni fórmulas mágicas. Le propone algo mucho más exigente y mucho más real. Una vida construida sobre bases sólidas, desde el corazón, sin dobleces. Lo que hace al Sermón del Monte verdaderamente poderoso no es ninguna de sus enseñanzas por separado, es la dirección a la que todas apuntan. Jesús no propuso una religión de rituales ni una filosofía de ideas abstractas. Propuso una transformación concreta, desde adentro, visible en la vida de cada día. 2000 años después, en un mundo más complejo, más ruidoso y más ansioso que nunca, estas palabras siguen teniendo la misma capacidad de interpelar, de sacudir y de orientar. No porque sean antiguas, sino porque tocan algo que no cambia con el tiempo: la necesidad humana de vivir con sentido, con integridad y con algo sólido debajo de los pies. Si llegaste hasta aquí, muchas gracias por acompañarnos en este recorrido. Este canal existe para explorar estas enseñanzas con profundidad y honestidad. Hasta el próximo video.
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profundas y reveladoras de nuestro Señor Jesucristo sobre cómo el mensaje de Dios es recibido por distintas personas. En esta parábola, Jesús compara el reino de Dios con un sembrador que esparce semillas sobre diferentes tipos de suelo: el camino, el terreno pedregoso, el terreno espinoso y la buena tierra. Cada tipo de suelo representa una actitud diferente ante la palabra de Dios, desde aquellos que la reciben con entusiasmo pero sin profundidad, hasta aquellos en quienes da fruto abundante. En este video exploraremos el significado de cada tipo de suelo y las lecciones espirituales que nos enseña esta parábola sobre cómo preparar nuestro corazón para recibir y cultivar la palabra de Dios. Acompáñanos en este viaje a través de las enseñanzas de Jesús para descubrir cómo ser tierra fértil y permitir que su mensaje dé fruto en nuestra vida. En Mateo 13:3 se narra: y les habló muchas cosas por parábolas, diciendo: he aquí, el sembrador salió a sembrar. La parábola del sembrador es una de las parábolas más conocidas de Jesús y representa una enseñanza fundamental sobre cómo las personas responden de manera diferente al mensaje de Dios. En este relato, Jesús compara la proclamación del Evangelio con el acto de un sembrador que sale a sembrar semillas en diferentes tipos de terreno. A través de esta imagen sencilla, Jesús nos invita a reflexionar sobre el estado de nuestro propio corazón y nuestra disposición para recibir y responder a la palabra de Dios. La introducción de la parábola nos presenta al sembrador, una figura que representa a Jesús, a los apóstoles y, en general, a todos los que comparten la palabra de Dios. La semilla que se esparce simboliza el mensaje del reino de Dios, que tiene el poder de transformar vidas y producir fruto abundante en aquellos que lo reciben con un corazón abierto. Sin embargo, la parábola no solo trata sobre el sembrador y la semilla, sino también sobre los diferentes tipos de suelo que simbolizan las distintas actitudes y condiciones del corazón humano. El contexto de Mateo 13 es importante para entender la razón por la que Jesús comienza a enseñar en parábolas. En este capítulo, Jesús está rodeado de una gran multitud, incluyendo a quienes están genuinamente interesados en su mensaje y otros que son simplemente curiosos o críticos. Jesús utiliza parábolas para hablar de verdades espirituales profundas en un lenguaje que muchos pueden entender, pero que requiere reflexión y disposición para comprender su significado más profundo. Este estilo de enseñanza permite a Jesús revelar los misterios del reino de Dios a quienes buscan con sinceridad, mientras que aquellos que no están realmente interesados o abiertos espiritualmente no podrán comprender plenamente el mensaje. La parábola del sembrador es la primera parábola en esta serie de enseñanzas y actúa como una introducción a muchas otras. Esta parábola establece el tono de lo que sigue, mostrando que no todos responderán de la misma manera al mensaje de Jesús. Algunos recibirán el mensaje y permitirán que transforme sus vidas, mientras que otros lo rechazarán o permitirán que las preocupaciones del mundo lo ahoguen. La manera en que cada persona recibe la semilla de la palabra dependerá de la condición de su corazón, y esta parábola nos llama a examinar esa condición con sinceridad. En el Antiguo Testamento encontramos muchas referencias a Dios como sembrador y a su pueblo como su campo. En Isaías 55:10-11, Dios promete que su palabra no volverá a él vacía, sino que cumplirá su propósito en aquellos que la reciben. Esta imagen de la palabra como semilla y de Dios como sembrador muestra que la acción de Dios a través de su mensaje es poderosa y tiene el propósito de producir fruto en la vida de las personas. Sin embargo, el resultado depende de la disposición de quienes la escuchan. La parábola del sembrador, entonces, se enmarca en una tradición bíblica que enfatiza la importancia de recibir la palabra de Dios con un corazón receptivo y obediente. En el Nuevo Testamento,
Jesús utiliza esta parábola para ilustrar la diversidad de respuestas al Evangelio y la necesidad de una fe arraigada y genuina. A lo largo de su ministerio, Jesús encuentra personas que responden a su mensaje de maneras muy diferentes. Algunos lo aceptan con entusiasmo, otros lo rechazan y otros lo siguen solo superficialmente. La parábola del sembrador ayuda a los discípulos y a la multitud a entender que la verdadera respuesta a la palabra de Dios es aquella que se compromete y persevera, dando fruto que glorifica a Dios. La introducción de la parábola del sembrador tiene aplicaciones prácticas para nuestra vida diaria y espiritual. En primer lugar, nos llama a reconocer el valor de la palabra de Dios como semilla que tiene el poder de transformar nuestra vida. Al igual que el sembrador esparce la semilla, debemos buscar activamente la palabra de Dios, dedicando tiempo a leer, meditar y orar sobre las Escrituras. Esta actitud de receptividad es fundamental para que la semilla eche raíces en nuestro corazón. Otro aspecto práctico de esta enseñanza es que nos invita a examinar nuestro propio corazón y la disposición que tenemos para recibir el mensaje de Dios. La parábola sugiere que no todos los corazones están igualmente preparados para recibir la palabra. Podemos reflexionar sobre si nuestro corazón es un terreno fértil o si estamos permitiendo que las distracciones, el orgullo o la incredulidad bloqueen el crecimiento de nuestra fe. Este examen personal es un paso importante para asegurarnos de que estamos recibiendo la palabra con una actitud de humildad y apertura.

0: En el nombre del Padre, del Hijo, del Espíritu Santo. Amén. El ángel del Señor anunció a María.
1: Y ella concibió por obra y gracia del Espíritu Santo.
0: Dios te salve María, llena eres de gracia, el Señor es contigo. Bendita eres entre todas las mujeres, y bendito es el fruto de tu vientre, Jesús.
1: Santa María, Madre de Dios, ruega por nosotros los pecadores, ahora y en la hora de nuestra muerte. Amén.
0: He aquí la esclava del Señor.
1: Hágase en mí según tu palabra.
0: Dios te salve, María, llena eres de gracia, el Señor es contigo. Bendita eres entre todas las mujeres, y bendito es el fruto de tu vientre, Jesús.
1: Santa María, Madre de Dios, ruega por nosotros los pecadores, ahora y en la hora de nuestra muerte. Amén.
0: Y el Verbo de Dios se hizo carne,
1: y habitó entre nosotros los pecadores.
0: Dios te salve, María, llena eres de gracia, el Señor es contigo. Bendita eres entre todas las mujeres, y bendito es el fruto de tu vientre, Jesús.
1: Santa María, Madre de Dios, ruega por nosotros los pecadores, ahora y en la hora de nuestra muerte. Amén.
0: Ruega por nosotros, Santa Madre de Dios,
1: para que seamos dignos de alcanzar las promesas y la gracia de nuestro Señor Jesucristo. Amén.
0: Oremos. Te suplicamos, Señor, que derrames tu gracia en nuestras almas, para que los que hemos conocido, por el anuncio del ángel, la encarnación de tu Hijo, nuestro Señor Jesucristo, seamos llevados por los méritos de su pasión y cruz a la gloria de la resurrección. Por Jesucristo nuestro Señor.
1: Amén.
0: Que Dios nos bendiga, que Dios nos acompañe, nos proteja, nos libre de todo mal y de todo peligro. En el nombre del Padre, del Hijo, del Espíritu Santo. Amén.

Ya estamos en la parte final, ya se acabó. Y llegamos, ya nos vamos. Son las 12:02. Ya está listo mi amigo y compañero, el buen Dani. Vámonos, Dani. Hasta mañana, si Dios lo permite. Buenas tardes. Hasta luego. Coma frutas y verduras. Sea feliz. Hasta mañana. Gracias por haberme acompañado. Buenas tardes.

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Muy buenas tardes, ya estamos iniciando una emisión más de este, de su programa de complacencias. Este bonito miércoles, ombliguito de semana, 10 de junio del año 2026, así es, 10 de junio del año 2026, siendo las 12:10, para que se deje caer al 4433-6367-71, se lo vuelvo a repetir, 4433-6367-71, con el agrado de complacerlo con su canción preferida, también con sus saludos. Se quedan mientras con esta melodía a cargo del grupo El Plan, para ti, con amor, ¡súbele!

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1: Y bueno, ya estamos de regreso. Dice, saludos por favor para la raza de Singio, con la canción Una Lágrima y un Recuerdo. Claro que sí, saluditos a la racita de Singio con esta melodía, esta bonita melodía a cargo de Grupo Miramar. Una Lágrima y un Recuerdo, y suéltala porque ya camina.

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8: Y bueno, ya estamos de regreso, 12:20, dice por aquí, saluditos, quería ver si me pudieras complacer con la canción de El Coyote. Humaro Vázquez, de parte del Fajo de la Presa de Rancho Verde. Claro que sí, saludos al Fajo de la Presa de Rancho Verde con esta melodía a cargo del Coyote. Humaro Vázquez, suéltala porque ya camina.

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1: Y bueno, ya estamos de regreso. Dice, hola, buenas tardes, mándame saludos, por favor, desde Acámbaro, Guanajuato, que andamos trabajando en el campo, escuchando Radio Aguerrido, con la canción 4000 pas con Antonio Aguilar. Claro que sí, saludos, saludos, saludos a la racita de Acámbaro, Guanajuato, que andan echándole ganas trabajando en el campo, con esta melodía a cargo de Antonio Aguilar, las 4000 pas, y suéltala, porque ya camina...

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4: Y bueno, ya estamos de regreso, 12:32. Aquí tenemos más complacencias, dice... Saludos para la familia Abrego Guasano con una bonita alabanza. Claro que sí, un saludo para la familia Abrego Guasano. Muchas gracias por sintonizar Radio Aguerrido. Claro que sí, lo complacemos con esta bonita alabanza a cargo de los Tigres del Norte. Esta bonita alabanza que lleva por nombre.

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bueno, ya estamos de regreso, 12:36. Dice por aquí, por favor, si me pudieras complacer con lo con la canción Los Años Viejos con los Barón de Apodaca, para saludar a la raza de Álvaro Obregón. Claro que sí, saludos a la raza de Álvaro Obregón con esta melodía a cargo de los Barón de Apodaca. Esta que ya por nombre, aquellos Los Años Viejos. Suéltala porque ya caminas.

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Y bueno, ya estamos de regreso. Dice por aquí un saludo para la familia Martín Rico de parte de su mamá Beatriz con la canción Hermosísimo Lucero con Chalino Sánchez. Claro que sí, saludos para la familia Martín Rico de parte de su mamá Beatriz con esta melodía a cargo de Chalino Sánchez. Ese hermosísimo Lucero, y ¡súbele!

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Y bueno, ya estamos de regreso. Dice, un saludo para don José Bejarano con la canción de Lucio Cabañas. Claro que sí, un saludo. Un saludo para don José Bejarano con esta melodía a cargo de Dueto Castillo, Lucio Cabañas, 12:48. Suéltala porque ya camina...

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2: Y bueno, yo ya me despido siendo las 12:55 minutos. Yo me despido sin antes complacer la canción A los Cuatro Vientos con La Arrolladora, que por aquí no la estaban pidiendo. Con mucho agrado la complacemos. Muchas gracias por sintonizar el programa de complacencias en Radio Aguerrido. Se quedan con mi compañero Lolo y su hermano Chente en el programa Las Movidas de Lolo. Hasta la siguiente emisión. Cuídense mucho. Adiós.

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0: Mientras pueda.
1: Visión de nuestro Señor Jesucristo caiga como la lluvia, mojando a todos y a cada uno de los hogares hasta donde llegue la señal de Radio Aguerrido. Padre nuestro que estás en el cielo, santificado sea tu nombre. Venga a nosotros tu reino. Hágase tu voluntad en la tierra como en el cielo. Danos hoy nuestro pan de cada día. Perdona nuestras ofensas, así como nosotros perdonamos a los que nos ofenden. No nos dejes caer en tentación y líbranos de todo mal y peligro. Amén.
2: Y esta es la vida eterna, que te conozcan a ti, el único Dios verdadero, y a Jesucristo, a quien has enviado. Juan capítulo 17, versículo 3. Miremos a Cristo, pensemos en su amor, en su belleza y en la perfección de su carácter. Cristo en su abnegación, Cristo en su humillación, Cristo en su pureza y santidad, Cristo en su incomparable amor. Esto es lo que debe contemplar el alma, amándole, imitándole, dependiendo enteramente de él. Es como seremos transformados a su semejanza.

Buenas tardes. Buenas tardes. Esta es la hora de que te pongas cómodo para escuchar este bonito programa. Las movidas de Lolo. Las movidas de Lolo. Todo está preparado para hacer de este momento algo inolvidable. 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

0: señoras y señores. Hoy es miércoles. Miércoles, ombliguito de semana, mitad de semanita. Bienvenidos, bienvenidos todos ustedes a las moviditas de Lolo. 2 horas completitas de pura música tropical. Gracias, Padre Dios, por este día maravilloso que nos estás regalando. Ahora sí, les está cayendo agüita allá en Álvaro Obregón, me acaban de comunicar. Por allí nuestros reporteros que andan por allá nos acaban de decir que está por allá cayendo una buena y sabrosa lluvia allí en Álvaro Obregón. Ojalá alcance los demás poblaciones de por ahí cercas. Qué bueno que está lloviendo. Pues como siempre, señor, agradeciendo de antemano, con todo respeto, este gran día que nos regalas, que viene acompañado de mucha vida y salud. Gracias, como siempre. Todo te lo agradezco en el nombre de tu Hijo, Todopoderoso Cristo Jesús. Amén. Bueno, también saluditos a mi gerente general, el señor José Guadalupe Juárez Rodríguez, quien es el gerente y dueño de esta bonita radiodifusora 100% albarense. Saluditos también cordialmente para todos mis compañeros locutores, quienes estamos enfilados aquí trabajando en esta bonita radio. Y un placer saludarles también a todos ustedes, mis hermanos, mis compañeros locutores, gracias. Y bueno, ya está aquí listo mi carnalito, mi brazo derecho. Desde Morelia, Michoacán, la ciudad de las canteras más hermosas de Morelia, es donde estamos transmitiendo en vivo para todos ustedes. Aquí lo tienen presente. En vivo y a todo color, él es el DJ Chente.
1: Hola, hola, hola, hola, hola, ¿qué tal a toda mi gente amable, bonita y respetable? Que día con día hacen posible este programa de las movidas de Lolo. Efectivamente, yo soy su servilleta Chente. Estaré con todo el gusto del mundo mundial recibiendo sus saludos por medio del WhatsApp, también recibiendo las llamadas telefónicas y saludando a toda mi gente trabajadora que día con día salimos a buscar la chuletita. El cordial saludo también a todos mis paisanos que nos escuchan allá en Gringolandia y le damos la bienvenida a todas las amitas de casa que ya encendieron la bocina, le pusieron al máximo nivel y la subieron arriba del gallinero porque empieza el programa más prendido y más cotorro de la radio. Así es de que nos vamos a poner bien prendidos en este ombliguito de semana. Ya está el solecito un poquito, pero está una nubesota bien perruchona aquí en Morelia, Michoacán, México. Toda la noche tuvimos lluvia, llueve y llueve, bastante agüita que nos cayó, gracias a Dios Padre, aquí en Morelia. Así es de que por lo tanto, carnal, píquele play. ¡Vámonos, Ricky!
0: ¡Vámonos! Se va el huracán Boris. ¿Quién sabe qué otro huracán vaya a venir por allí? Pero el huracán Boris ya tocó tierra, ya calmó sus fuerzas. Así que, bueno, vamos a ver qué nos depara más estos tiempos que están cambiando a cada rato. Mientras tanto, vámonos con este bonito tema, Reventón Unisex

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1: Buenas tardes, Lolo y Chente, es un gusto escuchar su programa. De favor, me pueden complacer con la de Mi Primer Amor de Liberación, y quiero mandarle saludos a mis hermanas, a Petra en Oregon y a Abela en la Purísima. Saludos cordiales a todos ustedes, saludos a la gente que escuche Radio Guerrido, y que tengan bonita tarde. Muchas gracias, que Dios los bendiga.
2: Amén, la bendición también para ti, Anita, Anita Chanoco, y toda tu bonita familia. Allá está el meritititito Zapote, a un ladito de Álvaro Obregón, Michoacán. El saludo a toda esa gente y a todos ustedes, la bendición. También por aquí ya viene enseguida su temita de Mi Primer Amor. Dice por aquí, Don Lolo tiene hambre, Don Lolo tiene hambre. Mire, tiene hambre. Dice Norma que tiene hambre, Don Lolo, apas.
3: Ay, Normita, sabes que tengo apetito, pero ya sabes de qué, Normita. Esa cecina que preparas, de ese choricito que preparas. Ay, de veras. Nomás que ya no, Noemí ya no me quiere decir cómo le hago para comprar yo ese chorizo. Bueno, ojalá que por ahí pronto me resuelva, porque quiero mandar pedir un kilo de choricito y de cecina, a ver si me llega hasta aquí, hasta Morelia.
2: ¡Ay, yo quisiera ser un morinote como el de Rancho Verde! Bueno, dice, hola, muy buenas tardes, tío Lolo y Chente. Quiero que por favor mande el saludo para mi abuelo Francisco y Ventura, mi madrina Marzo y Simón, Estrella, Ismael y mi tía Lucía. También para Luis con la rolita de La Bichita, ya que Ismael le gusta esa rolita, de parte de Eu Carol, deja de llorar. El saludo también para ti, Carol, allá en Mariano Escobedo, que también es pueblo. Sí, señor, ¿por qué no? Con todo gusto. Y también vamos a ver qué dice el público.
4: Hola, Lolo, buenas tardes. Un saludo para Mando. ¿Se acuerda de los... de los maestros? Les trajo unos meloncitos con la canción del bodeguero.
2: El bodeguero chiringo está, tere, tere, tere. Ahí viene, mi chalenes. Espérense, no sean desesperados. Ya para el viernes les dan sus meloncitos. El viernes les van a dar aguacate, les van a dar su vapor y con Tokio lo que conlleva. Por lo tanto, carnal, continuamos con el zungirirungi, ¿o tienes algo que comentar?
3: Vámonos directamente a la musiquita, vámonos, porque ya nos está invadiendo el tiempo. Ahí viene este tema por aquí que se titula Ayer Me Lo Pidieron, se llama Qué Bonito. Ay,
2: qué bonito.
3: Allá para Eleazar, un niño con discapacidad. Un niño que tiene autismo, sale. Saludos, mi buen Alejandro. Para tu esposa, salud para todos.
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0: Un cordial saludo ya para mi papá Chente y mi mamá Teresita y mi hermana Adrianita y mi hermana Camelita y mi hermanita está a mi cuñado el negro del Rancho Seco, mi hermanita, ¿cómo se llama esa mi hermanita? La de ella del negro. Mi hermanita Blanquita, la más bonita.
1: No le digas tantos piropos a esa señora porque te va a romper el hocico su viejo.
2: Bueno, ahí quedaron, ahí está el guachis, andaba trayendo los guarachis, ya llegó el guachis. Por lo tanto, colorín colorado, este programa ha concluido, ha llegado al fin. Gracias a todos ustedes, un programa muy bonito, muy movidito. Para salir tantito del estrés, hay que reírle a la vida, hay que sonreírle, porque dicen que las enfermedades, la madre de las enfermedades está en la barriga. Así es de que si usted anda estresado, estresada, mejor sonríale a la vida, porque de ahí vienen las enfermedades. Yo soy su servilleta, Chente, no me despido ni me despeino, sino hasta la próxima, que tengan una bendecida tarde. Ahí la Bimbo Barrio.
1: Bueno, como dijo mi carnal, todo lo que sube tiene que bajar, todo lo que empieza tiene que terminar. El guache se queja y se queja del gobierno, que no hay pastillas, no hay nada. Alguien que le quiera dar por allí alguna ayudita para el guache, que porque necesita para comprarse sus pastillas para la diabetes. Así es que bueno, pues ahí está el guache enojado con el gobierno, porque le dicen que se rasura y no se quiere rasurar. Gracias, que tengan muy buenas tardes. Nos vemos primeramente Dios mañana. Pero viene nuestro compañero
2: Ornelas.
1: Se van a quedar con él. Nosotros hemos cumplido ya nuestro compromiso de 2 horas. Hasta mañana, primeramente Dios, si él no lo permite. Gracias.
2: Vámonos, mi burrita. Vamos a buscar unos joconoles a la purísima.
1: Vamos a buscar otro
3: un joconoles. Un saludo para el bigote de brocha vieja. Aguache.
4: Si me lo prestas, yo sería muy feliz.
5: Los Capos de México.

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0: ¿cómo estás?
1: Ahí vamos. Luisito ya agarró chamba y a mi marido le va muy bien manejando. 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

0: Pero primero, antes de él, le voy a decir, esta canción mucho, muy agradable para nosotros, aquellos que recordamos la enjundia, la fuerza del fútbol de aquellos tiempos, no la cristalería que puede ser que veamos en esta temporada que nos tocará ver. Esta canción la fue compuesta por Rafael Guadarrama y Manuel Bautista para el Mundial de 1986 y la cantaron los jugadores de la selección en aquel tiempo. ¡Adelante! ¡Adelante! Nuestra tierra nos llama a triunfar. Todos juntos, con el mismo latido, la victoria vamos a buscar. El equipo tricolor tiene mucho corazón. ¡A bárbaros! A ver si no se me calientan de más, porque yo tengo que decir gracias a Lolo y a Chente que me dejó esta hermosa gente, este bonito auditorio. ¡Vámonos para adelante! Diciendo gracias a Guadalupe Juárez, a Maritza. ¡Vámonos, muchachos! ¡Chuy y Daniel! ¡Ándale! ¡Señora Mari! ¡Vámonos! ¡Sí, señor! Y aquí en cabina, pues nos vamos a chutar el fútbol. ¿Qué queremos? No podemos hacernos a un lado de lo que se da. Y se gasta lo que tenemos. Vamos a gastarnos lo que tenemos ahorita, el Campeonato Mundial de Fútbol. Puede ser que no estemos satisfechos en la forma como se esté haciendo, la forma como estén cobrando y todo, pero de todos modos vamos a buscar, y no es doble lenguaje, vamos a buscar a ver si logramos que esta olla express en la que vivimos nos sirva un poquito de válvula de escape estos días que se van a vivir de fútbol. Y que también sirvan de válvula para que aquellos traviesos se porten bien y se pongan a ver el fútbol. Y aquellos niños buenos, porque también vean el fútbol. Y todos veremos el fútbol. Ojalá que así sea y nos llevemos estos 39 días con lo mejor. Muchas gracias, Omar, porque hacemos este grupo que ahorita pues nos tenemos que meter a la inercia de lo que tenemos que vivir. Y como mexicanos, pues aunque tengamos una selección de cristalería, pero pues a esa le tenemos que apostar, o a cuál otra le apostamos. El teléfono 44 33 28 26 88 está a la orden. Tuve contacto con algunos amigos de Álvaro Obregón y me escucharon en la mañana. Yo los invito a la gente de Álvaro Obregón, no es fastidiar a nadie, sino poner a trabajar a aquellos que tienen ese compromiso y sobre todo cobran y cobran bien para hacer las cosas bien. Ojalá que el teléfono que pongo a las órdenes 44 33 28 26 88 sirva y estemos allí. Esperemos que ya Salvador aquí nos tenga, pero llegó Miguel, sale el equipo tricolor. Ándale, chútate esa, Miguel, que tú sí te la sabes completa.
1: Bueno.
0: Ya estamos al aire, mi estimado Miguel.
1: Mira, pues si quieres que hablemos de fútbol, ¿de qué hablamos?
0: De lo que tú quieras, yo no le digo para dónde le chuten, tú sabrás para dónde le quieres tirar, mi estimado Miguel.
1: Mira, pues tiene muchas aristas esta cosa. La primera es pan y circo para desviar la atención de todos los problemas nacionales y que tienen muchos países. Entonces, si lo ves por el lado, por ejemplo, de Irán, que se tiene que venir a refugiar a Tijuana y que las visas les dan nada más para ir, jugar y regresarse y no poder pernoctar en Estados Unidos, pues también habla mucho de las Naciones Unidas y habla mucho de lo que es la FIFA. Quiere decir que pues son unos títeres del dinero de los que mandan y mueven las cosas, por un lado. Por otro lado, tú hablas de una selección de cristal, pues es el reflejo de nuestro fútbol, donde se le cierran las puertas a los jóvenes

0: prospectos mexicanos y un equipo de primera división puede meter hasta 9 jugadores extranjeros en un partido. Y hay partidos que vemos y hay 4 mexicanos jugando entre los 2 equipos. Entonces, se le cierran las puertas a todos los equipos que dicen que el ascenso, pues ya para qué le dicen el nombre de ascenso. Ahí tienes todo tu equipo Morelia, que pues lo tienen pues ahí estancado y igual pues algunos lo utilizan como pues para foguear a sus jóvenes y otros pues los utilizan para lavar la ropa o lavar algo otras cosas, pero pues por eso te comentaba que hay muchas aristas en esta cosa.
1: Por el parte del fútbol, vives en una ciudad donde es un semillero de futbolistas, que es Zamora, Michoacán.
0: Y ahí están estancados, hay muchos buenos futbolistas aquí en Zamora.
1: Pero desgraciadamente han dejado surgir como se hizo en alguna temporada. Adelante, en algún tiempo, pues, sale.
0: Bueno, por otro lado, el aspecto político. ¿Qué mano es la que mece la cuna? Y están descuidando los grupos de las escuelas por estar en las manifestaciones, por andar allá y desgraciadamente pues vamos a tener una juventud mal formada, mal educada. Entonces esto, pues quiérase que no, está hasta arrastrando a escuelas particulares. Yo tengo mis nietas en escuelas particulares, y que mañana las salidas a las 11. Las salidas a las 11 y las federales no hay clases desde la mañana. Entonces, pues, ¿qué, hacia dónde vamos? Si comparamos, por ejemplo, una escuela mexicana de cualquier grado con una escuela japonesa, pues es muy grande la distancia. O con una escuela de China. Entonces, pues sí andamos mal en todos lados, en lo político, en lo deportivo, en todo, pues, o sea que permiten que los que van a formar a nuestros jóvenes se cubran la cara con una máscara, agarren un marro, un martillo y vayan a causar destrozos. Y los que le ven el lado político, pues se agarran de ahí para golpear a la pobre presidenta, que no haya la puerta, que pues ya no puede pues ni con los que tiene dentro de la casa. Se le rebelan y todo eso. Y si tú le das como una escalera para abajo, llegas a un estado que se llama Michoacán y ves tú que quitan a un títere y ponen otro títere, para que le cuide la espalda al otro que va a ir, y ahí anda manejando a sus bastoneras que las quiere hacer gobernadoras. Pues ahora sí que se lo crea el que no haya andado en estas cosas, ¿no? Yo en lo particular, pues no estoy de acuerdo que se suspendan las clases, porque los niños no tienen la misma percepción del fútbol que lo que tiene una persona que ya conoce y que ha visto, pues que sabe de antemano que México pues es equipo de media tabla, cuando mucho. Nada tiene que hacer contra Francia, contra España, contra Inglaterra, contra Argentina, Brasil. Pues no tenemos, como dicen en mi pueblo, no tenemos con queso los tamales.
1: Estoy totalmente de acuerdo. Ahí quiero hacer una participación nada más. Fíjate que Mario Delgado quería hasta suspender más días la gente que acompaña a la presidenta de la República. Porque decías tú que mira, ¿dónde están los amigos y dónde están los enemigos de la presidencia de la República?
0: Pues mira, desgraciadamente pues Morena no tuvo tiempo de formarse con la elaboración de su estatuto político. Agarró, y por ejemplo, agarró una Lili Téllez que era pues conductora y dijo, pues por aquí voy a jalar votos. Y ahí la metió y ahora se les volteó. Este Delgado, pues, mira, nosotros cuando trabajamos decíamos, hay que poner cada chango en su mecate, el que sea pintor a pintar, el que sea soldador a soldar, el que sea tubero, pues a pegar tuberías. Entonces, aquí meten un licenciado en educación pública, que no conoce de psicopedagogía. Una cosa es ser político y otra cosa saber los problemas que hay en la educación y saber por dónde dirigir. No voy a poner un abogado, como dices tú, a que trace un camino y no sepa jalar al burro para que le diga cuál es la pendiente, cuál es una curva de nivel. Entonces, desgraciadamente, pues así ya la política no ha cambiado. Sigue siendo de amiguismo, sigue siendo de engañar a la gente. Y ahí tienes tú, por ejemplo, esto, no sé para qué hicieron esa farsa de llamar a ciertas personas que testigos. Un testigo es una persona que ve y le consta, pero es una persona que no estuvo en el momento ahí. Pues, aunque conozca algo, pues no va a decir, yo sé cómo está la cosa. Entonces, ahí te digo, hay muchas cosas, pues, que...
1: Hay muchas cosas y tienes mucha razón cuando dices que tenemos gente improvisada, porque tú conoces muy bien a quien es fiscal y pues no sé de dónde aprendería, dónde le dieron esa visión para ser un buen fiscal de Michoacán. Yo no digo que sea malo, sino que va a ir aprendiendo y quizá ya cuando termine de aprender es cuando ya se va a ir, ¿verdad? Porque mientras sí sabe operar políticamente el fiscal de Michoacán.
0: Pues sí, pero una cosa es ser fiscal y otra cosa que se haga la justicia, que se lleve efecto justicia. No es lo mismo, por ejemplo, tú viste lo que dice, lo que pasó en Zamora lo hicieron los templarios. ¡Ah, caray! ¿Y tú cómo sabes quién te dijo que fueron los templarios? ¿A quién le consta que fueron los templarios? Y si fue una autoridad, ¿por qué no actuó la autoridad en detenerlos o en buscarlos? Ahora, pues ese es un tema muy delicado que
1: claro,
0: a veces no puede tocar ese tema de fondo.
1: No, y no nos conviene ni a nosotros mismos, Miguel, porque mira, yo también soy de las personas que le digo al auditorio y al señor fiscal con mucho respeto. Digo, ¿y qué me gano que saber que fueron los templarios? ¿Qué me gano que fueron los cacahuateros? ¿Qué me gano que sean los pepineros? Si yo lo que no quiero es que haya muertes. O sea, yo, miren que aquel fue el que quebró el cristal, ¿eh? ¿Y qué me gano yo con eso? Yo le pregunto al auditorio que me apoye. Digo, ¿qué nos ganamos con que nos digan? No, es que es una guerra entre, o se pelearon dos chiquillos en la escuela y esos chiquillos fueron los que nos hicieron que no tuviéramos recreo. No me chiflen, que es cantada.
0: Por eso. Entonces, pues no se vale tampoco. Si yo agarro el toro por los cuernos, es que, pues a lo mejor lo voy a tratar de domar, ¿verdad? Pero no voy a estar que la culpa la tuvo Juan, la tuvo Pedro, la tuvo Melquiades, aquel que estuvo en el 80 y tantos, que esto, que el otro, no, eso no, ya no vale.
1: Bueno.
0: Ya no se vale. Y ahorita, o arreglamos las cosas, o mejor nos salimos, ¿qué? Nos abrimos y decimos, no puedo con el paquete, pongan otro.
1: De acuerdo, Miguel. Oye, vamos a tocarle tantito al fútbol, nada más así rapidito. ¿A quién recuerdas de tu selección y qué gratos momentos recuerdas o cuándo sientes que tú tienes selección? Porque ahorita, a pesar de que estamos a unas cuantas horas del Mundial, yo cuando menos no me siento con la camiseta puesta, aunque anden algunos payasitos ya ahí con la camiseta, digo los payasitos porque me tocó que verlos en el Congreso, pónganse la camiseta de México y arre mexicanotes.
0: ¿Sí? No, pues, mira, Te estoy diciendo a mis nietas que están en escuelas particulares, les pidieron que mañana, que van a salir a las 11 de la mañana, que lleven una camiseta verde o que si tienen alguna de México, pues oye, ¿qué chamaca, qué niña va a tener una camiseta de México? ¿A quién le llama la atención? Cómprame una camiseta de... No, pues, también ahí. Pues yo manifesté mi inconformidad. Le digo, los niños van a ir a ver el fútbol. ¿Qué saben ellos del desmadre de fútbol? Si el desmadre del fútbol lo están manejando, igual que en la política, lo maneja Televisa y ellos son los que deciden. Ahí están metiendo a Memo Ochoa. Ese fue buen portero antes, en su tiempo. Pero cada cosa tiene su ciclo. Y con todo respeto, el ciclo de él. Pues ya terminó. Entonces, hay que darle la oportunidad a otros y no nada más traer jugadores de Europa porque están en Europa. No, no, no, no, no. Yo te digo lo que haría, yo juntaría tres buenos técnicos mexicanos que asesoraran a este que está ahorita, al Vasco Aguirre. Por ejemplo, yo le pondría al Tuca Ferretti, que es bueno, y otro más que por ahí, que de manera conjunta, entre los mismos técnicos de los equipos, dijeran, entre todos vamos haciendo una selección y vamos planteando un sistema de juego, cómo vamos a jugar y hacer un análisis. Oye, mientras los otros equipos en Inglaterra tienen psicólogos, tienen especialistas en otras ramas, que están apoyando a la selección. Aquí nos vamos ahí con
1: No,
0: una
1: aquí
0: persona.
1: tenemos buenos contadores, porque saben sacar cuentas de cuánto nos deja cada partido de la selección nacional en los Estados Unidos, y saben que hay buenos dividendos y vendemos eso que tú acabas de hablar, un nacionalismo de camiseta, y va a jugar México en X parte, y la gente en San José, California, la gente ávida por ver al equipo nacional y todo. Pues hacen un esfuerzo y van, pero lo único que están haciendo es mercadotecnia con la camiseta y jugadorcillos de la selección, porque ni siquiera si tú ubicas esos partidos de los que hablamos en Estados Unidos contra la selección que va hoy, pues simple y sencillamente aquellos fueron nada más de exhibición de camisetas. Ese es mi concepto. El teléfono está a la orden, 44 33 28 26 88.
0: Digo, mira, yo estoy consciente que hablar de estas cosas, pues hay muchas opiniones, porque en ocasiones hay que verlo como si fuera una ciencia, y en otras ocasiones la gente lo ve con mucho fanatismo. Por ejemplo, yo he visto los del América, que creen que es un equipo que compite con los mejores de Europa. Y está muy lejos, está muy lejos. Entonces, les meten en la cabeza un chip que no se lo quitan. Y tenemos otros
1: Bueno.
0: pues jugadores ahí atorados,
1: De
0: estancados,
1: acuerdo, mi
0: que no los
1: Miguel.
0: dejan. Y pues ese es muy amplio el tema.
1: Muy amplio el
0: Como dicen
1: tema.
0: ahí.
1: Lo dejamos para mañana y tenemos 39 días de fútbol, a ver qué nos va dando el fútbol y sobre todo la sociedad, tanto aquí en México como a nivel internacional, cómo ven este campeonato que va a iniciar el día de mañana allá en la Ciudad de México.
0: Mira, en México está igual que muchos equipos maletillas, ¿no? Hay otros equipos que están igual que México. No todos son super equipos. Por eso es que siempre soñamos con pasar la primera ronda. Y a lo mejor sí la pasamos de panzazo, pero ya para seguir más adelante va a estar muy, muy, muy difícil.
1: Fíjate que
0: Bueno.
1: tú y yo le entramos
0: Sí.
1: al. Tú y yo, por el tiempo que venimos viendo de eso, de que deseamos pasar a la próxima ronda, cuando Estados Unidos, para cuando tú estabas jovencito, que tenías 15 años, no aparecía el fútbol en los Estados Unidos de Norteamérica. Sabíamos del básquetbol, del béisbol y del box. pero del fútbol, soccer, no sabíamos nada. Y en cambio, la selección de Estados Unidos de Norteamérica no sueña. Intentan pasar y pasarán y estarán más arriba, lo digo con mucho respeto. Digo, nada más como equipo, lo que estoy diciendo, cuando se prepara la gente, no estoy hablando de Estados Unidos, Norteamérica, cuando preparan un equipo para ganar, ganan. Ese es el concepto que tengo.
0: Pues sí, pero pues ellos son potencia pues en básquetbol, béisbol.
1: No, pero fíjate cómo lo que estoy diciendo, preparar un equipo competitivo.
0: Sí.
1: Cuando tú y yo estábamos jovencitos, el equipo mexicano era el rey de todo aquí Centroamérica. No podíamos decir que Sudamérica. No había que nos venía, le pegamos a Guatemala. Bueno, hasta Haití nos llegó a pegar, fíjate, después de que éramos...
0: En la CONCACAF, cuando yo pues jugaba ahí en la Justo Sierra, porque el profe de educación física me metió al equipo. En la secundaria también jugué en el equipo. En la prepa también. En la universidad también llegamos a la final. Pero en ese tiempo iba la selección de la segunda división a jugar a la CONCACAF a representar a México. Eso te daba idea del nivel que tenía Centroamérica. Y Centroamérica, mientras no tenga la misma infraestructura que México, pues van a estar ahí atorados. Hay que ver las cosas con realidad.
1: Bueno,
0: por más que lleven el... Bueno, pues hay mucha tela.
1: Ahí la dejamos, mi estimado Miguel, que estés muy bien. Un saludo allá para la plomeada ciudad de Zamora, Jacona. Plomeada, porque ya saben por qué es plomeada.
0: Por acá están lloviendo, pero no balas. Hoy te está lloviendo lluvia que nos tiene a todos encerrados y no...
1: Pues cuídate, mi hermano, una buena canelita y rosario. Y te vences el rosario.
0: Vamos a ir por unos chocolatitos para hacer un chocolatito en leche.
1: Para hacer chopitas.
0: Unos panecitos.
1: Para hacer chopitas. Te tomas el chocolate para que haga chopitas, pues, mi estimado Miguel.
0: Un gusto saludarte.
1: Ay, me saludas, Alfitos. Adolfo, el Rebas, como quieras decirle. Saludos.
0: No, porque luego después él me dice.
1: No, pues es tu amigo, también el mío, pero le puedo decir el Rebas. Hecho, Miguel. Ahí nos vemos.
0: Ahora, un gusto saludarte. Hasta luego, adiós.
1: Gracias. Fíjense que los nombres sean lo de menos cuando hay la identidad de niños. Yo es a lo que apelo. Que yo mando saludar a mis amigos que fueron niños de... Fueron mis amigos de niños y quizás ahora sean unas personas mucho, muy encumbradas o unas gentes que vivan medianamente, lo que sea. Pero mi recuerdo que traigo al niño. Una vez tuve un amigo de la infancia, de niños. Él mismo se decía, yo soy Patachín, porque había una caricatura de Patachín, del hombre de lata. ¿Sí? Una caricatura, tun, tun, tun. Y como estaba flaco y como ese hombre de lata, él se puso Patachín. Y luego llegó abogado y que quién sabe qué más. No, a ingeniero, perdón. A ingeniero qué más. Y ya quería, a mí me dicen ingeniero. Yo no soy. Y más que casualmente fue primo de el presidente de la República. Se me creció mucho. Bueno, ahí muere. Historias de la vida. Sergio Guzmán Cortés. Muy buenas tardes, mis queridos amigos todos. Juanito Toledo dice, Juan Toledo dice, buenas tardes, ingeniero, salud para todos los aguerridos, para su familia, para su hijo Mar, de parte de la familia Toledo, un saludo para ti, para la señora Diana, los muchachos y a todos, que Dios los tenga, los bendiga, excelente tarde, me hace el favor de saludar a Pepe y a Raúl allá. Muy buenas tardes, ingeniero Melchor Ornelas, nos dice Francisco, y a la gente de Radio Aguerrido Mayor, a la familia Rosa Toledo, Sergio Guzmán Cortés, y a toda esta gran audiencia que sintoniza el excelente programa de El Despertar de Michoacán. Muchas gracias, Francisco. Muchas gracias, mi estimado amigo Francisco, le dice el otro gran amigo, Sergio. Ivonne también se viene con toda la corte celestial, dice, excelente tarde para todos los queridos, Melchor, Omar, gusto en saludarlos, y caray, ya me llegó aquí la gente. Ahorita vamos a ver, saludos, para gusto de saludarlos. Así que este es El Despertar de Michoacán y por ahí viene una estrella bien estrellada que se llama Cleopatra. Bueno, vamos al corte, por favor, Omar.

0: Regresamos con todos ustedes a través del 96.9 de la FM Radio Aguerrido y no se diga con nuestro amigo Chava Flores, que ya está por aquí. Dice: buenas tardes, saludos para todos los aguerridos, Indapaz Radio en vivo. Gracias, gracias, mi estimado Chava, porque cuando te leo yo siento re bonito. Ojalá ahora no corten tan feo al amigo Frank. Permitan que explaye y exponga. Mira, sí, y te contesto a ti, a Frank, mi estimado Chava. Pero recordemos que también el público merece atención. Entonces, si compactamos nuestros comentarios y somos puntuales, lo digo en voz alta, pues motivamos a nuestro público, porque si no se nos pierde, le cambian, simple y sencillamente. Entonces, si te fijas, mi estimado Salvador, te gusta seguir a ti, a varias gentes, son puntuales. Para que el público se emocione y diga en términos y lenguajes de nosotros lo que queremos decir. No, lo he platicado con Francisco y no se le cortó, sino le pedí lo que estoy diciendo ahorita. Mi estimado Chava, ya sabes que no tengo pelos en la lengua. Así que nos vamos por ahí. Saludos entonces a Chava. Y vámonos hasta la Ciudad de México, donde vamos a escuchar la voz de una persona que vive en la Ciudad de México. Y a ver qué nos diga. Mi estimado Noé, muy buenas tardes, ¿cómo estás?
1: Buenas tardes, bien, ingeniero.
0: ¿Cómo está la capital? Está lloviendo, aparte pues de las machas y plantones. Primero vamos a hablar del clima, ¿cómo lo tienes en la Ciudad de México el clima ahorita?
1: Pues ahorita no está lloviendo, lo que está lloviendo son lágrimas por donde quiera.
0: ¿Por qué lágrimas?
1: Sí, porque son lágrimas que rueda mucho a la gente. ¿Por qué? Porque la señora que está ahí como jefa de gobierno, no jefa de gobierno, sino la señora otra que está en gobernación. Gobernación, ¿por qué nos hacen sufrir tanto?
0: Cristina
1: tan
0: Godoy.
1: Tan sencillo es que... No, Godoy no, esa es la otra, la de gobierno, la otra.
0: Ah, la abrugada, la que tienes ahí de jefa de gobierno, ¿o cuál?
1: No, la que tenemos, que es la que está como la que sigue del presidente, luego la que sigue.
0: Sí, por eso es la de gobernación.
1: Bueno, la gobernación, exactamente, para ella.
0: Tú dime cuál es el sentimiento, mi hermano. ¿Qué es lo que trae en tu ronco pecho?
1: Pues yo lo que siento, creo que la señora está dando muchas treguas y trae a toda la gente sufriendo, tanto a comerciantes, como a los profesores, como a toda la gente que anda pues en las marchas. ¿Que por qué es eso, un orgullo tan ingrato para traer toda la gente ahí? Que recuerden que ellos son unos administradores, no son ejecutores. ¿Por qué? Porque traen toda la nación rodando. Es tan bonita nuestra nación mexicana que nos traigan en esa forma. Tan sencillo está como en minutos pueden resolver todos los problemas. ¿Por qué no le quieren dar al campesino más que le den? ¿Por qué no le quieren dar al maestro? ¿Por qué que le den? De todos modos, todo eso le cuesta a la nación, no a ellos. Sí, no tienen fastidiados porque es toda la nación que estamos sufriendo. No sea que vaya a pasar alguna cosa como lo que pasó hace años en el 71 del halconazo. Por favor, que no se vaya a ver eso, o vaya a ser lo del 68. ¿Por qué hacen una cosa de esas? Si no más son administradores y son que están de paso, que se acuerden que la nación es la nación, todo el tiempo va a ser nuestra nación y tenemos que luchar por ella. ¿Por qué nos hacen eso de tener tantas marchas? Y pues todos estamos inquietos por lo que está viendo ahorita. Sí, yo creo que les diera interesar más, toda la gente tuviéramos en paz y estuviéramos en bienestar para toda la gente que viene del extranjero, que no estén viendo todas las cosas malas que se están viendo aquí en México.
0: Sí.
1: Tenemos que agradecerle mucho a la gente que viene a vernos, pero no en esa forma, por favor. Que no nos hagan sufrir tanto a la gente, ni a comerciantes, ni a los señores transportistas, no, que todos los traen en huelga y está mal. Ahora todos los que van a las huelgas, vamos por necesidad y por hambre. ¿Y ellos cuál es el hambre para ellos? Ninguna. Que recuerden que toda la nación pagamos todo eso. Ellos son administradores. Y pues que por favor se pongan las pilas, que sepan que no se van a quedar todo el tiempo ahí. Que mejor que dejen amigos, no enemigos, porque todo mundo del gobierno sale corriendo de la nación por lo mal que se portó.
0: Sí, y a quien te referías ya, ahorita me ubiqué, es a Rosa Isela Rodríguez, la secretaria de Gobernación, de que,
1: ¿sí?
0: Pues sí, no, pues se le han juntado todos los las marchas que va a haber. Fíjate, están las madres buscadoras, y lo dijiste tú muy bien, no salen de sus casas porque quieran tener ganas de irse a solear, van a buscar a sus muertitos y no los pelan. Están madres de desaparecidos, están las gentes de Ayotzinapa, están los transportistas que están diciendo, oye, en la carretera México-Querétaro nos roban, y no estamos hablando que están en las orillas, sino que...
1: Eso es lo que vieron eso es lo que nos vieron de cuidar la nación, que trabaje bien y que no nos estén robando donde quiera. Donde quiera hay asaltos, donde quiera hay esto. ¿Por qué no tenemos una seguridad? Ellos tienen la obligación de darnos una seguridad, más que nada, y cuidar la nación. ¿Por qué no nos cuidan a nosotros? Más provocan la gente y provocan, pero ¿qué se ganan con provocar la gente si ahorita están ellos ahí y ahorita ya no van a estar? Recuerden que es mejor dejar amigos, no enemigos.
0: Claro.
1: Unir gente, no desunir gente, por favor.
0: Claro. ¿Qué razón
1: tienes? Estamos viviendo,
0: tienes,
1: digamos.
0: ¿Sí?
1: Estamos viviendo una vida muy pesada a cuestiones de ellos, y por favor, ellos se van a ir corriendo para otros lados. Y nuestra nación aquí no la van a dejar drogada y quebrada y todo.
0: Totalmente,
1: no
0: de acuerdo,
1: otra cosa.
0: Totalmente de acuerdo. Algo más que tengo ya por aquí, a unas personas que vienen del grupo 24 horas de Alcohólicos Anónimos.
1: Pues nada más decirle a la señora de Gobernación que recuerden que no somos nada en este mundo sin la gente. La gente es la que manda, ellos son servidores públicos, están para atendernos, que no se olviden. ¿Para qué se alquilaron? ¿Para hacernos que nos matemos unos a otros? ¿Eso es lo que quieren, que nos matemos con la policía? Y dale las gracias.
0: No,
1: muchísimas gracias, ingeniero, por
0: muchas gracias, Noé, y sinceramente tus palabras deben tomarse en consideración para todos nosotros, porque no andamos con políticos, sino con gente que vive y está en el momento, en el lugar. Gracias, Noé. Órale. Y esperemos que el día de mañana, que se va a inaugurar el Mundial, pues vivamos lo mejor posible. Esperemos que así sea.
1: Primero Dios, que nos dejen tranquilidad, porque le digo, tanta gente que viene de visita al extranjero, ¿para qué? ¿Para ver vergüenzas? ¿O pagar a qué precio las cosas?
0: Exactamente, porque está caro y todavía con vergüenza. Gracias, Noé.
1: Muchísimas gracias, y que Dios los bendiga a todos.
0: Gracias.
1: Por favor, que a todos, que no nos olvidemos de todos. Gracias, adiós.
0: De acuerdo. Gracias. Es la voz de una gente en México. No escucharon la voz de un político rítmica. No escucharon a alguien que buscara. Él nada más dice, oiga, mi nación es esta. Esta es la nación de nosotros, donde vivimos. Es el reflejo de lo que sucede el día de mañana, se va a alcanzar a reflejar en todo el mundo. También es por eso que la gente está muy inquieta de hacer las marchas el día de mañana, porque lo que no se ha escuchado, en buen plan, analícenlo. Lo que no han querido escuchar la secretaria de Gobernación, Rosa Isela, lo van a escuchar a fuerzas ahora. Lo de las madres buscadoras, mientras que no tengamos cerca el agua o la lumbre de los aparejos, no vamos a saber qué es una madre buscadora. Mientras que no tengamos una gente perdida, no vamos a saber qué son los desaparecidos. Ya cuando tengamos el agua cerquita del cogote o que nos llegue la lumbre de los aparejos, van a decir, híjole, estos son los desaparecidos. Ya cuando hablemos de algún sobrino, de algún hermano, de alguien que ha perdido la vida o han desaparecido. Nos está pasando en México, sinceramente. No creo que una gente de Sinaloa o una gente de Chiapas, una gente de Michoacán, se junten para hacer borlote y decir, nosotros agarramos la bandera de los desaparecidos. No se juntan para hacer borlote, se juntan para decir, no me están escuchando en mi estado. Pues ahí la tienen. Y esperemos, pero vamos a buscar. Miren, primero antes de irme te voy a hablar, Omar, y al público. El halconazo, hijos de su pincelín wherever, el que me entendió. Sí, fue en 1971 y yo le agradezco a Sergio que me haya corregido. En la mañana dije 70 porque no, se me vino a la mente que es 10 de junio. y 10 de junio de 1971, el Halconazo. Ahorita, o cuando decía Francisco en la mañana, de que se preparó un paramilitar, en aquel tiempo el gobierno preparó gente, o sea, la porquería de las mentes turbias que hay en el poder, en ese momento hicieron un grupo de élite donde lo prepararon para salir a madrear, así en pocas palabras, a golpear. Fue un brutal ataque que perpetró el 10 de junio, jueves de Corpus, en aquel tiempo, en 1971, en la Ciudad de México. El Estado mexicano utilizó un grupo paramilitar llamado Los Halcones para reprimir violentamente la marcha pacífica de los estudiantes. ¿Saben quién estaba de presidente de la República? Luis Echeverría Álvarez. Nada más lo dejo como recuerdo. Vamos a escuchar en unos momentos más una luz en nuestro camino, algo que nos va a servir a muchos. Esperemos poner toda la atención. Creo que escucho la voz de unas voces de damas. Vamos a ver quiénes vienen del grupo 24 horas de Alcohólicos Anónimos Morelia a dejarles el mensaje. Vamos al corte, Omar.

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0: México 86, y ahorita están las damas aquí del grupo 24 Horas de Morelia, pero les voy a recordar nada más la esencia y lo picaresco de México cuando sacaron a la Chiquitibum, la Bim Bomba. Sinceramente, cuando la picardía mexicana entra y se junta con la comercialización, no cabe duda que y es de buen agrado, no es por otra cosa, sino simple y sencillo. Tome carta blanca. Bueno, no sé qué tome carta blanca. Muy buenas tardes, un miércoles más de cada 15 días que tengo oportunidad de saludar a personas que vienen del grupo 24 Horas de Alcohólicos Anónimos Morelia. Y cedo los micrófonos para que se sientan en su casa y desarrollen la invitación que van a hacer al público de en dónde están y quiénes son ustedes. Adelante.
1: Melchor, buenas tardes, un gusto saludarte y agradecerte el espacio que nos das a nosotros los alcohólicos en recuperación para poder transmitir el mensaje, que es muy importante, porque pues así como nosotros llegamos, muchas personas más pueden llegar por medio de estos minutos que vamos a transmitirles el mensaje. Nosotros venimos, soy Cristina, para empezar, soy una enferma alcohólica. Venimos del grupo 24 Horas Morelia, de Alcohólicos Anónimos. Estamos ubicados ahí en el Centro Histórico, en la calle Rayón 372, ahí por la Soterraña. Y comentarles, pues que bueno, somos un grupo de más de 100 compañeros, la mayoría son hombres, somos alrededor de unas 20, 30 mujeres, pero siempre nos hemos manejado con mucho respeto, ¿no? Tenemos sesionamos las 24 horas del día, los 365 días del año. El día que me pongas, a la hora que me pongas, siempre va a haber un compañero o varios compañeros que puedan recibir a la persona que se acerca por primera vez. Y también comentarte que tenemos anexo a puertas abiertas. Nuestros servicios no son, no tienen ningún costo, son completamente gratuitos. Y cuando cuando llegamos ahí, pues nos dicen que el único requisito es el mínimo deseo de dejar la bebida, ¿no? Ya teniendo ese requisito, ya le hicimos, ¿no? Y cuando llegamos, siempre nos dicen que nos van a cambiar nuestra botella por una vida útil y feliz, ¿no? En mi caso personal, pues así fue, ¿no? Yo empecé bebiendo alrededor de los 22 años, una situación meramente social que fue avanzando, que de cada 15 días, pues luego fue cada 8 días, luego dos veces por semana. Y pues bueno, van apareciendo obviamente las cuestiones amorosas, que en mi caso fue lo que me llevó a mí a caer en una bebetoria de diario, ¿no? Entonces, pues yo ya no podía parar, Melchor, ya mi único objetivo en el día era llegar a beber a las 5 de la tarde, que salía de mi trabajo, y yo me decía a mí misma, mira, si bebes de 5 a 11 no tienes problema, no te puedes levantar muy bien, ¿no? Pero pues no, nunca pude parar tomando la primera cerveza o la primera copa de alcohol. Era terminar completamente borracha, ¿no? Terminar la borrachera a las 2, 3 de la mañana, y al otro día, pues bueno, el levantarse tarde con una cruda física, moral, porque ya no hiciste las actividades que tenías que hacer, ¿no? Y entonces poco a poco me fui aislando socialmente, familiarmente, físicamente yo estaba ya muy deteriorada, ¿no? Tenía problemas de salud, estomacales, intestinales, garganta afectada, una incontinencia a mis casi 40 años, pues muy fuerte, ¿no? Entonces, pues mi hermano, el mayor, me transmite el mensaje, llegó al grupo y pues desde entonces no he vuelto a beber una copa de alcohol, ¿no? Mi vida cambió, es un estilo de vida el que adquirimos ahí, adquirimos disciplina, nos dejamos guiar, de venir de una vida completamente ingobernable, ¿no? Que no le hacemos caso a nadie y somos los únicos dueños de la verdad, pues llegamos a dejarnos guiar, ¿no? Y aprender a vivir. Yo quiero cederle el micrófono a mi compañera, que nos comparta su experiencia.
2: Muchas gracias, Cris. Buenas tardes al padrino Melchor y a todos los que nos escuchan. Mi nombre es Blanca R., yo soy una enferma alcohólica, tengo 31 años. Pues mi historia no varía mucho, ¿no? Al final de cuentas llegamos al grupo porque perdimos algo en el camino tratando de encontrarnos a nosotros mismos. Mi actividad alcohólica fue a partir de los 15 años. Recuerdo que cuando estaba en tercero de secundaria fue mi primer borrachera, acompañada pues de más niños, ¿no? De la secundaria, lo cual me abrió las puertas a ese mundo de encajar, ¿no? A encajar malamente en el grupo de las personas que vemos grandes, ¿no? Estas personas que se la pasan en fiestas, que se la pasan tomando y que al otro día te ven y te dicen, wow, Blanquita, ¿cómo andabas? Y tú lo sientes como que por fin encajas, ¿no? A una persona que difícilmente habla y difícilmente encaja, pues por ser ella, ¿no? Por la vergüenza, por lo que sea, encontré la forma de camuflajearme entre todo eso, de dejar los miedos. Poco a poco, como todo vicio, se fue agrandando. Entro a la preparatoria la dejó a la mitad, pues por esto de que empiezo a salirme de las clases, empiezo a tomar dentro de la escuela, se dan cuenta los maestros, hay suspensiones, mis papás pues hartos, ¿no? De tener que vivir con esto, de tener que sobrellevar una adolescente alcohólica, ¿no? Que al final de cuentas eso era, trataron de ayudarme, claro que sí, pero pues no me dejé ayudar, por lo contrario, decidí salirme de mi casa, me fui a los 15 años a vivir con un novio, con el novio que tenía, con él pues lejos de alejarme de esa vida alcohólica, pues la incrementamos en su máximo potencial, ¿no? O sea, era un beber casi diario, ¿no? Había una, dos cervezas, viernes, sábados, era de borracheras, a terminar pues modo bulto, ¿no? Vomitada, por ahí. Y empezar así poco a poco a sentir esa resaca de la que hablaba mi compañera, ¿no? Ya no era más una resaca física, sino era esa resaca moral de decir, ¿y qué hice ayer, no? O sea, ¿cómo empecé? Me acuerdo cómo empecé, pero no me acuerdo cómo terminé, ¿no? Y sentir como que ese miedo interno y aún así volver a repetirlo viernes tras viernes, sábado tras sábado. Conforme pasaron los años, pues me embaracé, intenté dejarlo, ¿no? Llevar una vida de una ama de casa normal, lo cual no logré, lo cual me fue intolerando aún más y fue hundiéndome cada vez más en esa apatía, ¿no? En esa inconformidad, en el tomar, pero que sea en secreto, porque pues ya no eres, si antes no era bien visto, pues ahora menos, ¿no? Y así se fueron agregando más cosas, problemas con el papá de las niñas, una separación. A lo que en mis ojos y a lo que en los ojos de la sociedad se podría llamar un fracaso, ¿no? El fracasar en ese matrimonio, pues me deprimió aún más. Empecé a encontrar ahora consuelo en el alcohol y en las benzodiazepinas. Me hice adicta a las benzodiazepinas, a los relajantes. Todo lo que me mantuviera sedada era mi vida, ¿no? Era mi fuga. Lamentablemente, pues durante tantos años, de tanto tratar de fugarme de mí misma y de las cosas que no me estaban siendo placenteras, en vez de tratar de arreglarlas, pues simplemente fue una fuga en la que me fui cayendo más y más hasta que pues de plano ya no pude sostenerme. Le pedí ayuda a mi hermano forma parte de 24 horas, decidí hablar con él en un momento de total ya derrota, ¿no? Ya era de que ya no me puedo levantar de la cama, llevo días llorando, ya tomo pastillas, despierto, pero despierto más triste, tomo para llorar. Ya no tenía un sentido mi vida realmente, ¿no? Y aunque me cueste decirlo, y fue en parte por lo que gracias a Dios llegué al grupo, pues realmente ya no me estaba haciendo suficiente decir voy a hacer las cosas por mis hijas, ¿no? Por mí o por mis papás. Realmente yo ya no tenía una que aferrarme, ¿no? Una nada, yo ya sentía que estaba como que en la nada. Ese día, gracias a Dios, hablo con mi hermano me dice vamos al grupo, él me llevó de su mano, entré al grupo, ni siquiera puedo como describir como tal cómo fue el cruzar esas puertas, ¿no? Entre el miedo y entre todo, entre la laguna que ya llevaba de años de estar tomando, de años de estar tomando pastillas, pues recuerdo muy poco. Lo único que puedo decir es que conforme fueron pasando los días fui cobrando conciencia otra vez, fui empezando a recordar las caras, empezando a recordar todo, poco a poco, pues, empezar a tener una relación con mis hijas y pues, gracias a Dios, llevo pocas 24 horas, pero me siento, pues, muy tranquila, muy bien y gracias a Dios hoy no he tomado alcohol, no me he perdido de mi realidad, ni con pastillas, ni con inyecciones y, pues, eso es algo que agradecer y yo quisiera que quien esté escuchando y a lo mejor sienta algún... que conectó con algo de lo que pudimos compartir, pues que se puedan acercar al grupo.
0: ¿Me permites, Blanquita y Cristi? Tomando, y me gustas, si me gusta contestar hasta donde quieras, voy a buscar a esa jovencita de los 15 años que comenzó a beber por inquietud, que comenzó a beber para sentirse integrada. Uh-huh. ¿Y por qué digo esto? Porque te está escuchando muchas familias y muchas jovencitas. Lo que comienza con un juego, ya llegamos a donde culminaste. Uh-huh. ¿Nos puedes decir qué tan fácil fue las primeras ocasiones sentirte tentada, comenzar a inclusive echar una mentirilla al papá, mamá, en dónde andabas, para que pongamos atención en nuestros hijos y que lo que se nos hace fácil como jovencitas o jovencitos nos puede llevar a compromisos mayores? Porque también escuché que... hicieron parejo matrimonio con un joven que desgraciadamente pues estaban tiernos los dos y sí que trajeron dos niños, por lo que escuché rápido, trajeron dos niños al mundo sin saber qué responsable, perdón, no es agresión, sí. Sin saber qué responsable, tú contestas donde quieras.
2: Sí, claro.
0: No sé.
2: Claro. Pues fue relativamente fácil. La primera vez que yo comento que estaba en la secundaria fue una vez que salimos temprano. Salimos a las 11, se suspendieron clases, no les avisaron a los papás, cerca había un parque, entonces entre todos los niños de la secundaria empezaron a decir, no, vamos al parquecito, y así era como que ir. Ya estando allá, algunos compañeros sacaron una botella de tequila y llevaban algunos otros ponche, porque era en diciembre, ¿no? Entonces, pues empezaron ellos a repartir. Nadie me obligó, eso sí, nadie me obligó, pero me ofrecieron. Y yo, pues, justamente esta parte, ¿no? De querer encajar, de querer verte bien, ¿no? Pues acepto el vasito, 2-3 tragos, pues era la primera vez que yo tenía contacto con el alcohol, pues rápido, se me empezó a subir esto, pues esa euforia, ¿no? Ese alcohol, ese empezar a hablar sin pena, sin miedo y encajar. De ahí, pues, mis papás tuvieron que ir por mí, tuvo que ir por mi hermano, porque me quedé dormida en el parque. Ya eso fue como a las 11 de la mañana cuando empecé a tomar. Cuando yo tomo conciencia otra vez, ya estoy con las cuidadoras del parque y con mi hermano, ahí, con mi mochila, intentando despertarme. Ya eran casi las 3 de la tarde, o sea, estuve en Laguna muchas horas. Llego a mi casa, pues, mis papás obviamente enloquecieron, ¿no? Pues, al final de cuentas, era una niña de 14, 15 años, que ellos pensaban que estaba en la escuela y yo en realidad pues tirada en un parque ebria, ¿no? Ellos tomaron sus medidas de a ver de dónde sacaste el alcohol, pues no lo saqué yo de ningún lado, me lo dieron, así nada más me lo dieron, yo lo acepté, a partir de ahí yo le agarré cierto gusto, no tanto al sabor como a lo que me hacía, y así pues esas pequeñas mentiritas de las que me preguntabas pues son realmente fáciles para una persona que ya está como que programada por así decirlo, pues me salían casi como el habla natural, ¿no? De que oye mamá, pues voy al internet, ¿no? Tengo que imprimir algo, y en realidad era irte y juntarte con los vagos de la calle que se juntaban en una tienda y una cervecita, ¿no? Porque ellos tenían, eran más grandes que yo, y ellos siempre traían caguamas o traían cervezas, y pues un traguito a la de cada uno, ¿no? Y ya llegabas a tu casa, y pues tu mamá que iba a sospecharnos y si saliste 1-2 horas y te vio llegar normal, ¿no? Entonces, pues poco así fui agarrando como qué mentiras mis papás podían creer, y era como irte a la escuela normal y llegas y te empaquetas un montón de pastillas Halls, de chicles, me llevaba perfumes para ponerme en las manos, mi mamá llegaba, me revisaban. Y pues yo no traía nada, pero pues todo ya lo traía consumido, ¿no? Entonces, pues ese tipo de cosas. Cuando me caso con el papá de mis hijas, pues sí, él era un niño también, él tenía 17 años, yo tenía 15. Sus papás tomaron esta postura de repente de decir, bueno, ya se casaron, pues ahora a lo que viene, ¿no? Ya es una responsabilidad, pero dentro de esa responsabilidad o en ese... ya se casaron y ustedes dos, ahora son ustedes dos, pues realmente pues éramos dos niños, pues alcohólicos, ¿no? Ahora lo veo, éramos dos alcohólicos que nos dieron rienda suelta, ¿no? Sí nos decían por ahí de repente, oye, están tomando mucho, pero pero no era como meterse más allá, porque al final de cuentas pues ya éramos un matrimonio, joven o viejo, pero éramos matrimonio, ¿no? Y pues mis papás, por su parte, ellos no se enteraron de mucha actividad que tuvimos. Cuando ellos empezaron a darse cuenta fue cuando me dijeron, no, vénganse a vivir con nosotros. Ya viviendo con mis papás sí tuvimos un poquito más como de control ante eso, pero empezaba justamente ya de eso, ¿no? De empezar a tomar yo sola en mi cuarto, ¿no? Que no me vean, ir a la tienda con ropa floja y meterme las cervezas así entre el pants y llegar al cuarto, mover el buró y ahí dejarla una, dos cervecitas, estármelas tomando en el día, bajar, barrer, subir, tomar. Eso era, o sea, ese tipo de mentiras pequeñitas fueron los que me hicieron, pues, durar casi 15 años en la actividad.
0: Pues muchas gracias, Blanquita. Algo al respecto de tu niñez, ¿no le entraste al vino de jovencita? O,
1: no.
0: Ni por inquietud, fue hasta que encontraste una presión en tu interior, una decepción.

0: o simple y llanamente vives y te enteras a un grupo, no a una, a un hermano. No sé si me ubiqué.
1: Sí, no, desde el momento en el que entré, sí, mi hermano me dijo, ¿no? Me dejó claro eso de que, a ver, adentro no hay parentescos, ¿no? Adentro simplemente somos personas tratando de salvar la vida de cada uno. Yo desde que entré, pues el abrigo fue muy grande, a pesar de que, comento, entré en Laguna, que me acuerdo muy poquito. Los destellos que llego a tener, pues es gente que nunca había visto en mi vida, siendo amables conmigo, ¿no? Diciéndome, tranquila, no llores, todo va a estar bien, quitándome el miedo y sin llegar a sentir en qué momento justamente el miedo se fue. Ha habido ocasiones en las que de repente entro en crisis, no estando en el grupo, no estas crisis que me llegaban antes de la dependencia, ¿no? Las ganas de no poder con la realidad, de no poder con la vida y querer taparlo a diestra y siniestra, y al no tener alcohol, al no tener pastillas, al no tener que inyectarme, pues te cae la realidad, ¿no? Y correr al grupo y cruzando las puertas y ver tan solo como que la primer persona que esté ahí que te recibe de buenas, ¿no? De que, hola, buenas tardes, compañera, no les interesa lo que hiciste afuera, ¿no? Las veces que te equivocaste, eso es más de uno. Y llegar ahí y darme cuenta que es mi cabeza la que me está atacando y que no es la vida que está mal, pues es increíble, ¿no? Yo lo asemejo ahí como que llegas y sientes como, no sé cómo expresarlo, es como como si alguien te diera un abrazo, yo así lo asemejo, ¿no? Lo veo como cuando estás muy triste y que alguien te abraza y de alguna manera te sientes con confort. No necesariamente que sea pues alguien que yo conozca, por ejemplo, mi hermano, de hecho lo veo muy poco ahí, sino simplemente las personas que están ahí, porque al final de cuentas conocen el dolor que traes por dentro. Ellos fueron, en algún momento estuvieron donde tú estás, o algunos van llegando y el verlos y decir, no, pues yo llegué así y ya puedo salir, ya puedo caminar, ya puedo ver la luz del sol, ¿no? Porque antes era imposible, ¿no? En mi caso yo era nada más de estar 24 horas abajo de la cobija, sufriendo por todo y por nada, ¿no? Entonces llegar al grupo, pues me dio mucha tranquilidad. ¿Y eso es lo que pasa hasta ahorita?
0: A partir de ese día, ni una pastilla, ni una cervecita, nada de nada.
1: Nada, no.
0: Nada.
1: No se puede.
0: ¿Y, ya y no cómo se puede vivir sin nada de nada? Veo y le digo al público, veo pues una persona joven, todo, ¿cómo vive una persona joven sin nada de nada?
1: Pues, mire, cuando yo estoy afuera y empiezo a sentir esa dependencia, sí me gusta pensar en cómo fue que llegué, ¿no? En cuánto tiempo me va a durar esa pastilla, ¿no? El efecto del no pensar, de no sentir, es poco lo que dura. Y a mí se me ha controlado mucho hablando con mis compañeros, diciéndoles, es que me siento así y así, por esto y por esto y por esto. Y realmente cuando lo expresas, como que te das cuenta que no, el mundo no se va a acabar y que es mejor enfrentar las cosas, que a veces no son nada, es muy poco, pero pues mi cabeza es la que hace que sea muy fuerte.
0: ¿Y en dónde,
1: ¿no?,
0: expresas eso?
1: Lo expreso en una tribuna, adentro del grupo. Es una tribuna donde nosotros nos podemos subir y expresar tal cual lo que llevas dentro, decir las cosas sin filtro, lo que sientes, lo que piensas en ese momento, descargar la emoción o contra quien traes la emoción o lo que sea que traigas en tu cabeza. Y una vez que bajas, te sientes una, bueno, yo en mi caso personal siento una euforia grande y una paz que pareciese que no necesito más, ¿no? Que no necesito justamente esas borracheras, ¿no? Que no necesito esas inyecciones, que no necesito perderme 2 días para no recordarlo. Es mejor recordarlo y saber que sobreviví a eso, ¿no?
0: Perfecto, pues vamos con Cristi. Me habla de una tribuna. Ya se sube a la tribuna una y las personas que escuchan, ¿qué hacen? O si se puede saber. Porque dicen, no, pues ya me subí a la tribuna y luego todos me van a juzgar, es un tribunal o qué. No, ¿para qué sirve la tribuna ahí en Alcohólicos Anónimos?
2: Mira, nosotros tenemos una sala de juntas en donde sesionamos los 365 días del año, las 24 horas, como ya dije al principio. Para mí es muy importante este dato, ¿no? Porque a cualquier hora que a uno le entra la ansiedad, puede ir y va a encontrar dónde hablar lo que está sintiendo. La tribuna es donde nosotros expresamos todas las emociones, todos los odios, resentimientos que traemos, ¿no? Y la comunidad se caracteriza porque, pues obviamente, encontramos puente de comprensión, ¿no? El nuevo que llega y que nos expresa sus vivencias, su sentir, muchas

0: compañeros vivieron lo mismo, ¿no? Otros lo de otra compañera, lo de otro compañero, y entonces de esa manera vamos encontrando ese acompañamiento para superar todas esas crisis que hemos tenido a lo largo de nuestra vida, ¿no? Y descargamos ahí, pues, todo lo bueno y todo lo malo que traemos, ¿no? Es parte de la terapia.
1: En los términos de Melchor Ornelas, es un buen lavadero para lavar toda la ropa sucia que trae uno mentalmente.
0: Pudiera ser, sí. En términos coloquiales, sí.
1: No, lo digo porque la auditoria me conoce como le hablo. Es que yo siento, que platicando lo que traemos en nuestro interior, descargamos. Hay unas gentes que acostumbran ir ahí con un sacerdote y bien, padre, bien. Pero pues ahí acomodan las cosas para que el padrecito no se tarde mucho en darnos la bendición. Pero amén, es otra cosa. Y mandamos saludar al padre ya en Queréndaro, ¿no? Un saludo para el padre. Ahorita se me fueron las cabras de quién es el cura ahorita de Queréndaro, pero es amigo, ¿verdad? Y le mandamos un saludo, no le voy a hacer la competencia. Bueno, Cristi, ya llegamos, ya tenemos unos días. ¿Qué le puedes decir tú al auditorio? ¿Cómo se vive después de un ratito o unos días de estar escuchando ahí en Alcohólicos Anónimos? ¿Y qué es lo que esperas para vivir el día de hoy?
0: Mira, a mí me cumplieron eso que me dijeron al principio, que es te cambiamos tu botella por una vida útil y feliz, ¿no? Y yo dije, esto es una falacia, ¿cómo voy a ir a la playa y no voy a beber? ¿No? ¿Cómo no voy a hablar por teléfono, sentarme a platicar con algún amigo o amiga y no voy a beber? ¿No? Porque ya al final de mi actividad, la cerveza era una extensión de Cristina, ¿no? O sea, ya para todo la ocupaba. Entonces era imposible para mí, ¿no? Empiezo a asistir a mis juntas, el tiempo que le dedicaba al alcohol era el tiempo que le dedicaba al grupo, ¿no? Entonces empecé a reemplazar. Empezaron a bajar todos esos síntomas físicos, empecé a dormir mejor porque yo ya no dormía, ¿no? Aunque estés bien borracha, ya no duermes, ¿no? Y entonces poco a poco empezó a bajar todo ese miedo, toda esa angustia, toda esa ansiedad que ahora sé que la vengo cargando desde mi niñez, ¿no? Aunque tuve una niñez muy buena, mis papás fueron muy buenos para darnos educación y todo, muy buenos proveedores. Me empiezo a dar cuenta pues que eso viene desde la niñez, ¿no? Y al día de hoy yo te puedo decir que recuperé mi familia, que no necesito una bebida, un alcohol para estar bien, que creo en un poder superior, que yo sé que todo es por obra de él, como lo queramos concebir, y que sí se puede vivir sin alcohol, ¿no? Tanto Blanca como yo somos el vivo ejemplo de que sí se puede vivir sin alcohol y bien.
1: Me habló Cris y recuperé familia. ¿Cómo nos fue o cómo te ha ido en estos 24 horas con tu familia?
2: Pues ahí vamos. Yo tengo dos hijas, como ya lo comenté. Una pues ya es toda una adolescente, tiene 15 años. La otra es una chiquitilla de 6 años. Siento que pues durante todos estos años de mi actividad, que fueron aproximadamente 15, solo de mi hija, llevé una mala relación con ella, ¿no? Era nada más como sobrevivirla, sobrevivir con ella, sobrevivir ella a mí. Y al final de la actividad, ¿no? Ahorita que comentaba mi compañera, justamente era esto, ¿no? O sea, ¿quién es Blanca sin un vasito en la mano, ¿no? ¿Quién es Blanca sin algo escondido por ahí? Yo cuando llegaba, que tenía que hacer de comer, siempre agarraba un vaso de estos, grandes, así de agua, pero en vez de agua me los llenaba de caguama, pues. Entonces los ponía así al lado de las cazuelas y llegaba mi hija, pues, la que tiene 15 años, ¿no? Y ella pues me conocía, ¿no? Lamentablemente se aventó toda mi actividad y ella llegaba y olía el vaso y me decía, ¿esto es alcohol? ¿Otra vez es cerveza? Y yo le decía, no, y me decía, sí es cerveza. Ay, mamá, de veras, tú eres una alcohólica. Y se iba bien enojada, ¿no? Y era de esas veces que tú, o sea, sientes y sabes que estás mal y a todo lo sabes, ¿no? A todas luces, pero te gana el seguir ahí y decir, es que nada más es porque hace calor, es que nada más es porque no tenía ganas, ¿no? Hoy en día la relación con mi hija empieza a mejorar un poco, también la tengo que tener a ella pues en tratamiento, porque pues sí se llevó muchas decepciones de mí, de mi parte, vio muchas cosas que no tuvo que haber visto. Ella la tengo en tratamiento psicológico y creo yo que poco a poco vamos recuperando ese respeto que se perdió, ¿no? Ese que confíe en mí, que no tenga que andar oliendo los vasos y revisando abajo de la cama a ver si hay latas, ¿no? sobre todo pues el ejemplo, ¿no? Que tanto me hablaba mi mamá y mi papá, es que esa niña te está viendo y cuando tú quieras ponerle un alto no vas a poder porque pues tú lo haces, ella te ve. ¿Cómo le vas a decir a Ariana no tomes si tú estás tirada briaga, ¿no? Entonces, pues poco a poco trato como de retomar esa confianza, de retomar de pronto el que, hija, que no se te olvide, pues que yo soy tu mamá, ¿no? El respeto, la confianza que la vaya reconstruyendo, el aprender a decirle, ¿no? Ahora sí que aprender a decirle, hija, yo te quiero, hija, yo te amo, porque por años fue, sí llegó de la escuela, sí, porque por ahí se oye, ¿no? Sí hizo la tarea, pues yo creo que sí, o sea, de plano no verlas, ¿no? Entonces, creo que poco a poco, y gracias a Dios, y gracias al grupo, pues estoy recuperando a mi familia.
1: Qué bueno, qué bueno. Pues ya, como gusten, nos comenzamos a retirar con la invitación, como ustedes gustan. Pueden disponer de 2 minutos cada una de ustedes para dar las gracias, despedirse e invitar, sobre todo invitar. Miren, el alcohol no quiere decir que nada más la gente amolada, la gente pobre, sino aquí en el grupo 24 horas de Alcohólicos Morelia, por tantos años que tengo escuchando y viendo y conviviendo con ellos, quiero ser puntual, no tiene distingo de clases, no una gente que anda desarropada y que anda en la calle como una gente que llega de Tacuche, trae la misma enfermedad, porque es una enfermedad, como lo han dicho los compañeros que vienen miércoles a miércoles, que es una enfermedad que no se para, ¿verdad? La podemos parar, pero es progresivo y mortal. Perdón, Cristi, por robarme esos minutos y adelante.
0: Pues nada, nada más recordarles dónde estamos. Ahorita mi compañera les dice dónde estamos. Pero bueno, todos tenemos un conocido, familiar, primo, compañero de trabajo, vecino, que en el momento que tiene contacto con el alcohol, pues pierde los estribos, ¿no? Entonces, pues que le hagan llegar la información dónde estamos, que se den la oportunidad. Nos dicen a nosotros cuando digamos, no deseches lo que no conoces. Aviéntate unas 5,000 juntas y ya después dices sí. Si quieres seguir o no. Y pues bueno, que ahí estamos, ¿no, mi compañera? Si les quieres dar la información dónde estamos y los servicios.
2: Sí, claro. La calle es calle Rayón, número 372, Colonia Centro. El número telefónico es 4433-12-9323. Ahí estamos 24 horas, los 7 días de la semana, todo el año, en todo momento que necesiten ayuda, ahí pueden asistir. No se cobra, hay servicio de anexo que no se cobra ni un peso, es simple y sencillamente nos piden o les piden el tener pues el deseo de cambiar, ¿no? Que sea voluntario y hay que darnos la oportunidad, no es necesario como comentaban que hayamos tenido que estar tirados en la calle o enlagunados por días, ¿no? El alcoholismo se ve de diferentes maneras. Podemos ser totalmente funcionales, podemos seguir trabajando, podemos seguir manteniendo una familia, pero pues infelices, ¿no? Y a expensas de algo, no importa si solamente es alcohol, si son benzodiazepinas, si es marihuana, cualquier tipo de droga, ahí pues los podemos ayudar y estamos ahí para apoyarnos entre todos y recordarles pues que hay algo más allá del vivir por vivir. Y los esperamos.
1: De acuerdo, Blanquita, antes de retirarnos, no puntualizamos eso que nos dijo Blanca el último. El nombre de Alcohólicos Anónimos lo tenemos o se tiene desde hace mucho tiempo, pero aquí ahorita, dada la modernidad, todas las cuestiones es que lo hacen reír a uno solito, están llegando jóvenes con adicciones muy fuertes desde muy jovencitos. Hemos tenido oportunidad de platicar con jóvenes de 16, 17, 19, 21 años. O sea, sí, es Alcohólicos Anónimos, pero esto también, si ustedes tienen algún problema o alguna gente que tiene problemas de la droga, adicción, está abierta la casa. ¿Es sí, correcto?
0: También. Así es, sí, es correcto.
1: Los voy a llevar a un maestro mío que ya se fue al Eterno Oriente. Decía, hospitales, manicomios, panteones, cárceles, está lleno de borrachos. No sea uno de ellos. Abrí el programa de el micrófono abierto con esas palabras el doctor Abriel López Rivera y muchas gentes no comprendíamos lo que nos decía en ese corto mensaje, pero creo que después de que he platicado con ustedes durante años, sé por qué cada una de esas instancias puede ser el mejor lugar para un borracho.
0: Así es.
1: ¿Sí? Muchas gracias, Cristi. Muchas gracias, Blanquita. Que tengan bonito día y que sigan por este buen camino. Gracias. Vamos, Omar.

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0: Si llevamos México, México en la piel. Muy bonita canción, cuando menos a mí me gusta, de Luis Miguel. No sé a ustedes qué digan, amable auditorio del 96.9 de la FM Radio Aguerrido. Y el teléfono se va hasta ahí con el embajador de la hermana República Prados Verdes. Perdón, me equivoqué, mi estimado Juan. Desde Prados Verdes, mi estimado Juanito. ¿Cómo estás, Juan?
1: Hola, buenas tardes. Pues aquí bien, aquí con el climita, ya ves que está bien rico como para estar de pensativo de lo que hemos vivido en los mundiales, y la verdad estoy triste, amigo.
0: ¿Sí? ¿Por qué tu tristeza, Juanito?
1: Porque pues, mira, anteriormente, un día antes del mundial, ya todos estábamos preparándonos a ver cuál iba a ser la canción, a ver cuál iba a ser el evento que iba a haber. Y ahora están preocupados porque no les entren a los aeropuertos, porque dejen pasar a los estadios, por todas las cosas, menos por el mundial.
0: Sí, sinceramente cambió mucho, y la situación que se vive actualmente en la Ciudad de México, como nos lo decía una persona que vive allá, pues están las... ahora sí, ya no sabemos cuál marcha, cuál protesta va a terminar bien y cuál va a terminar mal, porque hay una serie de reclamos que se van a dar. Yo desconozco, y por ahí está Salvador, que no me ha querido contestar, ¿qué han dicho los campesinos? ¿Van a salir a protestar? Porque ellos dijeron que iban a salir a protestar el día 11 de junio, igualmente que los de transportistas. Desconozco, yo no me interesa por ponerle lumbre al fuego, sino para informarle a la ciudadanía. Adelante, Juan.
1: De hecho, hay un amigo que me invitó antier, que fuéramos ayer a México. Le digo, no, y ahorita que lo vi en la mañana, me dice, menos mal que no fuiste, amigo. Le digo, ¿por qué? No, unas caminadotas que tuve que pegar, dice, porque todo está cerrado, todo está bloqueado, todo. O sea, a donde tenía que entrar, casi tenía que entrar con un salvoconducto para poder entrar a parte del centro de México.
0: Sí, o sea... Por lo que hay entre los maestros y lo que tienen el FES, no sé qué va a haber en el Zócalo, pues lo tienen sitiado, y es donde el comercio, lo que decía una gente que nos habló hace rato, es donde el comercio se está quejando, que llevan miles o millones de millones perdidos por este plantón que tiene la gente, porque no les dejan llegar a la gente, a los comercios. ¿Quién va a comprar conteniendo a la gente encima? Adelante, Juan.
1: No, es que está bien difícil, la verdad. No, este amigo está... No, y yo se lo advertí, yo le dije, yo que tú no ibas. Y ya me dice, ya he hecho caso, mejor. Bueno, pues le digo, mira, no es que sea mala onda, ni esté... Aclaro una cosa, no estoy ni en contra de los maestros, no estoy en contra de los transportistas. Lo que estoy en contra es que invadan mi espacio, que también yo tengo un libre espacio para circular. Ahí es donde yo no estoy de acuerdo. Si ellos agarraran y realmente fueran y le taparan la entrada a los diputados y le entraran la entrada a todo mundo que realmente se las hace, pues que se la apliquen a ellos, no a un ciudadano mexicano igual que ellos, que paga impuestos.
0: Fíjate, ¿tú qué opinas? Tienes mucha razón en ese sentido. Desgraciadamente, también yo tengo otra opinión, también allí, no en contra de la tuya. La opinión es esta: ¿por qué dejamos llegar hasta este punto, hasta un día antes del mundial, todas las circunstancias que se van a dar o todos los reclamos que se van a dar el día de mañana? ¿Por qué? Las mujeres, las madres buscadoras tienen meses o años, no sé, tú me puedes ayudar, hablando que desean hablar con una autoridad que les pueda escuchar y apoyar. La madre de los desaparecidos están igual, deseando que la autoridad los escuche para ver qué pueden implementar para encontrar a sus gentes. No se les ha escuchado, sinceramente, y si hay alguien en el auditorio que me diga, oiga, señor, corrija lo que está diciendo, con todo gusto lo hago. Adelante, Juan.
1: No, y yo también, o sea, la ley que ellos quieren, que se la hacen, o sea, junta tras junta, reunión tras reunión, se las exponen, nomás le dicen que sí, después, y ahorita el problema es que ya tienen encima esto, y que realmente lo vendieron carísimo, porque no lo vendieron caro,
0: sí,
1: fue
0: carísimo. Sí, es otra cosa. Caro el Estado Mundial para todo. Solamente la gente rica y alguno que otro diputado y algún funcionario va a tener oportunidad de meterse ahí, porque ya le metió la mano al cajón.
1: No, sí, esa es la verdad, ¿eh? Porque un mortal no va a poder ir. O sea, simplemente para arrimarte ahorita a un estadio, ¿cuánto te va a salir? Para arrimarte. Ahora, para entrar y para que puedas comprarte un refresco adentro, pues va a estar canijo, ¿eh?
0: Y los boletos, creo que el más barato anda como en 40 pesos, pero miles. Y imagínense cuánto le va a salir un hot dog, por decir algo allí, ¿verdad? Porque no creo que les vayan a vender tortas, tenemos que meternos a la madre. En fin, se necesita que tener buenos centavos, ser muy apasionado al fútbol para invertir todo lo que ganamos en 6 meses en un partido de fútbol. Digo, para un mexicano de la clase media. Lo que ganó en 6 meses le va a costar el boleto de él y la comidita de él. Y pues ya si su señora trabaja, pues la lleva también, pero con el dinero de ella, porque con él no le alcanza. Así más o menos. No te rías.
1: No, es que es cierto, o sea, está bien difícil, uno de acá afuera, pues a lo mejor no lo palpa tanto, ¿no? Pero ya si te pones a ver la información que están dando y la forma en que están tratando al pueblo mexicano, está medio difícil porque estás en México y ellos vienen a visitar a México, tú no estás yendo a visitar otro país como para que te prohíban el paso, como para que digan, aquí manda la FIFA, aquí manda esto, o sea, entonces, ¿dónde está lo que dicen nuestros gobernantes de que somos soberanos y que toda la cosa? A ver, que alguien me explique.
0: Sí, ahí es, y sí, en lo que ve Juan es correcto, dice, ¿dónde está la soberanía nacional en ese sentido? También me dio risa porque sí la metiste bien el comentario, mi estimado Juan.
1: Bueno, un pues, día del año que le atiné, ya estoy aprendiendo.
0: Ay, no, síguete juntando con el aguerrido y con Melchor y vas a aprender más.
1: Ah, que va. Bueno, ese fue mi comentario para que entre otro y nos desmiente y diga que somos unos mentirosos chismosos.
0: Ándale, Juan, yo te lo agradezco, que sigas cuidando, que estemos bien. Gracias.
1: Para que va, cuídense.
0: El embajador de Prados Verdes, allá en Álvaro Obregón. Vámonos. Sí, estuvo Juanito ahí con la gente de Álvaro Obregón. Ivonne Toro, le mandamos el saludo, saludamos a Miguel Onofre. Miguel, me quedaste de llamar para ver qué hacemos el día de mañana, si es posible, y si no, pues seguimos por aquí. Yaritza Villicaña, siempre con el respeto, el cariño y el gran saludo para ti, una mujer emprendedora en todos los sentidos. Si es al medio ambiente, ahí está. Si es en otras actividades, la encontramos. Igual que te pido me traslades un saludo a la gorda Galmor. Un saludo para Luis Torres, no se diga, mi amigo y hermano de Tangancícuaro, con un saludo para tu apreciable familia ahí en Tangancícuaro y tú allá en el estado de California. Lucilia Nares Torres, muchas gracias, Lucy, muchas gracias. Alejandro León Rico, mi amigo en el Congreso. Alejandro, ahora festejaron a los papás en el Congreso y les iban a dar regalos y le iban a rifar pantallas. No sé si haya sido a la comida, mi estimado Alex, porque Alex es parte de la familia del Congreso del Estado de Michoacán. La Nina Morales, un saludo hasta Jacona, Michoacán. Qué bonito es Jacona. Ahí va el árbol, nena. La nena me regaló un árbol de aguacate. Dios me permita verle de aguacate, de mango. Dios me permita ver algún día el fruto porque va muy lento, muy. Me dicen que dura 5 años de edad, no, nena. Lo bueno es que me bendice una esperanza de vivir. A Jonás López lo mandamos a saludar, ¿a dónde? A Santa Anamaya, Michoacán. ¡Jonás! El que está junto con la güera Rodríguez en mero Santa Anamaya, Michoacán. Saludos para Radio Indapaz, porque él se acuerda de Jonás, el mejor tabique que encontrarás está ahí con Jonás Santa Anamaya. Y a Sergio Guzmán Cortés. Miren, estaba esperando que me hicieran el favor de llamar las gentes de Álvaro Obregón, las invité y las sigo invitando. En Álvaro Obregón están haciendo una pésima obra. Ojalá que doña Gloria me regale, aunque sea una llamada así de cortito, para ver si es cierto o no, que le están haciendo una pésima obra, pero la gente de Álvaro se me queda callada. No lo vean como que la radiodifusora Radio Guerrero trae bronca con el presidente Melchor Ornelas, el despertar de Michoacán, no. El despertar de Michoacán queremos ver que se hagan las cosas bien en Álvaro, ¿sí? Y si hay alguna cuestión, el señor presidente Adán aquí tiene un lugar y podemos platicar de sus obras y de los trabajadores, porque la fueron puntuales en la mañana, dijo un caminero, se lo voy a platicar, se llamaba Chon Rodríguez, un gran caminero, que le mando saludos hasta allá arriba. estaba la brigada, las brigadas de la de los camineros eran de 10, 12 gentes y estaban hechos bola. Y le dijo, apártense, desgraciados, si les cae un rayo, ni quien me diga. Y es que parece que en la mañana están hechos bola por allí arreglando el agua, pero pues se platican el mejor chiste que puedan tener y todos están juntos y ya llevan días ahí con una obra y unas excavaciones y un tiradero de agua, pero eso lo dice su servidor. Yo estoy en la mejor disposición de apoyarles, pero necesito que ustedes me hablen, porque si no va a decir Adán, ay, eso es de la radiodifusora ya me trae el aguerrido por un lado y Melchor por otro. No, mis respetos, cada quien hace las cosas como quiere con mi amigo Guadalupe Juárez, pero sí, este es el despertar de Michoacán. Si ustedes quieren, y el señor presidente municipal lo dice, vámonos. ¿Cuándo nos escuchamos, señor Adán? ¿Cuándo nos escuchamos? Y me dice, mire, mis técnicos son capacitados. La arquitecta conoce de esto y de esto. El que está a cargo del agua conoce de esto y esto. Y el que se haya tirado el agua y que vayamos lentos, pues caray, no es que sean mensos, es que así va el proyecto. Y si hablo de Álvaro Obregón, en Charo, en la mañana me dijeron, oye, ingeniero, vaya a Charo, la calle principal de Charo. Lo mismo les digo, señores, el dinero que van a gastar en las obras, que sean obras para aguantar, no para dar el paso a un presidente municipal por 3 años. Tenemos muchas pruebas en toda la región porque tenemos excelentes tierras de cultivo. Excelentes tierras de cultivo y que desgraciadamente nuestras calles principales o algunas calles están asentadas en esas tierras de cultivo. No quiere decir que no se pueda construir, sino hay que saber construir cuando pasamos con una tierra o un terreno donde tiene poca capacidad de carga. Hay que meterle un determinado tipo de material y un tipo de concreto calculado, no suponiendo que así va a quedar. Por ahí en Indaparapeo me está Carmelo, que fue laboratorista de la Junta Local de Caminos. Carmelo, ya quítate ese amodorramiento y ponte a trabajar. No dejes que hagan tanta tarugada allí, tanto en Indaparapeo, y te digo dónde están las muestras, como ayudemos a la gente que está en Charo. Saludos a Carmelo allá en Indaparapeo. Lo enseñamos bien en la junta, se puso regordito y todo, esperemos que todavía siga vivo ahí Carmelo o que no le haga el vivo. Somos amigos con Carmelo. Un saludo hasta Indaparapeo, Michoacán, y muchas gracias a nuestro amigo Salvador, que también no quiere hablar. Él ve la tempestad y poniéndose el paraguas, a ver si nos logra comentar algo, pero ya será el día de mañana, al respecto de la convocatoria. Que de todo modo ya mañana sabremos si nos hacen efectiva lo que dijeron las gentes del campo, lo que dijeron las gentes del transporte, lo que dijeron las madres buscadoras. Nosotros deseamos igualmente que todas las voces, como la de mi amigo Sergio, como la de Noé, como la de todos, que ojalá nos toque, que vivir una inauguración del Mundial con la mayor tranquilidad posible y que no se vaya a repetir la escena del halconazo por ningún motivo, aunque la presidenta ha dicho que no va a haber represión. Sí, un 10 de junio de 1971 nos partieron la M, el gobierno, con paramilitares. Y pues ya con eso nos estamos despidiendo, María, estamos llegando. Al final nos pusimos a mano con el INE, doña Gloria, quién sabe, si no tenemos ahora reunión del PT, ahora ni llamó doña Gloria, pero ya llamará. Saludos para todos ustedes. Chava, un abrazo. Ojalá que las gentes de Charo, por favor, vamos, no es atacar a nadie, es cuidar nuestro dinero. A la gente de Álvaro Obregón es lo mismo, es que va a ser el presidente, que soy de la gente del aguerrido. No. No eres gente del aguerrido, eres gente de Álvaro que quiere cuidar lo que se está haciendo en su pueblo, que no se desperdicie el agua, no se desperdicie el agua. Si soy hablador, cuando menos llámeme, cállese viejo hablador, yo los paso al aire si me lo dicen. ¿Sale? Pero pues como no me lo van a decir, yo ya voy a acabar. Para que vean, soy como el boxeador. Ahí viene la campana y ya me voy. Gracias, gracias sinceramente a todos ustedes por acompañarme en este su programa del Despertar de Michoacán. Mañana inicia el Mundial, pero también nosotros vamos a tener aquí programa para ver o platicar cómo nos ha ido en esa inauguración del Mundial. Este es Radio Aguerrido, una radio sin fronteras, saludando a mis hermanos que están en los Estados Unidos de Norteamérica. Ellos tienen también su concepto y podrían haberme llamado o pueden llamarme para hacerme las correcciones. Les recuerdo, nadie es nadie, tiene la verdad absoluta. Usted puede forjar su idea, su mentalidad o su forma de pensar. No esté a expensas de nadie. Usted ya está grandecito y piense por sí solito. Ahí nos vemos, y si no nos vemos, nos escuchamos. Radio Aguerrido 96.9, plataforma del Despertar de Michoacán. Se despide Melchor Ornelas, dando las gracias a Omar Ornelas, la señora María, a Chuy Daniel, a Maritza y a Lupe Juárez. ¡Vámonos!

0: 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A ver, explíquese.
1: Pues yo soy cuate del sobrino de Nabor, que toca con la orquesta.
0: ¿Cuál orquesta? Aquí hay por muchachos de mariachi nada más.
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